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Hola, ¿cómo están? ¿Qué dicen? Aquí estamos en un nuevo programa de Retro Music, en el cual, como cada semana, te traemos toda la música de los 60, 70, 80 y 90. Hoy vamos a hacer otro programa especial. ¿Por qué? Porque hoy vamos a dedicarle todo el programa y nos quedaría obviamente corto, pero si hablamos de retro music y hablamos de pop, y tenemos obviamente que hablar de ellos. Hoy aquí en Retro Music, toda la música y la historia de los Bee Gees.

Bueno, obviamente, ¿no? Hablamos de los VGs y tenemos que hablar, lógicamente, de su... No vamos a ir cronológicamente, pero sí vamos a hablar de los LP de estos tres hermanos, los hermanos Gibb. Y lógicamente tenemos que empezar con su primer disco del año 1966, Speaks and Specs, que acabamos de escuchar. Estaba ese tema de no componer canciones que duraran más allá de 3 minutos, lo ideal entre 2 minutos y medio y 3 minutos, porque van a ver que al principio, lógicamente, la gran mayoría de las canciones de los Bee Gees iban a ser de esa duración. Obviamente, tres reconocibles armonías, ¿no? Cada uno de los Bee Gees, que incluso divididas, porque estaba su voz principal con vibrato, claro, de Robin, que fue un sello distintivo de los Bee Gees, mientras que el falsete de Barry Gibb se convirtió en el sonido característico durante mediados y finales de los años 70 y 80. El grupo escribió todo su propio material original, además de escribir y producir varios éxitos importantes para otros artistas, y está considerado como uno de los grupos conjuntos más importantes e influyentes en la historia de la música pop. Primer disco, dijimos, Speaks and Specs. Lógicamente que iban a tener esa influencia que venía desde el Reino Unido con The Beatles. Escuchamos Claustrofobia.

Bueno, ahí estábamos justamente escuchando Claustrofobia, uno de sus primeros grandes éxitos de los hermanos Gibb. Hablábamos de Speaks and Specs, año 1966, pero ya vamos a volver a ese álbum porque en realidad es su segundo álbum, pero el que comenzó a darle canciones de éxito. Pero lógicamente siempre hay un primer disco también del año, en este caso la publicación fue en noviembre del año 1965. El disco se llama The Bee Gees Sing and Play, Barry Gibb Song. Es el álbum debut de esta banda, publicado bajo el título de artista de Barry Gibb and the Bee Gees en su momento. Solo 5 canciones nuevas fueron grabadas para el álbum de este disco. Barry tenía más que suficiente sin grabar canciones para un nuevo LP, pero el resto del álbum fue formado por 9 solos conocidos de el artista Bill Shepherd, que puso las canciones en un orden de reproducción aleatoria. Aquí Barry Gibb toca la guitarra rítmica. Vamos a escuchar el primer tema con el cual se daban a conocer los Bee Gees. Escuchamos I Was a Lover, a Leader of Men.

Nacidos en la isla de Man, de padres ingleses, los hermanos Gibb vivieron en Chorlton, Manchester, Inglaterra, hasta finales de la década de 1950. Ahí, en 1955, formaron el grupo de Skiffle Rock and Roll de Rattlesnake. Luego, la familia se mudó a Redcliffe, en la región de Queensland, Australia, y más tarde a la isla Crib. Luego de lograr sus primeros éxitos en las listas de Australia como Bee Gees, ingresaron al Reino Unido en enero del año 1967. El disco con el que iban a ingresar es el disco First del año 1967.

luego, perdón, vamos a escuchar del disco First, uno de sus enormes éxitos que tuvieron que cantar siempre en sus shows.

tercer álbum de la banda, escuchábamos uno de sus más grandes éxitos, Cucumber Castle. Disco orientado hacia el rock psicodélico, que era obviamente la época. Estamos hablando de 1967. En el año 1966, los Beatles habían editado Sgt. Pepper's. Estaban comenzando a aparecer bandas justamente de ese rock psicodélico, como The Kinks, Pink Floyd mismo, que al principio lógicamente estuvo en ese género. Se lo considera uno de los álbumes más importantes de los Bee Gees. Tuvo críticas muy positivas. Fue grabado con, aparte de los Bee Gees, de los hermanos Gibb, con Vincent Meloni y Colin Peterson. Tenía varios éxitos. Uno de ellos, otro tema que lo acompañó durante toda su carrera. Escuchamos a los Bee Gees y el tema To Love Somebody.

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Aquí estamos en esta segunda parte de esta nueva emisión de Retro Music. Te digo nuestras formas, vías de comunicación. En Facebook nos podés encontrar en La Música del Arcón, o si no, el Magazine del Arcón, nuestro Instagram, arroba Música del Arcón, y nuestro WhatsApp, el 11 28 99 87 25. ¿Querés, nos estás escuchando desde el exterior y querés escribirnos? Antepones al 11 el más 549. Y comenzamos, dijimos que no íbamos a hacerlo cronológicamente, si bien vamos a respetar una cierta cronología, pero comenzábamos esta segunda parte con el 14º álbum de estudio de los Bee Gees, lanzado en septiembre del año 1976. ¿Y por qué? Porque, a mi entender, este disco comienza a marcar el cambio en la música de los Bee Gees. Se haría mucho más popero, estaría influenciado, como muchos grupos en ese momento, por la música disco también. Justamente uno de los temas que tuvo fue simple, sencillo de este disco, fue el primero, You Should Be Dancing, llegó al número uno en las listas de los Estados Unidos, y el álbum vendió más de 2,5 millones de copias a nivel mundial. Traía otros temas realmente muy importantes, como este que vamos a escuchar un pedacito, Love So Right.

debido a que su manager, Robert Stigwood, había finalizado su acuerdo de distribución en los Estados Unidos con Atlantic Records, el productor de dicha compañía, quien había producido los dos álbumes anteriores, no pudo trabajar con el grupo. En un esfuerzo por mantener el mismo sonido, los Bee Gees grabaron en el mismo estudio, los estudios Criteria, en Miami, utilizando el mismo ingeniero de grabación. Lo que suena ahora aquí en Retro Music es You Should Be Dancing.

En septiembre de 1968 se edita el quinto álbum de los Bee Gees, el disco Idea. El álbum vendió más de 1 millón de copias en todo el mundo. Contiene la canción Such a Shame, la única canción donde la voz principal no es cantada ni tampoco escrita por un hermano Gibb. Such a Shame fue incluido en la versión británica del álbum, pero fue eliminada de la versión estadounidense, donde en cambio incluyeron su más reciente hit, I've Got a Message to You. Pero este disco traía una canción que también compartirían los Bee Gees durante todo el resto de su carrera. I started the joke.

Bueno, ahora nos tenemos que ir a septiembre de 1968, Nueva York. Los Bee Gees entran a los estudios Atlantic para grabar lo que sería su sexto álbum de estudio. Las grabaciones igualmente terminarían en los estudios IBC de Londres. El grupo venía de realizar una gira. Después de la grabación de dicho álbum, el guitarrista Vincent Malone deja el grupo amigablemente, ya que él quería que el grupo tuviera una dirección más hacia el blues, cosa que el resto de los Bee Gees no quería. Antes del lanzamiento también hubo desacuerdos sobre qué canción iba a ser lanzada como sencillo del álbum. El tema de Robin Gibb, Lamplight, perdió el lugar sobre Fears of My, de Barry Gibb. Esto también llevó a que Robin dejara el grupo en 1969, aunque volvería a mediados de 1970. Este álbum se lo considera como de los primeros de rock sinfónico y también de ópera rock. También es considerado como el Sgt. Pepper's de los Bee Gees. Escuchamos a los Bee Gees y el tema Melody First.

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Año 1975, mayo. Los Bee Gees editan Main Course.

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Aquí estamos en esta tercera parte de Retro Music y estábamos escuchando otro de los enormes éxitos de los Bee Gees, Night of Broadway, en otro de los discos. En realidad este es anterior a Children of the World, del año 1975, Main Course, en el cual también sí realmente comenzaban con este cambio de sonido, acercándose un poco en algunos temas a lo que sería el sonido disco. Trabajaron con el mismo productor que habían trabajado con su álbum anterior, Mr. Natural, y también con el ingeniero, y habían grabado en los estudios Criteria de Miami. Su música, como dijimos, se volvió más influenciada por el Rhythm and Blues. Main Course además marca el debut del falsete de Barry Gibb. ¿Sí? Recuerdan, ¿no? El sonido se volvió más tecnológico con el uso de sintetizadores y bajo de dos líneas. Bajo sintetizador de Blue Weaver y bajo de Morris Gibb en muchas de las canciones, que surgió luego de que Weaver agregara un bajo de sintetizador en el demo original de Jive Dawkins. Después él comenta que nada nuevo ha sido inventado para hacer tan tremenda diferencia al sonido como el sintetizador comparado con una orquesta. El álbum llegó al puesto número 14 del Billboard Hot 100 y lo que vamos a escuchar justamente otro enorme éxito, Jive Dawkins.

Nos vamos al año al año 1970, el mes abril. ¿Por qué? En ese año, ese mes, se edita el séptimo álbum de los Bee Gees, Cucumber Castle. Fue producido por Barry, Morris Kipp y Robert Stigwood. Consiste en canciones de su especial de televisión del mismo nombre. Dicho álbum es el único disco de los Bee Gees sin Robin Gibb, ya que él había dejado el grupo antes de que se grabara el mismo. El baterista Colin Peterson fue despedido durante la grabación del álbum después de que él se negara a aparecer en las escenas no musicales del Cucumber Castle. Vamos a escuchar de dicho álbum el tema Delore.

Llega el 15 de noviembre de 1977, llega la consagración definitiva de los Bee Gees. Lo que llega y se publica es Saturday Night Fever.

Bueno, ahí estábamos escuchando. ¿Hace falta decir qué es lo que estábamos escuchando? No, no creo. Pero bueno, sonaba Night Fever. Disco, como dijimos, lanzado el 15 de noviembre del año 1977. Es uno de los álbumes más vendidos de la historia y sigue siendo la segunda banda sonora más vendida de todos los tiempos. En los Estados Unidos fue certificado 16 veces platino. El álbum se mantuvo en la cima de las listas Billboard durante 24 semanas seguidas, desde enero hasta julio del año 1978, pero permaneció en las listas de álbumes Billboard durante 120 semanas hasta marzo del 1980. Bueno, obviamente, artistas de la talla, aparte de los Bee Gees y Bon Elliman en la banda sonora, KC and the Sunshine Band, Cool and the Gang, The Tramps, Walter Murphy, Tavares, ¿se acuerdan del grupo de Soul Tavares? Que cantaba, grabó la canción More Than a Woman. También de esa canción, en ese disco, hizo una versión los Bee Gees.

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0: 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Bueno, aquí estamos en la última parte de esta emisión especial de Retro Music, en la cual estamos contando un poco la historia y escuchando mucha música de los Bee Gees. Al principio de la emisión nosotros habíamos escuchado Love You Inside Out y recién Tragedy, que estos formaban parte del 15º álbum de estudio, el inmediato a la banda sonora Saturday Night Fever. Nos estamos refiriendo a Spirit Having Flow, que tuvo un buen éxito, ¿sí? Lo que pasa, lógicamente, lo que muchas veces decimos, venía de un super disco y ahora estaban haciendo un disco nuevo. Pero tenemos que irnos al año 1981, 16º álbum de estudio de los Bee Gees, y editaron el disco Living Ace.

Aquí estamos en la última parte de Retro Music y estábamos escuchando el tema que da título al álbum del año 1981, Living Eyes. Con este disco, los Bee Gees se separan completamente del movimiento disco. En respuesta a esto, el álbum fue virtualmente ignorado en los Estados Unidos debido a la reacción antidisco. Por otro lado, este disco es el primero de los Bee Gees en editarse en formato CD, pero justo en ese momento RCO Records había sido absorbida por PolyGram y al retirarse del catálogo, al principio PolyGram no editó este disco en formato CD, con lo cual se volvió una figurita difícil hasta que luego se editó en ese formato en Japón. Pero de esta manera llegamos también al año 1987, un 22 de septiembre de ese año, los Bee Gees editan el disco ESP.

Es el 17º álbum de estudio de los Bee Gees, como dijimos, lanzado un 21 de septiembre del año 1980. Nuevamente este álbum tampoco tuvo una buena acogida en los Estados Unidos. No le perdonaban los norteamericanos esa salida del disco, aunque contiene un contenido de rock y una atmósfera de pop. Todavía no llegaba al público norteamericano. Sí, tuvo una buena recepción en Europa, alcanzando el puesto número 5. El sencillo ESP fue lanzado luego de un tema que también tuvo mucho éxito, que también fue sencillo de los Bee Gees. Nos estamos refiriendo al tema You Win Again.

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Vamos a hacer una cosa. La semana que viene vamos al principio de la emisión para no pasar desapercibido de algunos temas más, de algunos discos más. Sobre todo estamos en los últimos discos de los Bee Gees y vamos a hacer un pequeño repaso por algunos de los discos que editaron en forma solista y de su otro hermano, ¿sí? Andy Gibb. Año 1989, 17 de abril, para ser más precisamente, se edita en el Reino Unido el 18º álbum de los Bee Gees, el disco One.

La semana que viene vamos a hablar de este álbum que está muy influenciado por la pérdida de su hermano Andy Gibb. Llegamos al final de esta emisión de Retro Music en tu radio. Gracias por la escucha. Gracias a las radios que retransmiten Retro Music y nos dejan llegar a mayor cantidad de hogares. Puedes encontrar este y los episodios anteriores en las plataformas digitales de iVoox y de Spotify. Mi nombre es Ezequiel Sánchez Bustamante, quien te agradece, y nos vamos escuchando un tema más de este disco, One. Escuchamos Tokyo Nights. Chau, hasta luego.

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Hay una banda que fue admirada por todos, desde Bob Dylan y John Lennon hasta Silvio Rodríguez en Cuba. Si el rock fuera un viaje, este mi viaje tendría la música de The Incredible String Band.

Yo solía buscar la felicidad y solía seguir el placer, pero encontré una puerta detrás de mi mente y ese es el tesoro más grande. Así nos habla The Incredible String Band en esta canción que abría el programa de hoy. Esto es October Song, un tema perteneciente justamente al primer trabajo de la banda. Esto es The Incredible String Band. The Incredible String Band fue un grupo de folk psicodélico que se formó en Escocia en el año 1965, integrado por Robin Williamson, Mike Heron y Clive Palmer, que fue descubierto por el productor Joe Boyd, un productor y escritor también norteamericano, que trabajó con artistas reconocidos desde Pink Floyd hasta R.E.M. más cerca en el tiempo, y que fue quien los representó y además produjo su primer disco titulado The Incredible String Band del año 1966, más precisamente en el mes de junio de aquel año. The Incredible String Band fue una banda que contó con una cantidad importante de seguidores, especialmente dentro de la llamada contracultura inglesa. Se disolvió en el año 1974, aunque tuvo algunas reuniones entre el año 99 y 2006, año en el que cesaron ya las actividades. De Cortina estamos escuchando Painting Box, del disco, del segundo trabajo de la banda. Esto es The 5000 Spirit or the Liars of the Onion, de julio de 1967. Y vamos a continuar este recorrido con el disco que a mí más me gusta. Déjenme que termine de confesar mi fanatismo absoluto por esta banda. Esto es de The Hammond Beautiful Daughter, y el tema Waltz of the New Moon, el vals de la nueva luna.

Escuchábamos Waltz of the New Moon, el tema de The Incredible String Band, que aparece en The Handmaid's Beautiful Daughter, de esta extraordinaria banda que tanto nos gusta y tantos recuerdos también nos trae. Decíamos que surgió en el año 1965 este grupo escocés llamado The Incredible String Band, amalgamando psicodelia y folk de raíz celta, una música enrolada en lo que se llamaría acid folk, que era una sonoridad que también ofrecían bandas como por ejemplo los Holy Modal Rounders, aquellos recordados de If You Want to Be a Bird de 1969, que aparecía en la película Easy Rider dirigida por Dennis Hopper, o los Tyrannosaurus Rex, que después se convertirían en los reconocidos T-Rex. Tras su formación, inmediatamente The Incredible String Band comenzó a actuar en vivo. Fue después de uno de sus conciertos que se le acercó el mencionado Joel Boyd, quien se les ofreció como representante y les produjo en el mes de junio del 66 su disco debut, The Incredible String Band. Después de la grabación de ese disco, Clive Palmer abandonó el grupo y se fue a vivir a Afganistán, en donde se inició en la música oriental. La cortina que nos acompaña en este segmento pertenece al trabajo titulado Wee-Tam and the Big Hugh, el tema que lleva por título Log Cabin Home in the Sky. Esto es del trabajo grabado en octubre de 1968. Vamos a continuar escuchando más de The Incredible String Band. Esto es de el trabajo Changing Horse, publicado por Elektra en 1969. Las cosas que demandas son las cosas que serán, y las acciones de hoy son la memoria de mañana. Así que compra por un millón y vende por centavos. Esto es Dust Be Diamonds.

Escuchamos de cortina parte de la participación de The Incredible String Band en el festival de Woodstock. Esto es con el tema When You Find Out Who You Are, que interpretaron en el festival y que luego aparecería el año siguiente, 1970, en el disco I Look It Up. Una participación no muy afortunada. Ellos estaban pautados para el día viernes en aquel recordado festival de Woodstock, el primer día, pero se negaron a participar justamente por la lluvia. Por eso fueron reprogramados para el día siguiente, para el sábado, con la mala fortuna nuevamente de que estuvieron ubicados entre bandas mucho más duras, más poderosas, que entre ellas Kenneth Head, por ejemplo, que bueno, deslucieron un poco y no tuvieron un gran apoyo, un gran fervor por parte del público. En la grabación, y también se puede ver en algunos videos publicados en las redes, aparecen los dos músicos junto a sus novias, Rose Simpson y Licorice McKenzie, quienes se habían unido oficialmente a la pareja en el año 1968, ya para aquel disco llamado With Tam and the Big Hugh, que había salido publicado en dos discos diferentes por separado en los Estados Unidos. Allí se puede escuchar a Rose y a Licorice interpretando los violines. Luego del festival de gusto, The Incredible String Band publica su quinto LP llamado Changing Horse, de 1969, y en el 70 I Look It Up, justamente, que contiene, como decíamos, el tema que estamos escuchando de cortina y que interpretaron en el festival de Woodstock. Estos discos que mencionamos, Changing Horse en el 69 y I Look It Up en el 70, no tuvieron una gran recepción del público. Un poco mejor les fue con You, el álbum de 1971, en el que la banda incursiona en una sonoridad más eléctrica, incorporando un quinto integrante, el bajista Malcolm Lemaistre. Esto es de You, el tema Queen of Love. 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A strong power pole.

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Continuamos en este recorrido de rock, un viaje por la obra de The Incredible String Band, y estamos escuchando All Red Down como cortina, un tema perteneciente al disco lanzado en marzo de 1971 llamado Be Glad for the Song Has No Ending, un trabajo en vivo que fue seguido por Liquid Acrobat As Regards the Air ese mismo año 1971, ya con la producción de Stanley Schinner y la colaboración de Stanley y Jerry Conway. En ese 1971 sucede un punto importante en la historia de la banda, porque Mike Heron debuta con su disco en solitario titulado Smiling Men with Bad Reputations. Esto estamos hablando de 1971. Y un año después, Robin Williamson, en 1972, saca su trabajo también solista llamado Mirror. Pero volvamos un paso atrás, a 1971, para escuchar de aquel disco Liquid Acrobat As Regards the Air el tema Dear Old Battlefield, que también tiene algo para decirnos. La muerte es irreal, así es como me siento. Hay más por revelar. Amantes y amigos se reencuentran una y otra vez en el querido y viejo.

Esto que escuchamos de cortina pertenece al disco Earthspan de octubre de 1972. El tema es Seagull y es una de esas cosas que nos pasa con The Incredible Stream Band: voces conmovedoras, letras que tocan fibras muy importantes, fibras muy íntimas, las guitarras, los instrumentos, todo lo que sucede alrededor de The Incredible Stream Band que nos conmueve hasta lo más profundo. Les decía, estamos escuchando este trabajo Earthspan, uno de los últimos ya llegando al final de esta etapa gloriosa de The Incredible Stream Band. Hay dos trabajos más que vamos a estar mencionando. El primero es Norinus Feed de 1973. Y el último, de 1974, Hard Rope and Silken Twine, en el que intervienen Graham Fords en guitarra y Jack Ingram en batería, junto a Danny Thompson en bajo. Estos fueron sus últimos trabajos antes de la separación y la continuación de las carreras en solitario de sus dos principales protagonistas, Heron y Williamson. Vamos a escuchar de No Renew's Feet, decíamos de 1973, el tema Explorer.

Esto es de Hard Rope and Silken Twine, de marzo de 1974, el último disco de aquella etapa de The Incredible String Band, con la muy bella Maker of Islands. Necesito a alguien que tome el timón por la noche y alguien que navegue hasta que llegue la luz, pero sobre todo necesito a una hacedora de islas.

Y así se cierra una etapa maravillosa de Incredible String Band, de la música y de nuestra propia vida y nuestro propio recorrido. Tanto Mike como Robin continuaron con sus carreras solistas luego de la separación en 1974. Hubo algunas reuniones. En el año 2000 el trío original se reagrupó para una gira en vivo que Williamson abandonó rápidamente. El último trabajo de Williamson data del 2014, mientras que Mike publicó su último trabajo en el 2005. Hubo varias recopilaciones del trabajo de la banda y también algunos temas aparecieron en compilados, como en el caso de algunos que recuperan la historia del folk rock británico. Yo quiero cerrar este programa de hoy con mi disco favorito. Perdonen, una vez más me disculpo por este fanatismo, pero de toda esta rica y maravillosa obra de esta banda, mi favorita quizás, y la favorita de muchos, tal vez el punto más alto y el que vamos a volver, porque ya lo repasamos al principio, es The Hangman's Beautiful Daughter. Esto es Quaddy There, el tema que justamente abre aquel disco maravilloso de la hermosa hija del verdugo. Espero que lo hayan disfrutado tanto como yo hacerlo. Y bueno, aquellos que comparten el amor por esta banda seguramente lo disfrutarán. Y los que no, bueno, sepan, existe The Incredible String Band. Si quieren darse la emoción, adelante, aquí está. Esto es The Incredible String Band. Será hasta el próximo programa. Soy Quique Coagliano y me encuentran en rockunviaje.com.ar y en Facebook nos pueden encontrar como Rock Un Viaje, programa de radio. Chau.

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0: Muy, pero muy buenos días tengan todos ustedes. ¿Cómo están? Bueno, llegó el jueves, llegó la hora, las dos horas de nostalgia, con este programón que hemos iniciado ya hace cuatro programas. Hoy es el cuarto programa de Lo Viejo Funciona. ¿Y por qué Lo Viejo Funciona? Porque toda la música que suena aquí es reproducida por desde la bandeja giradiscos, desde el long play mismo, el físico, o si no, del reproductor del disco compacto, más conocido como CD. Mi nombre es Sergio Otero, en la operación técnica está el señor Juan Martín Carbonell y me acompaña como siempre mi co-equiper, el señor Francisco Larrea. ¿Cómo le va?
1: ¿Cómo estás, Sergio? ¿Bien? Muy bien, muy contento, acá esperando que llegue el jueves. ¿Cómo estás, Juan Martín? Y bueno, hoy vamos a arrancar con un artista de lujo, de lujo, como siempre, como todos los jueves.
0: Sí, sí. Empezamos el primer programa con los Beatles.
1: Sí,
0: el segundo
1: ni más ni menos.
0: Programa con los Bee Gees. El tercer programa con el rock de Tina Turner. Y hoy, en el cuarto programa, hoy vamos a bailar. Vamos a bailar en los 80, que lo estoy mostrando a cámara, con David Bowie y este discazo clásico de 1983 llamado Let's Dance, o simplemente Bailemos en castellano. Este disco que, como decía, se editó en 1983 y que hoy vamos a disfrutar de cuerpo entero, porque sí, lo vamos a pasar completo al disco, este excepcional disco de este gran artista que fue y que lo sigue siendo en la memoria de todos, David Bowie. Actor, compositor, arreglador, productor, ¿qué más se puede decir?
1: El disco que lo saltó a la fama, que lo catapultó, sí, a la fama mundial, disco que la verdad marcó una época, pero él ya tenía un recorrido extenso, sí, pero el estilo totalmente distinto a lo que vamos a escuchar hoy. Hoy claro, vamos a escuchar pop del mejor.
0: Pop, digamos, New Wave, algo de disco, porque está... después vamos a entrar en detalle. Vamos sí, a arrancar.
1: Vamos a escucharlo.
0: Vamos a comenzar.
1: Vamos a empezar a disfrutarlo.
0: El disco, el álbum, con la primera canción. Acá tengo la versión en disco compacto, en CD. Let's Dance. Entonces le damos play a la primera canción del disco que se llama Amor Moderno o Modern Long, clásicazo.
1: Temazo. Para arrancar bien arriba.
0: Sí, sí, bien arriba. Dale, mándalo nomás.

0: Y ahí pasó el primer tema, Modern Love, amor moderno. Qué lindo, con lindo comienzo.
1: Qué manera de arrancar el programa, por favor. Qué bueno, la verdad que arrancarlo así da gusto.
0: Sí, sí. Acá, bien, tengo un mensaje. A ver, vamos a pasar por acá nomás, a ver.
2: Buenísimo, Sergio. Ahí estaremos. Dale. Saludos desde ya. Buen programa. Desde acá, de la combustora del Calzado Nicolás. Para todos ahí. Saludos para Franks y los demás.
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0: 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Y si no, nos puede mandar un mensaje por WhatsApp al 221-678-9929. Muy bien. Este disco, Frank, vamos a hablar de la producción. No, después hablamos de los que participan. Pero este disco está producido justamente por uno de los grandes músicos, productores estadounidenses, que fue de la movida disco de los 70.
1: Ni más ni menos que Nile Rodgers.
0: Nile Rodgers.
1: De Chic. Bueno. La verdad que un lujo tener un productor, un coproductor de tamaña categoría.
0: Totalmente.
1: Por eso es lo que estamos escuchando y por eso este disco contiene tres de los mejores hits de la historia de David Bowie.
0: Sí.
1: La verdad que se nota la mano de Rogers.
0: Y
1: esa impronta de Chic.
0: Sí, ahora cuando pasemos el tema icónico Let's Dance. Pero bueno, cuando vino Nile Rodgers en el año 2017, yo lo fui a ver, hizo Let's Dance.
1: ¡Qué lujo!
0: No fuera una cosa. No, estábamos todos enloquecidos porque no estábamos sentados en las butacas. Nos paramos
1: de
0: principio a fin del recital, escuchando los grandes clásicos de Chic, de Sister Sledge, de Diana Ross, de Bowie. Y inclusive hasta de Duran Duran y Madonna.
1: Así te fuiste con la panza
0: llena de adentro. Llena. Sí, a los saltos.
1: Le queremos contar a la gente que seguramente Chic, en algún momento vamos a pasar algún disco de Chic.
0: Sí.
1: No cabe ni la menor duda.
0: Por favor.
1: Fue una de las grandes bandas de la movida disco de los

0: de los 70, 70 más que todo.
1: Claro,
0: así
1: claro.
0: Que ya vamos a tener Chic también para que la gente se deleite.
1: Para todos los gustos. Y vayan viendo, no digo nada, pero en los próximos programas, no sé si el próximo, la remera que tiene acá este Frank, si aquellos que lo están viendo por la página de internet de la radio, vean que el logo de qué banda tiene acá Francisco. Y esa va a ser una de las próximas bandas que vamos a pasar algún disco, un clásico. Bueno, seguimos con David Bowie. Ahora viene un tema del segundo track del disco que se llama China Girl o Chica China.
0: Sí, que tiene una particularidad. A ver. Él lo compuso con ni más ni menos que Iggy Pop.
1: Oh.
0: Y Iggy Pop lo agarró, lo tomó y lo puso en el disco The Idiot de 1977. Así que... Se debe haber quedado con las ganas David Bowie de ponerlo en algún disco y claro. Lo puso ni más ni menos que en el mejor disco de su historia, ¿no? Que es el que estamos escuchando.
1: Totalmente. Total.
0: Así que no sé qué te parece, si lo querés escuchar.
1: Cuando quieras nomás.
0: Y que la gente lo empiece a disfrutar.
1: Dale, Martín, dale caña nomás.

0: Y ahí pasó David Bowie haciendo China Girl. Qué bueno.
1: Qué buen.
0: Y qué buenos matices de bien de orientales, ¿viste?
1: Sí, buen pop, la verdad, temazo. Con razón lo puso, con razón lo puso. Se quedó con todas las ganas en el 77 y bueno, pero se la,
0: y fue éxito.
1: Se la sacó.
0: Fue
1: sí,
0: éxito.
1: Fue éxito, sí.
0: Totalmente. Vos sabés que el disco, lamentablemente, en los Grammy perdió contra el Thriller de Michael Jackson, porque justamente...
1: Y bueno, ni más ni menos.
0: Ni más ni menos del Thriller de Michael Jackson. Pero bueno, pero estuvo ahí.
1: Es como con los jugadores que jugaban contra Michael Jordan.
0: Que en aquella década, los 80, los 70 y los 80, pero eran... A cada rato salía un hit, a cada rato.
1: Había cantidad de música
0: impresionante. No como una vez por año, que decía, bueno, dos o tres hits por año que metían. No. A cada rato, una semana salía un hit y a la semana venía otro mejor y después venía otro mejor y después venía otro mejor.
1: Es que este
0: grupos
1: disco...
0: Grupos nuevos, que ya estaban y dos o tres discos. Estaba David Bowie.
1: Que tuvo tres hits este tema,
0: claro,
1: este disco.
0: Estaba, Michael Jackson. Estaba Madonna.
1: Estamos hablando de hit cuando la canción se sitúa en los primeros puestos de los rankings,
0: claro,
1: de esa época.
0: Sí.
1: Así que imagínate, Madonna, el nivel de músicos.
0: Durán.
1: Tear for Fears.
0: In Excess.
1: Y no solamente, muchísimas bandas más.
0: Claro, no solamente Europa, sino Australia, que aportaba buenas bandas también.
1: Qué afortunados,
0: Qué afortunados fuimos de poder gozar de toda esa época. Y qué afortunado también la gente de la nueva generación aprovechen ahora
1: y escuchen,
0: a comprar vinilos.
1: Lo viejo funciona.
0: Y porque lo viejo funciona, el formato viejo funciona y es el mejor formato para escuchar música. Está comprobado, inclusive la música clásica se disfruta más en vinilo que en CD.
1: No
0: hoy
1: dudas.
0: Nos toca pasar todo del disco compacto, que acá tengo en mano, una de las copias, originales, por supuesto. Toda la música de compact es con compact originales. No es que lo grabamos en un CD, no.
1: Acá no hay pendrive, no hay nada que se le
0: parezca. Acá los discos se compran, porque hay que estimular la industria, señores. Muy bien, y ahora vamos con el hitazo, el que le da el título al disco, el que tiene una participación muy especial en un tema disco, pop o new wave, como quieras llamarlo, de uno de los grandes guitarristas del blues rock, como nada más
1: Steve
0: nada menos,
1: Ray Vaughan, ni más
0: Ray
1: ni menos.
0: Vaughan metiendo sus dedos acá en este tema que bailó todo el mundo en la década del 80 y que a veces la siguen bailando,
1: sí,
0: te digo.
1: Sí.
0: Nada más y nada menos que Let's Dance, bailemos. Así que están en sus casas antes de almorzar, bailen un ratito, muevan el estómago para estimular el apetito. Alegría total, salió el sol, ya no llueve más.
1: Está así fresquito, que está lindo.
0: Está lindo, está un día muy de otoño, muy lindo. Así que Martín, dale nomás play y vamos con Let's Dance, David Bowie.

0: Bueno, si no bailaste con esto,
1: exactamente. Estoy agitado ya.
0: Yo digo, en nuestros años mozos, cuando éramos jovencitos, por ahí escuchábamos, porque también hay un videoclip que, bueno, yo lo mandé en las... hay una página de Facebook, que si ustedes buscan las páginas de Facebook, hay uno que se llama Influencia Rock. Ahí, en esa página, va a ver que el logo dice Lo Viejo Funciona. Y en esa página está volcado toda la música que pasamos acá. Todos los intérpretes, los que hemos pasado de complemento, por ejemplo, pues hay long play de intérpretes varios, o CD de intérpretes varios, como hoy que tenemos uno acá, que con muchas, como hemos pasado a Cantina Turner, Gladys Knight and the Pipes, Aretha Franklin, The Four Tops, Barry White, un montón. Que vamos a seguir pasando, por supuesto, para que la gente conozca más y para que vea que Lo Viejo funciona, porque
1: Lo Viejo funciona.
0: Lo Viejo funciona, de verdad. Bueno, estamos hasta las 14, no se olviden, ya pasamos más de media hora de programa y ahora es el cuarto track de este maravilloso disco de David Bowie, con un tema que se llama Sin Ti, o sea, Without You. Cuando quieras, Martín. Vamos al tema.

0: Y ahí pasaba Sin Ti, David Bowie. Con este tema es el último tema del lado A del long play. Aunque nosotros lo estamos pasando hoy en formato CD. Acá tengo el long play.
1: Nos damos el lujo de tener también el formato long play. Acá en este tema, David Bowie, demostrando todos sus dotes vocales, casi con un falsete.
0: Sí.
1: La verdad que... qué músico, ¿eh?
0: Es el tema, digamos, el un poquito más, el medio tiempo, podríamos decir, del disco, porque la verdad que el disco es muy, muy arriba.
1: Sí, muy
0: constantemente arriba. Claro, Without You, acá está. Cuarto track
1: del lado A
0: del disco Let's Dance, con el sello Bowie, que esta es una reedición, obviamente, porque salió acá en Argentina por EMI Odeón. Claro, está con Parlophone. Era el sello discográfico que editaba los Beatles también.
1: ¿A quién no?
0: Parlophone y ni más ni menos.
1: Sí.
0: Y cuando pasa David Bowie, cambia de compañía discográfica, pasa de RCA, pasa a Parlophone. En este caso, que acá en Argentina y en varios países se editó por EMI Odeón. Muy bien, qué lindo, qué bien la estamos pasando.
1: Así la verdad que sí.
0: Nos pueden llamar, nos pueden decir... ¿Qué le está pareciendo el disco? Creo que Cecilia...
1: Ya nos llamó, nos mandó saludos.
0: Ah, bueno.
1: Te manda saludos, me dijo que se escucha perfecto.
0: Muy bien.
1: Que le encanta la música que estamos pasando hoy y que hemos pasado en los programas anteriores.
0: Qué bueno.
1: Muy contenta con el programa.
0: Qué bueno.
1: Así que de acá le mandamos un beso enorme.
0: Totalmente. Cecilia, una amiga, compañera de trabajo también lo ha sido en su momento. Nos hemos divertido mucho realmente.
1: Sí, la hemos pasado
0: bien. La hemos pasado muy, pero muy bien. Perfecto, y seguimos con este discazo.
1: Damos vuelta el CD.
0: Damos vuelta al
1: digamos.
0: No, el CD tiene un lado solo.
1: Fue un juego de palabras.
0: Damos vuelta al long play, pero en este caso no trajimos la bandeja hoy. Hoy Martín trajo el reproductor de CD que estamos utilizando para pasar el disco Let's Dance de David Bowie. El tema que viene ahora se llama Ricochet. Sí. ¿Hay alguna referencia, Frank, del tema?
1: Vamos a escucharlo y después
0: lo analizamos.
1: Vamos a analizarlo.
0: Abre el lado B del long play, justamente. Dale.

0: Y ahí pasaba este tema, hermoso tema, Ricochet. Me hace acordar, nos estábamos acordando de un personaje de Hanna-Barbera, que era un conejo, un comisario, un conejo del oeste, que era muy rápido, que era el comisario Ricochet, Ricochet Rabbit.
1: Un tema totalmente distinto a lo que veníamos escuchando en este disco.
0: Claro, claro.
1: Que cuenta también con la participación de Steve Ray Vaughan y de Nell Rogers de Chic en las guitarras.
0: Claro, qué bueno.
1: Que un tema excelente, con unos vientos atrás.
0: Los vientos me
1: encantaron. Tremendo, sí, tremendo.
0: Qué
1: tremendo.
0: Buenos vientos.
1: Saxofón, trompeta, qué saxofón barítono, no, algo
0: qué lindo.
1: Extraordinario.
0: Sí, la verdad que es extraordinario, sí, realmente.
1: Sí, sí.
0: Bueno, continuamos.
1: Sí, por favor.
0: Con el segundo tema del lado B, en este caso el track 6 del compact que estamos pasando hoy, del Let's Dance de David Bowie, de 1983, Mundo Criminal, Criminal World, es el tema que viene ahora.

0: Y ahí pasaba este hermoso tema de Criminal World, David Bowie. Este es un, me dijeron que era un cover, este.
1: Sí, un cover. Un la verdad cover. Que es un tema muy, muy lindo, muy escuchable, muy agradable.
0: Pero muy adaptado
1: al disco que estamos escuchando.
0: Digamos de los 80, que donde todo se escuchaba más nítido, el sonido ya es mucho más nítido.
1: Esa batería ya era distinta, sí.
0: Claro, totalmente.
1: Era distinta a los 70. Totalmente. Ya tenía un toque más electrónico ahí atrás.
0: Ahora viene Cat People, gente gatuna, como la tradujeron acá en su momento, o gente felina, gente de gatos.

0: Esto corresponde a una película. Este tema primero vamos a decir que está compuesto por David Bowie y Giorgio Moroder,
1: Uno de los
0: uno de los
1: grandes de la
0: gran,
1: música
0: otro de los
1: electrónica.
0: grandes productores,
1: Pionero.
0: ya uno de los pioneros también
1: De la
0: del
1: música
0: tecno
1: electrónica.
0: disco,
1: Sí.
0: de la música electrónica disco.
1: Ídolo de varios DJs de las
0: Lo
1: décadas
0: fui
1: del
0: a ver,
1: 90.
0: vino acá a la
1: Vino a
0: Argentina,
1: la
0: lo fui a ver,
1: Argentina, fuiste a ver.
0: sí.
1: Un privilegiado.
0: Oh,
1: Un
0: totalmente,
1: privilegiado.
0: totalmente. Bueno, productor de la legendaria Donna Summer,
1: Sí, no,
0: estamos hablando de un
1: de
0: montón
1: un
0: de artistas,
1: prócer
0: pero
1: de la música electrónica.
0: totalmente. Bueno, y en este caso, Cat People corresponde a una película. Frank, ¿vos tenés la data ahí de este?
1: Sí, corresponde a una película que en realidad la primera película que se hizo Cat People es de 1942, así que de esa
0: Una
1: película
0: versión.
1: no es. Sí, es de otra versión que
0: Más moderna.
1: más moderna.
0: De esa misma época, del 83, estamos hablando.
1: 83, sí,
0: Sí, sí, sí.
1: 83. Bueno, que si la
0: Natalia
1: tuviéramos,
0: Kinski,
1: yo no la vi.
0: creo.
1: Natalia Kinski trabaja,
0: Trabaja.
1: yo no tuve la
0: No,
1: oportunidad de
0: tampoco.
1: verla.
0: No, tampoco,
1: Bueno,
0: tampoco.
1: si alguno tuvo la oportunidad de verla, que nos llame
0: Claro.
1: a la línea
0: Hay
1: de comunicación y nos cuente más o menos de qué se trata.
0: canales de cable, canales de televisión de cable que por ahí le pueden llegar a dar, como TCM, por ejemplo.
1: Sí, que
0: Por
1: da
0: ahí
1: muy buenas películas
0: se.
1: de cuando lo viejo funciona.
0: Totalmente, totalmente. Cat People, entonces, David Bowie, penúltimo track del disco Let's Dance, de 1983. Dale.

0: ahí pasaba este Cat People, y él cierra el álbum Let's Dance de Bowie con este tema que se llama Shake It o Grítalo, y como tenemos poquito tiempo lo vamos a pasar, pero quédense porque en la segunda hora viene un compilado muy, muy
1: tremendo.
0: Bueno. Así que con este tema cierra Let's Dance de David Bowie, disco de 1983. Mándalo.

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0: Muy bien, y hemos comenzado ya la segunda hora de este hermoso programa llamado Lo Viejo Funciona. No se olviden que estamos todos los jueves de 12 a 14, como siempre aquí en nuestra casa, Radio Rocha AM 1570, la radio que se escucha porque escucha. Muy bien. En la segunda hora, después de esta maratónica sesión, digamos, de David Bowie con Let's Dance, que acabamos de escuchar, que tal vez muchas canciones, la mayoría de las canciones no sonaron tanto en radio como sí sonaron Modern Love o Let's Dance mismo, o Shake It o China Girl, esas canciones que fueron clásicos, pero el resto de las canciones no sonó por ahí en radio tanto. Y es una especie como de redescubrir el disco de David Bowie.
1: Para que la gente sepa que no solamente esos tres temas estaban buenos, sino todo el disco.
0: Claro,
1: estaba exactamente. Bueno. Por eso tuvo semejante éxito.
0: Claro, en la segunda hora hemos desempolvado un CD de esta magnífica colección de música que en los años 90, ya casi en las finales de los 90, 1997, tuvo, digamos, la revista Gente, a través de la revista Gente, se podía conseguir estos CDs editados por el sello Polygram, que era la mejor colección de pop internacional de la historia. Y tenía un surtido de intérpretes muy, pero muy bueno. Como hoy hemos elegido uno de los compilados que vamos a empezar a desgranar de a poco. Y siguiendo en los 80s,
1: sí. Siguiendo en los 80. Vamos a seguir bailando.
0: Vamos a seguir bailando porque viene un grupo llamado, que muy conocido, Tears for Fears. Conocido por aquella canción que todos quieren dominar el mundo, ¿se acuerdan? En 1984.
1: Hitazo.
0: Bueno, hitazo. En 1985 lanzan este tema, Shout, Grita, que también tiene todo el ritmo y la frescura de los 80. Así que Martín, cuando quieras. Tears for Fears con Shout.

0: Bueno, lindo comienzo, ¿eh? Con la segunda hora con este clásico de Tears for Fears, Shout, que eso también, una de las bandas que no se pasa mucho en las radios, aunque sí es conocida por con el tema que yo te hablaba hoy.
1: Este tema que tocó el número uno del Billboard, claro, el 3 de agosto de 1985, duró 3 semanas en el primer tema. Puesto, sí, este tema. Este tema, sí.
0: Sí. Tiene muy buenos temas, ¿eh? Muy buenos discos, recomendables, ¿eh? Y a los últimos, en los últimos tiempos se ha volcado más a un rock progresivo.
1: Es una banda para estudiarla, para conocerla más profundamente, digamos.
0: Sí, excelente composición, excelentes músicos, obviamente.
1: Sí.
0: Lo que viene ahora también es algo muy destacado, de 1981, una banda de que se podía catalogar como de pop progresivo.
1: Así es.
0: Progresivo, están en la línea del rock progresivo, pero más, un poco más tranqui, digamos. Un amigo mío me acuerdo que me decía rock de cotillón. Como Asia, o Asia. Es otra de las bandas que por ahí podríamos pasar también, Asia. Tengo el longplay primero. Bueno, en este caso, IQ se llama la banda. O sea, I Latina Q. I Latina Q. Me tiro en este temazo, porque también en 1981 sacan Promesa, pero vos qué me ibas a decir, Frank?
1: No, que tengo acá mejor idea que pasar. Good Thing, Cosa Buena, de Fun You Cannibals. ¿Qué te parece si escuchamos eso primero?
0: Ah, tenés razón.
1: Y después escuchamos ese tema. Vamos a dejar a la gente que se informe de lo que fue IQ y primero le pasamos el tema.
0: Me salté, claro, el track. No, Fun You Cannibals.
1: Claro.
0: Qué banda.
1: Sí, feliz. Gran banda.
0: Good Thing.
1: Otro buena, número uno del Billboard de los Estados Unidos, sí, vamos a pasar.
0: De 1987. Qué linda época y qué linda década, ¿eh? Así que, y qué buenas voces, Fayán Cannibal.
1: Tremendo.
0: Dale, Martín, tremendo. Mandalo porque es muy bueno. Dale.

0: Y pasaba esta extraordinaria banda llamada Fine Young Cannibals, con Good Thing, Cosa Buena. Qué lindo, 1987. Seguimos ahí, anclados.
1: Otro gran hit, número uno en las listas.
0: Sí, totalmente. Y lo que sí viene ahora sí, porque me lo
1: salté. Ahora sí, se la vamos a complicar
0: ahora
1: un poquito.
0: Sí, la vamos a complicar un poquito. El tema que viene ahora se llama Promesas Mientras Pasan los Años, Promises, de la banda que yo hablaba hoy, formada en 1981 de IQ, o sea, I Latina Q. Esta canción fue un hit de 1987. Así que aquellos que son, digamos, que tienen más de 40 se van a acordar de esta canción, porque no es una banda ni un tema que se repita tanto en la radio como lo que pasamos recién de Fine Young Cannibals. Pero esto
1: los melómanos de aquellos años la van a sacar.
0: La van a sacar enseguida.
1: Enseguida.
0: Mandamos IQ con Promesas.

0: Qué buenos arreglos, qué lindo, qué lindo.
1: Qué lindos recuerdos. Y qué lindo ahora recuerdo que lo escuchamos.
0: Sí, totalmente.
1: Yo creo que la gente se debe haber acordado de aquella época dorada de los 80.
0: Totalmente. Y acuérdense también que este programa es pura cultura pop. Pura cultura pop. Así que absorban todo lo que más puedan, porque no sé si en el futuro van a poder. Mientras estemos nosotros, sí.
1: Sí. Eso mientras que haya salud, diría.
0: Mientras haya salud, no sé. Yo digo que hay que pasar la posta siempre, ¿no? El día de mañana uno no sé si va a estar, o sea, no va a estar, obviamente, y tiene que venir otro para seguir pasando esta música, como Francisco, como Martín. Un saludo a Nicolás Cavallo también, gran colaborador de acá de la radio.
1: Sí, yo creo que hay que dejar un testimonio siempre.
0: Hay que dejar herederos.
1: Sí, sí.
0: Que sepa, hay que formar y dejar herederos en ese sentido. Tiene que seguir sonando esta música. Como la canción que viene ahora, mirá, qué lindo.
1: Sí.
0: Este también la hemos bailado en los boliches de acá. Bueno, nosotros estamos en La Plata, en la ciudad de La Plata. Pero cada uno, si nos escucha de localidades distintas, se va a acordar de esos boliches de su zona.
1: De los lugares que ha ido a disfrutar de esta música que vamos a pasar ahora.
0: Donde se salía de Rotetion, sí. Con el Topolino.
1: Como diría Calabro. Gran Calabro.
0: Noche de Mujer, Lady Night, con hermosa canción de Kool & the Gang, era disco, 1979. Dale.

0: Y ahí pasaba Cool and the Gang, qué lindo tema, Noche de Mujeres o Lady Night en el título original de 1979, acá en el 80 lo bailábamos, bueno, yo estaba en la secundaria, al igual que acá que Francisco fuimos al San Vicente de Paul.
1: Sí, mismo colegio.
0: El mismo colegio, pero mal. No los mismos años, ¿no?
1: No, no.
0: Un poquito más grande. Pero bueno, estos temas los bailábamos.
1: Y qué manera de bailar hoy, ¿eh?
0: Y qué manera de
1: la
0: bailar
1: verdad que...
0: con el Bowie. Acá Fayán Cannibal, este de Cool and the Gang, IQ. Bárbaro, ¿no? Impresionante.
1: Uno mejor que otro.
0: Uno mejor que otro. Y lo que viene ahora también.
1: Sí.
0: Es una banda que tuvo, como se dice ahora, un One Hit Wonder, que significa un solo éxito maravilloso, pero uno solo. No sé cuántos discos habrán sacado, pero en el año 1977 la banda en cuestión se llama Player. Y tenían un tema lento muy bueno, que en la época de cuando íbamos a bailar, lo ponían, venían los lentos y venía este tema, entre tantos otros que había en esa época, ¿no?
1: Gran época de lentos.
0: De los 80. Lentos,
1: los mejores.
0: Los mejores, los temas lentos. Lentos eran de los 60 y 70 y 80 también. Player con Nena Regresa o Baby Come Back, canción que salió originalmente en 1977. Así que dale play nomás, Martín, y vamos con eso.

0: Bueno, venimos de escuchar lindo, Baby Come Back y más de uno en este momento le debe estar diciendo a la mujer, ¿te acordás, mi amor, cuando nos conocimos bailando Baby Come Back en aquel malón que nos invitó Juancito, nuestro amigo? Y la verdad, es un placer poder pasar esta música.
1: Sí, temazo. Volver a los lentos, temazo. Que tanto bien hicieron a la gente, sí. Matrimonios
0: enteros. Tantas parejas que unió.
1: Sí, tantas parejas ha unido estas canciones, qué lindo.
0: Qué lindo, la verdad, hermoso.
1: Hermoso. Lo que viene ahora también más es un recuerdo más de mucho antes, estamos hablando de los Jackson 5, de los hermanos Jackson, Michael incluido, cuando era chiquito acá.
0: Sí, pequeño.
1: De 1970, creo que es esto.
0: Sí, 1970.
1: Sí, 1970. Estaré allí, así se llama el tema. Es una hermosa canción justamente del inicio de la década del 70. Así que la vamos a compartir con ustedes.

0: Bueno, qué lindo es volver a escuchar la voz de Michael cuando era niño.
1: Tan suave, tan delicada.
0: Y el coro de los hermanos, espectacular.
1: Sí, uno mejor que otro.
0: Totalmente. Y lo que viene de ahora también es un poquito más viejo, inclusive. Nos vamos ya a los 60, 1966. Soplando en el viento, se llama Blowing in the Wind. Es una canción de Bob Dylan, que en este caso la reversionó nada más y nada menos que otro de los grandes del sonido Motown, del rhythm and blues o el soul, nada más y nada menos que Stevie Wonder.
1: Sí. Dos grandes se han cruzado.
0: Por favor.
1: Un grande reversionando un grande.
0: Totalmente, totalmente. Stevie Wonder haciendo este clásico de Bob Dylan que se llama Soplando en el Viento. Dale.

0: cómo se pasa volando cuando la
1: como
0: música siempre, es
1: como
0: buena.
1: Digo todos los jueves, cuando la pasás bien, el tiempo vuela.
0: Vuela, vuela, vuela, vuela. Acá, por ejemplo, lo que viene ahora, después de Stevie Wonder, escuchar a Stevie Wonder haciendo un tema de Bob Dylan, viene una extraordinaria cantante llamada Rita Coolidge. Rita Coolidge, esposa de otro gran de la canción como Kris Kristofferson. En el año 1977 es esta canción que vamos a escuchar, que se llama Tu amor me ha elevado más y más. Es una muy, pero muy linda canción de esta gran cantante. Rita Coolidge, la recuerdo siempre en el famoso festival de UNICEF de febrero del 79, donde se hizo en el Salón de las Naciones Unidas un recital grande, donde participaron Rita Coolidge, Kris Kristofferson, Rod Stewart.
1: Grandes de la música de esa
0: de ese
1: época.
0: Momento. Los Bee Gees, ABBA, Andy Gibb, Erwin and Fire. José Feliciano, no, el otro era... ¿cómo era? Bueno, ahora no me acuerdo. John Denver. Y Olivia Newton-John.
1: Un gran festival.
0: Totalmente, totalmente. Muy bien, vamos con Rita Coolidge haciendo Tu amor me eleva más, me ha elevado más y más. Vamos.

0: Qué lindo tema, Rita Cool, con este así ritmo medio soul, ¿viste? Medio country.
1: Hermoso tema. Hermoso. Hermoso tema. La verdad es que hoy no nos podemos quejar, ¿eh?
0: ¿Cuánto hace que no pasábamos un tema de Rita Coolidge? O sea, no en este programa es la primera vez que lo pasamos.
1: Que no se pasa en la radio.
0: Rita Coolidge, por favor. Qué
1: qué placer y qué orgullo poder pasarlo.
0: Empolvando los CDs.
1: Es la idea del programa,
0: justamente la idea del programa es esa. Por eso lo viejo funciona, claro. Lo desempolvar. Porque vos fíjate que esto, el long play o el compact, si te pones a pensar, sos máquinas del tiempo.
1: Y también ha dejado de usarse, lamentablemente.
0: ¿El qué?
1: El CD.
0: El CD no te creas, o sea, sí, se dejó de usar más.
1: Ha dejado de usarse.
0: Obviamente, porque están las plataformas.
1: En su momento se usaba, era lo único que había, obviamente. Claro. Pero hoy por hoy muchos eligen plataformas.
0: Sí, pero...
1: Pero gracias a Dios...
0: Están volviendo. Volvió el long play, o sea, el vinilo, nunca se fue, pero ahora está más vigente que nunca. Hay una tendencia al CD y también, aunque te parezca mentira, al cassette.
1: Sí, tengo varios.
0: No tenemos reproductora de cassette. Pero
1: lamentablemente no, pero vamos a conseguir alguna.
0: En algún momento
1: paciencia.
0: Lo que viene ahora es una perla impresionante. Sí. Del año 1973. En vivo, nada más y nada menos que Rod Stewart, el escocés, haciendo en este caso un tema de nada más que otro grande.
1: Sí. John Lennon. Otra vez se chocan dos potencias.
0: John Lennon, Muchacho Celoso, Jealous Guy. Qué lindo tema. Dale, mándalo.
1: Vamos a escucharlo.

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1: Muy bien, llegamos al final, Frank.
2: Lamentablemente llegamos al final, pero hemos disfrutado de un gran, gran programa.
1: Pero qué lindo, ¿eh?
2: Y espero que la gente también.
1: Sí, nos queda material afuera, por supuesto, siempre queda material. Digamos que no.
2: Que ya vamos a pasar.
1: Que ya vamos a pasar, con paciencia, ¿eh? Paciencia porque esto va para largo, ¿eh? Así que, de todas maneras, bueno, a la gente que se comunicó, muchas gracias. A la gente que nos sintoniza por ahí, que por ahí nos llama, pero nos sintoniza igual, que está, tiene clavada la dial ahí al 1570 AM, amplitud modulada.
2: Agradecidos también.
1: Muchísimas gracias ellos. A todos. Este fue el cuarto programa de Los Viejos Funcionan. La semana que viene vamos a tener a otro grande de la música, otro grande solista, en este caso, del rock, nada más y nada menos que Eric Clapton. Y aparte un surtido de intérpretes espectaculares. Ese va a ser el quinto programa de Los Viejos Funcionan. Bueno, nos despedimos. Gracias a Juan Martín Carbonell, el operador del programa y coproductor de este programa también.
2: Muchísimas gracias, Juan Martín.
1: Sí, sí, por supuesto. A Francisco Larrea también con todo el aporte que dio de las bandas. Y bueno, mi nombre es Sergio Otero, conductor del programa. Y nos despedimos hasta la semana que viene. Esto es Los Viejos Funciona. Y pásenla lindo, que tengan un hermoso fin de semana.
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Mariscal, alias Risotto Champán. ¿Cómo le va? Acabo de escuchar su mensaje. Un placer. De acuerdo con ustedes. De pasada toda esa fetichola, shows, conciertos y demás. Sí, como no, nos vemos en breve. Con su placer. Así que bueno, vamos a estar en contacto seguramente. Te mando un abrazo. Desde 1:30 acabo de entrar a mi casa.

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que él tituló Cambalache. Y dentro de la información que uno tiene, siempre limitada y siempre muy particular, Cambalache me parece una de las canciones que mejor describe este siglo XX, difícil, complicado y marrullero, que queramos o no queramos, nos toca transitar a todos juntos. Seguramente por eso es que a mí me gusta mucho cantarla. De Enrique Santos Discépolo, tango que lleva por título Cambalache. Que el mundo fue y será una porquería, ya lo sé, en el 506 y en el 2000 también, que siempre ha habido chorros, maquiavelos y estafaos, contentos y amargados, valores y doblez, pero que el siglo XX es un despliegue de maldad insolente, ya no hay quien lo niegue, vivimos revolcaos en un merengue y en un mismo lodo todos manoseados. 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
3: 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En otoño 2026, quizás sea un buen momento para perdonarte, porque todos tomamos decisiones con la información que teníamos en ese momento. Mirar atrás con la experiencia de hoy es injusto, es juzgar a alguien que no sabía lo que ahora sabes. Perdonarte no es justificarlo todo. Es dejar de castigarte sin descanso. Es reconocer errores sin convertirlos en identidad. Puedes soltar una culpa vieja, una frase interna que te repite que deberías haber hecho otra cosa.

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de las manos de una madre no se pueden comparar. 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

0: suelo hay dos manos que el hombre hace tiempo ya olvidó. 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

Los sicarios no pierden ocasión en declarar públicamente su empeño en propiciar un diálogo de franca distensión que les permita ya

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1: Hola, bienvenidos. ¿Cómo están? Esto es Folclore.ar. Yo me llamo Gabriel Galar. Estés donde estés, en cualquier lugar de nuestro país, ojalá puedas disfrutar tanto como nosotros esto que hemos preparado para ustedes, que es Folclore.ar. Aquí está el dúo Coplanacu con Alma Chayuera para arrancar este programa de hoy.

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1: Un día como hoy, 25 de mayo, pero del año 1913, nace en Colonia El Porvenir, en Goya, Corrientes, Mariano Millán, más conocido como Mario Millán Medina, músico, compositor, autor y cantor, casado con Virginia Ibarrola. Es autor del Rajido Doble, El Rancho y la Cambicha, la más taquillera de todas las grabaciones. También El Burro, El Recluta y Mi Ponchito Colorado, entre casi 120 temas registrados. Muere a los 64 años. En 1925, nace en Sarandí, Buenos Aires, Alberico Constante Mancilla, poeta y abogado. Es coautor de Lunita del Taragüí, Viejo Caacatí, Tiempo de Partir y Carta a Perdiguero, entre más de 40 temas registrados. 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En 1956, nace en La Banda, Santiago del Estero, Carlos Oscar Peteco Carabajal, cantor, autor y compositor. Pasó por Santiago Trío, Los Carabajal, Santiagueños y Músicos Populares Argentinos. Autor de Como Pájaros en el Aire, Borrando Fronteras, Perfume de Carnaval, La Estrella Azul, Desde el Puente Carretero, entre más de 100 temas registrados. 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Peteco Carabajal, Como Pájaros en el Aire.

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1: Cebar mate no es sinónimo de servir un mate. Cebar mate quiere decir mantenerlo siempre en condiciones de ser bebido. Por eso, cuando se usa el agua demasiado caliente y la yerba mate pierde rápidamente su sabor y sus propiedades, hablamos de mate lavado. Es decir, es probable que si se usa agua caliente, muy caliente, para empezar el mate, al tercer o cuarto mate el mate ya esté lavado. Y esta es la diferencia, ahí radica la diferencia entre cebar un mate y servir un mate, que no son sinónimos. El cebar mate tiene algo de arte.

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Se llamaba en realidad Héctor Roberto Chavero y había nacido en la ciudad de Pergamino, en la provincia de Buenos Aires. Pero eligió el nombre de Atahualpa Yupanqui, que en quechua quiere decir el que viene de lejanas tierras para decir algo. Y la verdad es que tenía mucho que decir Atahualpa Yupanqui, como lo demuestra, por ejemplo, en El Arriero.

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0: La combinación de las voces de Orán con el Chango Nieto para la chacarera del rancho de los hermanos Ábalos. ¿Hacemos una pausa ahora? 011-15-33-675-009. Abierto para los oyentes de todo el país.
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0: Orellana Luca, Manuel Orellana y Rodolfo Luca, estos santiagueños haciendo Florcita de Miel en folclore.ar.
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Chacho Echenique, uno de los integrantes del dúo salteño, es el autor de esta Doña Ubenza, que compuso en momentos difíciles para él en una pensión en el barrio de Saavedra, en la ciudad de Buenos Aires. Doña Ubenza, Mariana Carrizo. Y ahora Santaires. Mi abuelo tenía un violín, la chacarera de Peteco Carabajal.

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0: ver, Alfonso Pereira, de Neve, y también así. Quisiera tomar un trago por Mercedes y por San Luis.
1: ¿Cómo no, amigo Zavala? Levantaremos las copas y ya no más le largamos su querida calle angosta.
2: ¡Primera!
3: En Villa Mercedes, en la provincia de San Luis, está ubicada la calle de mayor atractivo de esa ciudad, que es la calle Angosta, que tiene una sola vereda. La cueca cuyana Calle Angosta fue compuesta por José Inocencio Zavala y la canción está precisamente dedicada a la calle Angosta de Villa Mercedes, en la provincia de San Luis. Vamos a escuchar precisamente al dúo de Alfonso y Zavala haciendo la clásica calle Angosta. Y después otra versión, también a dúo, Facundo Sarabia y Yamila Cafrune.
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0: de Zavala y Alfonso, ellos mismos cantando La Calle Angosta, ahora Facundo Sarabia y Yamila Cafrune haciendo la versión de esta cueca cuyana.
1: Calle.

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0: con esta versión de Claudio Leda haciendo Duerme Negrito, nos vamos a una pausa. Ya saben que estamos comunicándonos con ustedes a través del 011-15-33-675-009.
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1: Carabajal, sinónimo de Santiago del Estero, sinónimo de folclore. Cuti y Roberto Carabajal, la pucha con el hombre.

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1: Momento tanguero en folclore.ar. En el año 1927, Gerardo Matos Rodríguez, autor, entre otras cosas, de la música de la comparsita, junto a Enrique Cadícamo, que hizo la letra, compusieron Che Papusa, Oí. Vamos a escuchar esta versión, es la de Julio Sosa con la orquesta de Armando Pontier.

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Esta era Teresa Parodi haciendo su Pedro Canoero. Y nos estamos despidiendo del programa de hoy. Nos vamos con los integrantes de Guitarreros a la provincia de Salta. Precisamente cuando me acuerdo de Salta, es la zamba que va a cerrar el programa de hoy de Folklore.ar. Gracias por todo. Seguimos en contacto y seguimos compartiendo lo mejor del folclore argentino.

musical tiene un final, nuestro programa no podía ser menos. Esto fue Folclore.ar. Nos volveremos a encontrar cuando un bombo legüero suene al compás del folclore en Folclore.ar. Hasta entonces.

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Hola, hola, hola, hola, hola, hola, hola. Buen día, buen día, buen día, buen día, vecino. Buen día, vecina, buen día, buen día. Que hoy sí, hoy qué madrugón para el Club de los Madrugadores. Es 25 de mayo. Feliz Día de la Patria. Feliz Día de la Patria. 25 de mayo. Estamos acá, porque estamos en el aire, estamos en el aire, claro que sí, vecina, vecino. Mi nombre es Horacio Daniel Ferrer y nos vamos a acompañar, si usted quiere, en esta nueva emisión del Buen Día Vecino, Buen Día Vecina, hasta las 11 de la mañana. 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Buen día, buen día, buen día, buen día. Que cada día de tu vida sea más lindo que el anterior y que nunca, nunca te falte una ilusión. Y arrancamos esta mañana, vecina, arrancamos con temperatura bastante agradable. 11 grados, 11 grados. En Ensenada 10.3, en Berisso 10 grados 5. La humedad mucha, 93, para mí hay más de 100, pero bueno, 93 indican por acá. Mañana con niebla, mucha niebla. La calidad del aire del Aqui es excelente, excelente. ¿Será por la niebla? 14, maravilla, maravilla. La calidad del aire es increíble hoy, respirar ese poco de aire fresco. Lindo aire fresco, pero muy húmedo, muy húmedo. Panorama de alergias, polen de césped, de hierbas y de árboles, ninguno. Muy, pero muy bien. Visibilidad, no, me sale 10 kilómetros. No, tenemos visibilidad menos de un kilómetro. Menos de un kilómetro. Vamos a acomodar acá un poquito la cosa. El servicio meteorológico está correcto, es correcto. Otro sensor que tengo por acá me dijo, visibilidad 10 kilómetros. No. Recién, desandando la mañana, pude ver que tenemos cielo invisible con niebla. Hoy vamos a tener algunas brisas suaves. Tenemos del este a 3 kilómetros por hora en este momento. 3 kilómetros por hora. 16 la máxima para el día de hoy. La presión alta, 1020 decimal 8 en hectopascales. 7 y 46 sale el sol, se pone 17 y 51. Va a estar un poquito mejor que ayer, sí. Ayer, como igual el sábado, muy, pero muy nublado. Hoy, después que se levante un poco la niebla, vamos a ver que el sol intentará asomarse, se va a asomar. Será en la medida que vaya avanzando la mañana. Esta noche otra vez igual que hoy, es niebla, pero mucha niebla. Se pone el sol 17 y 51 minutos. Le dije la máxima de hoy, 16 grados. Para mañana martes vamos a tener niebla durante todo el día, como Horacio, niebla, mañana un fenómeno se va a dar, evidentemente. Niebla y luego neblina. ¿Hay diferencias? Hay diferencias. A la mañana, madrugada y mañana, niebla, y a la tarde, noche, neblina. O sea, vamos a pensar que estamos en Londres, lo clásico de Londres. Siempre tengo algo para contar, siempre tengo algo para contar. Estaba filmando en Londres, era en un campo, había un evento, temprano, pero la neblina como hoy, un poquito menos. Se me prendió fuego la filmadora. Aparte inédito, se me prendió por la humedad, entró la humedad,
Rarísimo eso. Rarísimo. Bien. Me dio mucha pena porque apenas había podido filmar un par de minutos nada más de un evento muy interesante. Para miércoles, niebla durante la mañana nuevamente, con 11 de mínima, 16 de máxima. El martes también, 11 de mínima, 16 de máxima. Vamos a intentar, el sol intentará, no sé si sale, el día miércoles. Muy nublado, el jueves, 11 de mínima, 17 de máxima. Muy cargado, mucha humedad, muchísima humedad. Para el viernes, sí, el viernes tenemos sol a la tarde, recién a la tarde, 12 de mínima, 17 de máxima. Capaz que entre la semana acá, el martes, miércoles, jueves, por allí, que es el martes difícil, me parece. Por lo que veo el martes, medio complicado, pero después miércoles, jueves, por ahí, un ratito ahí de solcito puede ser. El jueves entonces es mayormente nublado, pero sí va a haber solcito, 12 de mínima, 17 de máxima. El sábado y el domingo no hay anuncios de agua, 11 de mínima, 16 de máxima, igual que hoy, pero ya con algo más de sol. El domingo ya va a estar soleado, lindo domingo se viene, 11 de mínima, 16 de máxima. En este momento la temperatura estamos en 11 grados. Bienvenidos, bienvenidas al Club de los Madrugadores hoy. Hoy se tiene que quedar en la camita un rato más. Todavía no habilité las líneas telefónicas, ¿no? En un ratito las líneas telefónicas habilitamos. Sí puede dejar mensaje, ningún problema. Pero las líneas telefónicas todavía no. Ya hay mensajes. ¿Tenemos mensajes? Ya hay mensajes. Muy bien, les decía entonces, Club de Madrugadores. Hay madrugadores. ¿Qué estarán haciendo los madrugadores? Me tienen que contar un poquito. Me cuentan qué están haciendo hoy, 25 de mayo. ¿Sacaron la bandera? ¿Pusieron la bandera? ¿Cómo? Se ha ido perdiendo, tantas cosas se han perdido. Por ejemplo, poner la bandera en los balcones, por ejemplo. Si la ponen en la puerta de tu casa, te la llevan. La usan después para el fútbol. Para el fútbol sí sacan las banderas, Para un hecho tan importante y trascendente como el de hoy, 25 de mayo, ¿qué pasa con las banderas? Bueno, a vos, vecina, vecino, a usted, a vos que tenés el mate listo, a vos que tenés unas ganas barras también de quedarte en la camita, o vos que tenés ganas de volver a la cama, tenés un ojo muy cerrado, el otro más o menos, voy al baño nada más, regreso, prendí la radio, sí, la pongo más bajita, así me duermo nuevamente. Pero igual, acá estamos nosotros, acá estamos, no estamos solos. Buen día, buen día, buen día, buen día, buen día. 7:16 minutos y algunos segunditos. Feliz Día de la Patria entonces. Tenemos títulos hoy, sí, vamos a desandar tranquilo. Hoy vamos a cambiar un poco la rutina. ¿No le parece, vecina, vecino? Cambiamos un poquito, sí. Más tranqui, pero bueno, igual vamos a dar los principales títulos

Reitero, el teléfono lo habilitamos en un ratito, nada más. Vamos ahora sí. Javier Milei asiste al Tedeum y ensaya una foto de unidad pese a la que la interna no afloja. Sigue bajando la popularidad de Milei, orillando el 30%. Es más, se está pensando ya en una tercera fuerza. No crece kirchnerismo, obviamente, sigue dividido en 28.000 pedazos. El presidente escuchará la misa a cargo del arzobispo de Buenos Aires, Jorge García Cuerva, rodeado por gabinete completo, sin Villarruel. Festejos para la historia. Belgrano de Córdoba levantó su primera copa en primera división. Guarapinto, en una muy buena carrera, en un rendimiento muy parejo, logró llegar en el sexto lugar. Los otros seis están en otro nivel, es más, le sacaron una vuelta, es como inédito esto. Estar sexto y todos los demás equipos tan lejísimos. Acá indica, ¿verdad? No es un tema ya de piloto, obviamente. Hay otros pilotos fantásticos que antes volaban, ahora no, que están detrás de Colapinto, por ejemplo. Es un tema de autos. La diferencia notable que hay entre ese primer grupo, los Red Bull, Ferrari, bueno, y este segundo grupo, que queda exactamente a una vuelta. Solicita que se investigue al gobierno por abuso de autoridad luego de no invitar a Villarruel al Tedeum. Este es un tema que sigue desgastando. La verdad que no sé, ¿estará tomando alguna sustancia, algo, Milei? ¿Está que venga? No, que no venga. Hoy, en el Día Mundial de la Tiroides, advierte que el 50% de los pacientes pueden desarrollar una afección ocular. Te da en La Plata, Monseñor Gustavo Carrara presidirá la ceremonia por el 25 de mayo. Otro título será esta mañana. Vecino, a las 7:20,

Parque Saavedra, la comuna dice que la obra va a mejorar el tránsito. Golpes, precintos y terror, dramático robo a una familia de Ensenada. Se complica la situación de Adorni y evalúan llamarlo a indagatoria. Estudiantes, últimos detalles para recibir mañana al DIM. Los temas claves en Gimnasia y Grima La Plata, qué pasa con el bosque y la reforma también del estatuto. En La Plata tendrán actos y diversas celebraciones por este nuevo aniversario del 25 de mayo. Se cumplen 216 años. La temperatura 11 grados, Ensenada 10.3, 10.5 en Berisso. La catedral, los jardines de la legislatura y diversas sedes, clubes e instituciones serán escenarios de los festejos. Este 25 de mayo la ciudad volverá a desplegar una postal clásica. Hoy a las 11 en la catedral se realizará el tradicional Te Deum presidido por el arzobispo Gustavo Carrara. A las 10:30, un rato antes, en los jardines de la legislatura, se va a realizar el acto de la Federación de Instituciones Culturales y Deportivas de La Plata. El acto se va a realizar frente al histórico mosaico representativo de nuestra fecha patria. Club de Barrio también, en el Club Tricolores, la tradicional edición de Los Pastelitos. Es más, ya tiene precio, media docena, 10.000 pesos. Y lo recaudado será destinado a la construcción de nuevas canchas de fútbol 7. 94, 3 y 4. Así, si está cerquita, qué lindo comerse unos ricos pastelitos. En La Loma, el Club Progresista ofrecerá desde las 13 su tradicional locro del 25, acompañado por magia, peña folclórica y música en vivo. En Barrio Hipódromo, el Espacio Cultural Tita Merelo preparará un locro patrio con opciones vegetarianas y veganas. También en el Club Unido por Garibaldi va a vender empanadas y pastelitos artesanales, mientras que en el Centro Fomento José Hernández se va a realizar un almuerzo patrio con ballet folclórico y música en vivo. El City Bell, el Argentino Juvenil Club, celebrará con un tradicional locro catamarqueño acompañado de empanadas y panes saborizados. 7:24 minutos y algunos segunditos. El sol del 25, la voz Carlos Gardel.

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3: 7, casi 29 minutos. Y se está levantando esta niebla, como muy, muy densa, hace una hora más o menos. Muy densa. Es más, se está preparando el amanecer también. Es a las 7:46, faltan todavía 17 minutos. Y parece ser que va a ser muy lindo el amanecer, ¿eh? Ya el cielo está rojizo, bien rojizo. Buen día, saludamos tempranito a las 7:09. Moni dice, buen día Horacio. Presente. Feliz Día de la Patria, Moni de los Hornos. Bien, bienvenida entonces al Club de los Madrugadores, bienvenido al Día de la Patria. Buen día, Nora también. Nora de Plaza Güemes, saluda. Que tengas una hermosa semana. Feliz día. Gracias, muchísimas gracias. Mabel de Calle 61 saludando, me dice, yo saqué la bandera, tengo un entrepiso y ahí está colgada, es pequeña pero es argentina, bien, así me gusta. Saludos para todos los oyentes, perfecto, gracias. Miriam de Berizo también me dice, me confirma, la niebla, mucha niebla. Me dije, su hijo tenía que salir tempranito, tenía que ir para el lado de Monte, pero bueno, lo postergó, va a salir más tarde, porque cuando vio la niebla, no está para estar salir a la ruta. Me parece perfecto, ¿eh? Me parece perfecto. Está saliendo para un evento campero, qué lindo. Buen día, buen día, buen día. 7:31 minutos.
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3: Muy bien, preparamos un rico desayuno, ahí está, todo listo, todo preparado, un desayuno de 25 de mayo. ¿Cómo sería? Se me ocurrió recién. Desayuno de 25 de mayo.
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3: Y bueno, un desayuno patrio, ¿por qué no? Desayuno patrio. Mate, café. Mate amargo o dulce. Café con leche. Submarino. O sea, la leche caliente con barra de chocolate. Desayuno patrio. Con algunas delicias criollas y repostería clásica. Por ejemplo, pasta frola, bien tradicional. ¿Qué le gusta? ¿Membrillo, batata? Yo comí de dulce leche, riquísima. Tortas fritas, a ver. ¿Qué otra cosa puede ser? Churros con dulce de leche y los pastelitos criollos. ¿Cuánto hace que no como un pastelito criollo? Masas dulces también, alfajores de maicena, alfajores marplatenses, obviamente, budines. Qué lindo, vecina, vecina. Ahí estamos con el desayuno clásico. Esto me da pie para hablar de las comidas del 25 de mayo. ¿Qué imaginamos para las comidas? Los platos humeantes como el locro, las empanadas. Y no puede faltar los dulces. Lo dulce. Supongo que si no prepararon ayer, van a preparar hoy. Dulce de leche, azúcar, eso invade la cocina, eso. Ay, ese olor a dulce de leche, qué rico. Alfajores o icónicos churros, bien. Bien tradicional, bien de festejo, para compartir en familia. Total con un par de huevos, azúcar, manteca, poco de harina, puede usar polvo de hornear, esencia de vainilla, una ralladura de limón o naranja, y dulce de fruta, membrillo, dulce repostero, no sé, bueno. Otros usan azúcar impalpable también. Pero ahí me inclino por los pastelitos de membrillo y batata. ¿De dónde habrán nacido los pastelitos? Los pastelitos criollos serían, ¿no es cierto?

¿Habrá alguna historia cuando aparecieron por primera vez? Si revisamos un poquitito, los pastelitos también los tienen los paraguayos y los uruguayos, ¿no? No solamente nosotros. Pastelitos criollos. En Uruguay le dicen diferente, pasteles dulces. Pasteles dulces. Masa crocante, hojaldrada. Es más, en Paraguay los hacen de dulce guayaba. Bueno, se pueden cocinar fritos o al horno. Aceite hirviendo o me parece que queda mejor en grasa, me parece. Bueno, y una vez fritos, vamos. Azúcar, más azúcar arriba. Algunos lo de... A mí esa parte no me gusta. Confitura, o tiene que ser blandita la confitura. Le ponen confitura, pero le da que ese colorido también. Esa, que son granas, ¿no es cierto? De Uruguay no, eso no existe, solamente con azúcar. Es más, en Uruguay son parte de la comida callejera. En algunos puestos de tortas fritas. El oficio en Uruguay, déjeme, se me fue. Ya viene, espere. No me apure tempranito en la mañana, estamos el lunes, recién arrancamos el programa. A ver, Horacio, apúrate, decilo, ¿cómo se dice ese, el oficio de los puestos? Porque hay muchos puestos en... Es muy común los puestos de tortas fritas en Uruguay. Sí, claro, ¿cómo se les va a decir? El torta fritero, sí, torta fritero. Es con seguridad, torta fritero. Acá nosotros vamos a las panaderías. En forma de triángulo. Ahora aparecieron los de dulce leche. Y aquí en Argentina, vecina, vecino, ¿habrá alguna música, perdón, antes de ir a... ¿Alguna música de pastelitos? Lo estuve buscando. Y si no hay, habría aquí... Qué interesante para un compositor, ¿verdad? Bueno, si usted me ayuda, haga memoria, a ver si se recuerda algún tema musical que hable de los pastelitos. Yo no. Hay pregoneros. Pastelitos. Pastelitos. De membrillo. Pastelitos criollos. La verdad que no me cierran. No, creo que no hay. A ponerse a componer ahora urgente un tema musical para que hable de los pastelitos. Bien, regreso, 25 de mayo, cuando se conforma el primer gobierno patrio. Argentina no era Argentina todavía, ¿eh? Muchos confunden, no, todavía no era Argentina. Relatan que algunas damas de la época llevaban en su cabeza, bien al estilo paraguayo, canastas llenas de pastelitos para festejar el acontecimiento. A ver si usted se acuerda, le voy a dar un par de minutos nada más, poquitos, par de minutos. Estaban los pregoneros, le dije, sí. ¿Cómo vendían? ¿Qué gritaban? ¿Qué gritaban? Me manda mensajito al 678-9929, 678-9929, o el teléfono de línea 663-8077.
¿Qué gritaban los pregoneros cuando vendían los pastelitos? Yo estoy seguro que usted, vecina, vecino, cuando estaba en primario, usted se enteró, lo aprendió y ahora se me olvidó y no quiero que se olviden.

Y luego no tenemos que olvidarnos, muchos quedan muy ricos, se bañan con almíbar, almíbar. Bueno, voy a cerrar acá, cierro un rato la radio acá y me voy hasta la panadería. No sé qué panadería tengo más cercana. No, no, no. En la actualidad, el relleno de dulce de batata responde al paladar moderno. Yo me acuerdo que hubo una encuesta hace algunos años y el relleno de batata daba el 56%, le ganaba al original, al de membrillo. Qué mañana. Vamos a un tema musical, mientras tanto espero ese llamadito. ¿Cómo? ¿Qué gritaban los pregoneros para anunciar que estaba vendiendo pastelitos calentitos? 7:44 minutos. Tema musical vinculado a esta fecha, ¿eh? Escondido de mi país, Mercedes Sosa.

Muy bien, vecina, vecino Brito, el teléfono 663-8077-678-9929. Ahí Teresa, de Barrio Obrero, me dice, pastelitos calientes para los viejitos sin dientes. Bueno, era parecido, parecido. ¿Qué dijo entonces Teresa? Pastelitos calientes para el viejito sin dientes. El original era pastelitos calientes que queman los dientes. Bien. Esto es historia, ¿eh? Lo que estoy contando es absolutamente cierto. Estaban allí

0: Qué lindo, muy lindo. Ahí estaban estos niños pregoneros con los pastelitos calientes que queman los dientes, pastelitos criollos. Hablando de pastelitos criollos, en este 25 de mayo, estamos en vivo acá, en vivo, frío, nublado. Ideal, ¿eh? Ideal para unos pastelitos criollos con mate. Seguramente debe estar recordando, capaz que usted vecina, usted vecino por ahí, usted sabe hacerlos. Otros estarán recordando que quizás ahí su mamá o la abuela o la bisabuela hacían los pastelitos. Claro, antes nuestras madres, principalmente nuestras abuelas, pasaban muchas horas, se pasaban gran parte de la vida en la cocina, criando hijos y en la cocina. Y había que hacer los pastelitos criollos. Posiblemente en algún lugar también se podían conseguir, pero no había cómo hacerlos bien. Sanos en la casa, ¿verdad? Sanos, sanos, sabiendo qué tipo de grasa se utilizaba, la higiene. Después, bueno, se llenaron de panaderías. Piense que acá en La Plata, nada más, cada cuántas cuadras hay una panadería. Está bien, perfecto. Pero por eso dejó la gente de hacer el pan, de hacer las galletas, de hacer los pastelitos. Pero seguramente algún familiar se destacaba por hacer los pastelitos argentinos. Harina, aceite, dulce batata, bien crocantes. ¿Qué quiere que le diga? Y bien grasoso, más rico todavía. Se deshacen, ¿eh? Se deshacen. Bueno, ¿te recuerdas cuál es el pastelito más rico que comió en su vida? Puede ser que recuerde. Bueno, estamos entrando así en el túnel del tiempo a las 7:54. Desde churro hasta pastelitos, hoy 25 de mayo. 7:54 minutos, vecina, vecino. Bueno, el INDEC publicará las cifras del turismo internacional, que viene en picada. ¿Qué está pasando? ¿Por qué viene en picada? ¿Quién es el ministro de Turismo en Argentina? Daniel Scioli. ¿No se habrá agotado ya Scioli con esto? Porque hay que pasarle la factura. Un tipo con tanta experiencia en esto. ¿Por qué no cierra? ¿Por qué no está viajando, no está viniendo gente? ¿Qué es lo que pasa? Bueno, habrá que estudiar y ver por qué razón no están viniendo turistas a la Argentina. Mañana van a dar ese dato. Turismo internacional. Argentina consolidó una nueva tendencia marcada por el fuerte crecimiento del turismo emisivo. O sea, argentinos viajando al exterior, como si esto fuera un lujo. Y no debería ser nunca así, nunca, jamás. Ya muchísimos años nos tuvieron encerrados, porque es una política también de tenerte encerrado. En Cuba te tienen encerrado porque para salir de Cuba, primero que no te alcanza la cantidad de dólares para comprar un pasaje, Y ahora puede ser, ahora lo pueden hacer, pero no te alcanza, digamos. Tuve una vida trabajando para juntar para un pasaje. Tenés que estar, esperar que alguien te gire ese dinero para poder viajar. Esos 1.200, $1.400 o menos, 800, $900. 1.000. Para salir de Cuba. Mira qué tema. Para salir de Cuba, justito. En cambio, aquí en Argentina nos tuvieron también con el dólar imposibles. Solamente viajaban los funcionarios, viajaban los ricos, los Adorni de aquella época. Cuando me dicen, no, pero mira que el dólar hoy como está más acomodado, por esa razón, porque está barato, la gente viaja. Esto es falso. Falso por donde se lo mire. ¿Sabe por qué? Porque tiene que ver con el salario. ¿Cuál es el salario? Y ya vamos a ir al corte. ¿Cuál es el salario de Paraguay? Vamos a ir con los cercanos. Salarios de Chile, de Uruguay, de Perú, de Panamá, de Estados Unidos, de España. ¿Cuál es el salario? En Europa, el salario promedio está, esto, salario, bajito, 1.500 euros. 1.500 euros, que son algo así como $1.700. Acá solamente los Adorni y los funcionarios, los políticos ganan ese dinero. Está a 1.400. O sea, $1.000 sería 1.400.000, para que usted tenga la referencia. 1.400.000. O sea, tendría que estar ganando más de 2 millones de pesos para emparejar lo que se gana en Europa. Estados Unidos mucho más, pero vamos a poner el europeo. En la misma India, en la India, ni le digo en Corea del Sur, mucho más. Japón, mucho más. Entonces, los precios para viajar, tomar un avión, siguen saliendo siempre lo mismo en todas partes del mundo. Los precios internacionales. Imagínense si acá el dólar subiera mucho más. ¿Cuál es el, acá el digamos, no tomemos ni como la referencia del mínimo? Pero ¿cuánto gana hoy una maestra o maestro? ¿Cuánto gana un profesor? ¿Menos bancario? ¿Cuánto ganan? Llegan a 1.000.000 de pesos, no llegan. Estamos hablando de 600, 700, $800. Hoy la preceptora está ganando $500. Provincia de Buenos Aires. Sus sueldos en el capital son mucho más elevados. Eso es cierto. Dice, imagínense si esa preceptora gana $500. Si el dólar sube, pasa a ganar 300. ¿Me entiende lo que le digo? Cuando habla, no, que el dólar está bajo. Las películas. No. No es así. Y en último caso, claro que es negocio para algunos que venden sus productos afuera en dólares. Sí, ingresan los dólares que nosotros, después nosotros aquí en el, no los vemos. No son los dólares que le ingresan al país, como ahora están ingresando pocos dólares de turismo. Pero a mí, ¿dónde lo vemos? No, en salud, educación. Bah. Acá dice que el fenómeno estuvo impulsado por varios factores: apreciación cambiaria, encarecimiento relativo a la Argentina en dólares y mayor facilidad. Mire, claro, porque antes viajaban, porque era un país de regalo. De regalo. ¿Quedó claro? Una habitación. En el mundo, una habitación de 3 estrellas, pedorro, 3 estrellas, pero podemos, $50, es el promedio, 60, a nivel internacional. Claro, está en Venecia, vale el doble, hay muy poca hotelería, pero más o menos 50, $60. Es el precio. Antes, aquel venía acá y pagaba, porque teníamos el dólar tan elevado, venía y pagaba la habitación, esa que pagaba en cualquier parte del mundo, menos de la mitad. O muchísimo, a veces muchísimo menos que la mitad, entre 10 y 20 dólares. De regalo. Podía estar tres noches en vez de estar tres noches en no sé dónde, en una noche que estás tres noches en Argentina. El valor de una excursión. Transporte aéreo no, porque ese transporte y por tierra siempre ha sido caro. Pero hablamos de la hotelería, de la comida. La comida es cara para nosotros. Entonces el extranjero también resulta caro. La comida. Acá, más que la hotelería, que sale como si estuviera a nivel mundial, acá lo que está caro es comer. Nos resulta a nosotros caro comer. Usted sale a cenar en París, va a gastar un 30 o 40% menos que lo que sale a cenar acá en La Plata. Acá está muy cara la comida. Entonces, claro, el turismo empezó a bajar. Oye, me pasé dos minutitos, ya estamos regresando, vecina a vecino. Es un tema muy interesante. Pero insisto, acá también hay un tema que también hay que verlo. Por ejemplo, el tema de seguridad. Seguimos siendo un país muy inseguro. Y la gente lee. Turista muerto, turista asaltado. Acá tenemos un problema muy serio. Muy, muy serio. Está faltando posiblemente la gente de turismo, también poniendo Scioli en primer lugar, se han dormido, porque el turista venía solito, pero venía, vuelvo a explicar, porque pagaban una tercera parte, una habitación, un hotel, la comida también la pagaban muy barata. Todo eso ha cambiado. Ahora hay que ganarse el turismo, mostrarlo, tener buenos embajadores. Sobre esto hoy tengo mis dudas.
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Ha pasado 12 minutos de la hora 8. En este 25 de mayo, hoy la Revolución de Mayo sigue viva. Porque los ideales de Mayo renacen cada vez que recordamos que la libertad se nutre con apuesta por la educación, las ciencias y la ilustración. Recordemos a Belgrano, a Manuel Belgrano, cuando en horas críticas sostuvo que la vida es nada si la libertad se pierde. La vida es nada si la libertad se pierde. En tanto que un pueblo culto nunca puede ser esclavizado. Y fíjese que esto lo relaciono casi sin querer cuando hablé de turismo, cuando hablé de Cuba hace un ratito. La vida es nada si la libertad se pierde. Un pueblo oculto nunca puede ser esclavizado. Un pueblo, una referencia a Cuba, ¿verdad? Que algunos se rasgan las vestiduras, queremos ser como Cuba. Andate a Cuba si querés ser como Cuba. Ya se anticipaba Belgrano hace unos cientos de años. Si retrocedemos en el tiempo, en aquellos años turbulentos, recordemos 300 años de dominación del Imperio Español en América, y surge la figura de Manuel Belgrano, una de las mentes brillantes que condujo, así de manera temprana, el proceso revolucionario junto a una generación de líderes esclarecidos. Aquel hombre, que fue mucho más que el creador de nuestra insignia, no dudó en poner su formación y su temple todo al servicio de la causa. Y Belgrano fue lo que podemos llamar el faro intelectual, que entendió que la libertad sin educación, sin desarrollo y sin justicia es solo una cáscara vacía. Y aquí hablamos de genialidad. Y su genialidad no fue fruto del azar. Fue por una sólida formación académica y un bagaje intelectual extraordinario. Recordemos que durante sus años en Europa, Belgrano fue testigo de la Revolución Francesa y se nutrió de las ideas de libertad, igualdad y progreso. Hay un dato muy poco conocido, muy poco conocido. Yo me arriesgaría a decir que usted no lo conoce. Y si lo conoce me va a sorprender también. Porque es un dato muy poco conocido. Lamentablemente se estudia muy mal la historia argentina. Por ahí se va más a fechas y a cosas tontas, no importantes. Era tan profunda la sed de conocimiento de Belgrano, tan profunda, casi obsesiva, que obtuvo una autorización especial del Papa Pío VI, autorización especial del Papa para leer libros prohibidos por la Inquisición. ¿Tenía ese dato? Buscando siempre, claro, el aumento de la erudición y la tranquilidad de su conciencia. Y esta apertura y libertad de mente y espíritu le permitió ser un observador muy agudo de los cambios políticos, económicos y sociales que transformaban el mundo. Podemos decir de Belgrano,
que fue, él actuaba como un arquitecto del pensamiento revolucionario. Y no esperó 1810 para actuar, ¿eh? No, no. Recordemos que su rol estaba anterior, ¿verdad? Era, estaba en el Real Consulado. Ya promovía el progreso a través de la agricultura, la industria y la creación de escuelas de vanguardia, como las de náutica, dibujo y comercio. Para él, la independencia era indisoluble del desarrollo económico y cultural. Y que la educación era el único camino para que las familias salieran de la miseria. ¿Cómo se debería aplicar eso hoy, eh? La educación es el único camino para que las familias salgan de la miseria. Sin la educación, en balde es cansarse, dijo. Nunca seremos más de lo que desgraciadamente somos. La brújula de Belgrano fue siempre el bien común. El bien público está en todos los instantes ante mi vida. Esto lo decía, lo aseguraba. Un estadista de mirada larga. Y ahí está entonces la humildad de Belgrano, por ejemplo, ofrecerse como maestro o simple soldado ante San Martín, ante las derrotas de Vilcapugio y Yuma, es el testimonio más puro de su integridad y su visión en pos del bien común. Hoy, vecina, vecino, en este 25 de mayo, la Revolución de Mayo sigue viva, porque los ideales de Mayo renacen cada vez que recordamos que la libertad se nutre con la apuesta por la educación, las ciencias y la ilustración como un compromiso innegociable con el bienestar general. La vida es nada si la libertad se pierde, dijo Manuel Belgrano, y que un pueblo culto nunca puede ser esclavizado. Por eso que ese espíritu indomable de 1810 siga guiando nuestro pulso, porque la revolución por un país justo, libre y próspero, no debe detenerse jamás. ¿No le parece, vecina, vecino?

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1: ...8:25 minutos y algunos segunditos, vecina, vecino, algunos ya fueron a la panadería, ya salieron a buscar los churros, churros. ¡Qué lindo! Bueno, la temperatura, actualizamos datos del tiempo, temperatura 11.8, la sensación térmica 11 grados. La humedad muy elevada, 93%. La presión alta, 1021 decimal 5 hectopascales. No hay vientos en superficie en este momento. Cero, nada, ni una brisita, nada, nada de nada. Ya les había anticipado que el día está muy húmedo. Arrancamos con un AQI de 14, ahora está en 21. Es buena, la calidad de aire es increíblemente buena y entonces respiramos ese aire fresco. 8:26. Se empezó a estar lindo el amanecer, se había puesto muy rojizo, muy lindo, muy colorido, pero se nubló de vuelta, está nublado. Todavía en algunos sectores queda niebla, se levantó rápido la niebla en general. Todavía en algunos sectores del partido de La Plata, el Senado y Berizo, también todavía sigue en este momento con nubos, con niebla. Qué mañanita.
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1: Muy bien. Se había dicho que mañana tenemos, si esto no cambia, niebla en la madrugada y en la mañana, niebla, y luego en la tarde y noche neblina. ¿No es lo mismo? ¿Niebla y neblina? No, no es lo mismo. Entonces mañana, en la madrugada y la mañana, tenemos niebla, que es más densa. La niebla reduce la visibilidad horizontal a menos de un kilómetro. O sea, más o menos, como referencia, unas 7 cuadras más o menos. Un kilómetro. Y la neblina es más ligera y permite una visibilidad horizontal superior a un kilómetro. Por eso, en la mañana y madrugada y mañana tenemos niebla y luego neblina durante gran parte del día. Ahí está entonces la diferencia. La niebla reduce la visión a menos de un kilómetro, incluso a veces unos pocos metros en casa muy densa, no ve a 3, 4 metros. Es más espesa, de un color blanquecino intenso que bloquea los rayos solares. Esa es la niebla, y la neblina tiene una textura más ligera, tono azulado, grisáceo, y permite que la luz solar atraviese con mayor facilidad. Existe otro término similar llamado bruma. La bruma la vamos a utilizar mucho más cuando la usamos para referirnos a neblinas marinas, o también cuando la humedad contiene partículas de polvo o humo en suspensión. Fenómeno que se ha dado muchísimas veces aquí en esta zona. ¿Se acuerda cuando hay la zona del delta, hay incendios o prenden los pastos, los pajonales esos? Bueno, ahí aparece la bruma. Bueno, ahí está entonces, sabemos hoy un poquitito más. Niebla, neblina. 16 es la máxima para el día de hoy, 16 grados. teléfono habilitado, ya está habilitado el teléfono, 663-8077-678-9929, el celular, puede dejar mensaje de texto, puede dejar audio, puede mandar fotos, puede llamar también, 678-9929. Ahí están los madrugadores, soy Club Madrugadores, hoy puede quedarse un rato más en la cama, con todo gusto. Mañana no, mañana muy temprano hay que levantarse. Pero igual escucho, yo siento acá, que despacito empiezan a sonar las pavas, cada una tiene su sonido, un sonido diferente, ¿verdad? Para preparar el matecito o el tecito, el té con leche, hoy quizás un café más café que leche, una chocolatada o una leche, puede ser tibiecita.
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2: Muy bien, vecina, que hoy mañanita, por favor, reitero, 16. 16 es la temperatura, la máxima para el día de hoy.

Bueno, les dije, ¿pusieron la pava o no pusieron la pava? Allí, la pava. Muchos reconocen el silbido de la pava. Yo lamento profundamente haber tirado una pava, porque, a ver, la había heredado esa pava, pero era pava de silbido. Muy interesante. Pasa que tenía tanto sarro que ya casi no calentaba, pero era muy simpático el silbido. El silbido, bueno, pone vapor de agua que se va acumulando y escapa a gran velocidad por la boquilla. No hablamos del animal, del monte, de la pava, no. Pusieron la pava. Vecina, vecino. ¿O no? ¿Sí o no? ¿Pusieron la pava?

0: Miren, qué lindo, es una zamba, ¿verdad? El conjunto se llama Poné la Pava. Muy bien, muy interesante. Bueno, 8:36 minutos, y algunos segunditos, vecina, vecino, buen día, buen día, buen día. Que me dicen por allí, feliz día de la patria, buen día, vecino. Ya terminamos con la pava, me parece perfecto. ¿Quién está? ¿Quién anda por ahí entonces? ¿Quién? ¿Quién, vecina, vecino? ¿Quién está mandando mensaje? Edgardo Becchi, junto con Patricia, allí, tolosanos ambos, de Tolosa City. Bueno, ahí se fue entonces el conjunto y Poné la Pava. Los otros días hice una referencia al tema también de la pava, pero se termina una pava, hay que poner otra, y tener justito, che, que no hierva, es un horror, y después le echamos agua fría. No, me parece un acto criminal eso. No, hay que dar justito. Yo no pongo de vuelta el agua, justito. Lo mismo pasa con las pavas eléctricas también. Sí, que cortan a la temperatura, eso cuando usted recién la compra, después ya nunca más. Corta cuando tiene ganas. Recuerde también ese sarro que se hace con vinagre, alcohol de vinagre, ¿verdad? Y agua, la va a acomodar, seguramente. Buen día, buen día, buen día. Pan calentito. Estamos en este mundo cada vez más conectado, pero más aislado. Pero acá nos seguimos saludando como antes. Buen día, vecino. Buen día, vecina. Ahí me está contando. Cristina compró ayer unas galletas marineras y unos libritos. Qué rico. Buen día, Horacio, feliz día de la patria, haciendo pastelitos y empanadas. Y me manda fotos. Espectacular. Con una granalla color blanquita. ¿Qué será eso? ¿Azúcar? ¿Azúcar de granalla? Qué linda pinta que tienen, están doraditos. Foto incluida, muy bueno. Siento hasta el perfume. Siento el perfume. Bueno. Les mando una moto Uber para su casa y me manda 3 o 4. ¿Cuánto sale? Bien. Estoy buscando una panadería más cercana acá de la radio. Bien. Acá estamos, vecina, vecino. Che, ¿por qué a la pava le dicen pava? ¿Qué pregunta? ¿Me pueden responder eso? Soy curioso yo. ¿Por qué? ¿Por qué será?
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0: Hoy estamos recordando el 25 de mayo de 1810. Y mire, sin querer, terminé hablando de la pava. Y la pava, lo podemos vincular a aquella época. Al siglo XIX. Sí. Siempre me preguntaba, ¿por qué a la pava le dicen pava? Porque a la pava le dicen pava. ¿Alguien lo sabe? No me google. Bien. Ahí estamos, vecina, vecino. 663-8077 y 678-9929. el último celular, puede dejar mensaje de texto, puede dejar audios, puede dejar fotos, recién me puede mandar fotos. Puede mandar una donación también. No, plata no, no, no. Bien, ¿qué tenemos? ¿Por qué a la pava le dicen pava? La pava es el recipiente para calentar el agua. Que recién Edu me dijo, ya se terminó la primera pava. Habrá una segunda. Interesante, ¿eh? ¿Cuál es el origen de la pava? Estamos en el Día de la Patria, 25 de mayo. Y, a ver, ¿lo sabe o no lo sabe? Esperando el sonido del teléfono.
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0: Bueno, hay dos mensajes que están en este momento escribiendo. 25 de mayo, Día de la Patria. Buen día, Horacio, viva la patria y feliz día al operador de radio que fue ayer, 24 de mayo, material que me manda Eduardo Finocchi, así que feliz día de la patria. Ahí están, ¿por qué la pava le dicen pava? Estamos juguetones hoy en esta mañana, que están todos medio dormidos también, ¿eh? Pero tienen, está bien. Acá, para calentar el agua tengo que ir hasta la cocina, me queda lejos. Directamente traigo ya el agua después de haber calentado la pava en el termo. Bien, vamos a ver qué dicen los mensajitos. ¿Qué dicen? Hay dos.
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1: Hernán del Dique me dice, tendrás que ver con el pavo. Y bien, bien. Caliente no, tibio, tibio, tibio. Bien, Hernán. Gracias por comunicarse. Y Marcela, ahí se acercó Marcela. Ella me amplió un poquito más también la información. Me dice que en la época colonial los recipientes originales sin tapa para calentar agua se llamaban calderas. Calderas. Y que el gaucho argentino asoció la silueta de ese recipiente con el animal, con el pavo. Después le pusieron tapa. Después. Dice que fue una humorada. Y la comparación visual de los gauchos del siglo XIX. Gracias, vecina, gracias por comunicarse. Su forma redonda, oscura por el hollín y su pico vertedor le recordaba a la postura del ave hembra del pavo echada así sobre su nidal. Muy bien. Acá decimos también a una persona así sosa o incauta, es una pava o es un pavo. Así que está el recipiente para calentar el agua, está también el ave, es la hembra del pavo. Yo no recuerdo en qué país centroamericano le dicen también al sombrero, no me acuerdo, pero sí sé que le dicen a un sombrero. La expresión, los colombianos, cuando están así conversando, hablando, también por allí utilizan esa palabra, dar pava o tener pava. Acá le dicen otra cosa que suena medio raro. Bueno, es cuando se está aburrido, así, está aburrido. Tener pava. En algunas regiones también de la zona caribeña, incluyendo Cuba, tiene que ver con la mala suerte, infortunio. Y aquí en Argentina, porque lo tomamos de España, es un adjetivo así coloquial para referirse a una persona sosa, tonta, que hace tontería. Sos un pavo, sos una pava. Bien. Ahí sabemos un poquito más. Mire hasta dónde llegamos con el tema de la pava. Qué mañanita, vecina, vecino. Anda a calentar la pava. Y esta humorada, bien. Hay hay unos versos de Enrique Cadícamo que habla justamente de la pava. Pero que, lo estoy buscando,
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2: Muy bien, continuamos en este buen día vecino, buen día vecina. Me enganché con el tema de la pava. Decía que Enrique Cadícamo se mandó unos versos. Decía, soy de ese barrio de humilde rango. Yo soy del tango sentimental. Soy de ese barrio que toma mate bajo la sombra que da el parral. Y para los que recuerdan, les comento, el mate amargo significa indiferencia. El dulce amistad con limón disgusto, con canela simpatía, con cáscara de naranja, ven a buscarme. Con meriza tu tristeza me aflige, con leche te estimo, con café tu ofensa está personada. Yo no soy cantor ladino y mi habilidad es muy poca, mas cuando cantar me toca me defiendo en el, como era, me defiendo en el combate porque soy como los mates. Sirvo si me abren la boca, esto es Martín Fierro. Y a seguir calentando la pava para tener el agua a punto, vecina, vecino. Y hablando de calentar la pava, como pava sin manija, es complicado, ¿verdad? Como pava sin manija.

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5: Finocchi me manda estos versos. La paz canta bajito sobre el fuego del hogar, mientras el agua se entibia para un mate y conversar. Tiene memoria de charlas, de madrugadas y pan, de silencios compartidos y amistades de verdad. La paz nunca está sola cuando comienza a silbar, porque siempre anda anunciando que alguien se va a arrimar. Bien, espectacular. Qué mañanita, vecina, vecino. Está saliendo el solcito, el sol del 25 de mayo. Está bueno, ¿eh? Ahí estamos. El sol de 25.
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5: 8:57 minutos, 11:08 la temperatura, la térmica 11 grados. Cuando iniciamos el programa, el primer tema musical que pasé fue El Sol del 25, interpretado por Gardel, que es un tema de Razzano y Lombardi. Y aquí tengo otra versión del Sol del 25, que viene asomando en este preciso instante. En este caso, La Sole, Soledad Pastorutti.

0: estaba sola entonces en la mañana de la radio cuando escuchamos justito el top de la hora 9. Estamos con el factor dopamina. Canciones como esta canción que activan el cerebro, canciones que la gente sepa, conozca la letra, quizás no toda, algunas quizás de memoria, y puedan cantar. Ahí estamos, vecina, vecino, en esta mañana, con nostalgia también, una nostalgia feliz y mucha, pero mucha energía. Corte, ya volvemos.
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o bien feliz día a la patria para los que recién están sintonizando este buen día vecino, buen día vecina. También saludos de Fernando de Hernández, siempre presente. Buen día, Horacio, feliz día de la patria, excelente comienzo de semana. Un abrazo, Fernando, desde

A ver qué es esto. Imágenes tomadas desde un camión. Allí anda Mariano de Checo, el hombre, mostrando una ruta. Esto es en la zona de Berisso. Y todavía en esa zona hay mucha niebla. Mucha niebla. Visibilidad y escasa. No sé. Calculo que menos de un kilómetro. No es neblina, es niebla. Niebla. Mientras está escuchando con la radio del camión Rocha, se escuchaba hoy de fondo a la Sole. Gracias. Gracias, a nuestro editor, compaginador, Mariano de Checo. Un abrazo grandote. Buena mañana. Y trabajando este 25 de mayo. O capaz que si vas con el camión a pescar, no sé. ¿Puede ser? Trabajando, seguramente. 9:06. Ahora sí, actualizamos los datos del tiempo. Último registro. La temperatura está ya en 12 grados. Sensación térmica 11 grados 2. En Berisso, atención Berisso, 11.6, 11.5 en Ensenada. Buen día. Que cada día de tu vida sea más lindo que el anterior y nunca, pero que nunca te falte una ilusión. Así que muy, pero muy buenos días. Arriba, vecina, arriba, a levantarse. La primera victoria del día, bueno, es primero apagar el despertador. Después, la segunda victoria será levantarse. Está como para quedarse en la camita. ¿Se queda en la cama? Sí. Sí. La estación meteorológica automática de La Plata Observatorio nos indica y nos confirma la temperatura de 12 grados. También nos indica la térmica 12 grados, 11.2 la térmica. La presión alta, 1021 decimal 8 hectopascales. No hay vientos en superficie, cero. Ya desde las 7 de la mañana, ni una brisa, nada de nada. Todo muy tranqui. Eso sí, todavía seguimos con algunos bancos de niebla aquí en la zona, en el Partido de La Plata, en Ensenada y en Berisso. Muy bien. Qué mañanita. Qué mañana, por favor. Vamos a uno de estos separadores que me gustan y me gustan compartirlos. Se vienen nuevos, ¿eh? Tenemos nuevos en cualquier momento. Solamente estoy buscando, acá lo tengo el material. Qué mañanita, con la energía bien arriba, ¿eh?

0: Tedeum, aquí en La Plata, el Tedeum por el 25 de mayo, esto va a ser en 2 horas, a las 11. Esto es en la Catedral, contará con la presencia de las autoridades y también referentes sociales. Va a estar encabezado por el obispo de La Plata, Gustavo Carrera, quien convocó a la comunidad a participar de la jornada junto a autoridades políticas, dirigentes sociales y fieles de la región. Se va a celebrar el Te Deum en acción de gracias por la conformación del Estado argentino en 1810 y forma parte de las principales ceremonias religiosas vinculadas a la fecha patria. Para el acto fueron invitados gobernadores, el gobernador como Kicillof, y también obviamente el intendente de la ciudad de La Plata, Julio Alac.
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0: Bueno, les dije recién el TED. Lo que dice el comunicado municipal, que es por la conformación del Estado argentino en 1810. Todavía no era Argentina. Todavía no era Argentina. Argentina oficialmente nace en 1860. Un dato que también muy pocos conocen. La reforma constitucional, el artículo 35, allí Estado argentino. En 1853, voy para atrás, en la sanción de la Constitución Nacional, ahí aparece el nombre oficial que utilizó en el texto, fue la Confederación Argentina. Voy para atrás, 1826, el nombre fue utilizado oficialmente por primera vez a nivel constitucional durante la presidencia de Bernardino Rivadavia, 1826. 1810, todavía nada de eso. Buscando un poco la literatura, en el año 1602, el término apareció por primera vez en un poema que se llamaba Argentina, del clérigo español Martín del Barco Centenera, que nombraba a la región del Río de la Plata. Así que bueno, ¿qué nombre tenía Argentina en 1810? Virreinato del Río de la Plata, no era Argentina, ahí estaba Argentina, gritaban Virreinato, claro. Estamos todavía sabiendo qué bandera, todo eso, todavía faltaba mucho. Virreinato del Río de la Plata, dominio español. Después, un día como hoy, el estallido de la Revolución de Mayo y la formación de la primera junta, el nuevo gobierno independentista comenzó a utilizar el nombre de Provincias Unidas del Río de la Plata. O sea, a partir de hoy era Provincias Unidas del Río de la Plata. Nada de Argentina. Todavía faltaba. Bueno, les digo que está entrando solcito. Ese sol que se estaba ocultando, estaba

0: renegando, ingresando, bueno, está entrando fuerte por las ventanas aquí de la emisora. Si usted está viendo en este momento las imágenes, tenemos ya la cámara que está tomando. Se ve la luz roja también, ¿eh? La luz roja del estudio encendida. Se ve la luminosidad, el sol que está ingresando por la ventana. Y dentro de esta semana, estamos viendo el día que se instala, ya vamos a tener una segunda cámara, dos cámaras. Y los voy a mortificar, me van a empezar a ver. No, como en viejas épocas, no. Voy a tener que venir peinadito, perfumado sí vengo, pero al menos peinado. Bien, así que reitero, en el transcurso de esta semana, hoy es lunes, el día será sorpresa, yo voy a avisar. Vamos a tener la segunda cámara aquí en el estudio. Vamos para arriba, vamos creciendo, vecina, vecino. Gracias también ahí a también la colaboración de nuestro querido compañero que está ahí arriba del móvil ahora, Mariano De Checo, que está en la preparación y en las conexiones como corresponde. Así que vamos a poder jugar con una cámara o con la otra, pic, pum, pa, No solamente vamos a estar operando aquí el audio, sino también la parte de cámaras. O sea, lo que le llaman streaming. Y que muchos decían, tengo un canal de streaming. ¡Wow! Un canal de televisión, un canal de streaming, sí, bueno, está bien. ¡Qué mañanita, vecina! ¡Qué mañana, por favor! ¿Tengo algo más? Sí. ¿Quiero otro separador? Sí. Ahí bien arriba, también. A las 9 y 16 minutos. Teléfono 663-8077. 663-8077 y 678-9929.
1: ¡Buen día, vecino!

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0: saludamos a Gustavo Dreyes y Delfo García, que tengan un feliz, feliz, feliz cumple. También les tenía atrasadito Susana Puerta, la saludamos, hace dos días fue su cumple, el día sábado, así que le mandamos un abrazo gigante y grandote. Me lo recordó, me dice, no me va a dejar de saludar. Gracias, vecina, gracias. Esperamos también su llamadito.
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3: Bueno, se cumplen 6 años de la muerte de Ricardo Barreda. Muchos pensarán que está enterrado aquí en La Plata. No. No, lo más lejos posible de La Plata, por favor. Está en el cementerio municipal de José C. Paz. Ricardo Barreda tenía su biógrafo, el periodista y actor Pablo Krenz. Antes de morir, Barreda, el cuádruple asesino, cuando todavía estaba vital, le manifestó a su biógrafo cuál era su voluntad para el día que dejara existir. Era fanático estudiante de La Plata. Le pidió que solicitara permiso para que sus cenizas fueran esparcidas en el Estadio 1, Jorge Luis Hirsch. Krenz se tomó un tiempo para responderle y buscó en su mente la manera de decirle que no era la mejor idea. De manera sutil le sugirió que seguramente iba a surgir resistencias de parte de los socios y simpatizantes de la institución. Él recuerda que Barreda lo miró fijo a sus ojos y comprendió la respuesta acerca de lo improbable que sería que las autoridades del club autorizar semejante pretensión de un hombre que había matado a sus dos hijas, su esposa y su suegra. Entonces acordaron que lo mejor sería hacerlo en el mar o a orilla del Salado, donde solía ir a pescar con frecuencia. Barreda aceptó el cambio, pese a que Estudiantes era el club de sus amores. Es más, aquel trágico domingo 15 de noviembre de 1992, se había despertado de muy buen humor, pensando en escuchar por radio el partido que Estudiantes de La Plata jugaría por la tarde con Independiente en Avellaneda. En aquel momento el equipo lo dirigía el uruguayo Luis Garisto. Y no se equivocó con su optimismo, porque el Pincha aquel día terminó ganando 1-0 con gol del uruguayo Alejandro Larrea Marsol. La historia la conocemos, el cuádruple femicidio. Los fines de semana descansaba y ese día en particular se dedicó a podar la planta de parra que tenía en el patio. Ya había pasado el plumero, tenía un plumero muy largo, con un palo muy largo, porque le fastidiaba que se acumularan telarañas e insectos. Se cruzó en su camino su hija Cecilia. Todo esto es relato de él, relato de su juicio, ¿verdad? Se cruzó su hija Cecilia, que por entonces tenía 26 años. La joven intentó una broma, quizás. Dijo, parece que Conchita, que era un mote peyorativo, con lo que según él lo clasificaba a su propia familia, esto lo contó en la justicia, y todo terminó de la peor manera. Todo porque le estaba limpiando, haciendo, ordenando la casa, la pobre de la limpieza.

Después se detuvo de inmediato y volvió sobre sí mismo para cambiar de destino. Dejó la tijera de podar y tomó una escopeta a Víctor Sarrasqueta, que justamente le había comprado, le había obsequiado su suegra. Sin duda, la sostuvo con sus dos manos y empezó a caminar por el amplio pasillo que llevaba al living. La primera en aparecer en su camino fue Gladys McDonald, su mujer, y la mató de dos disparos. Luego continuó con Cecilia, tres tiros. Cuando asomó a Adriana, viendo los gritos, que era su hija preferida, dos balazos. Y allí apareció en camisón su suegra, Elena Reche, y ahí finalizó la masacre. En 1995, el odontólogo terminó condenado a prisión perpetua. Bueno, esa es la historia. No terminó así la historia. No existía por aquellos años la figura de femicidio. Cuando cumplió 70 años, Barreda venía pensando cómo solicitar el beneficio del arresto domiciliario. Pero tenía un problema, como había matado a toda su familia, no podía establecer un domicilio y alguien responsable que le brindara refugio. No se sabe si fue casual o intencional, pero empezó a saludar y dialogar con una mujer docente de profesión que cada tanto iba de visita a la cárcel a ver un pariente, Berta André, y también dedicaba un tiempo para charlar con él antes de retirarse. Así entablaron una relación que terminó en romance y en el 2008 le otorgaron la domiciliaria. Barreda estaba en la prisión de Gorina, en La Plata, y pasó a residir en el barrio de Belgrano con su enamorada. Años después le revocaron el beneficio, volvió a estar detenido en la cárcel de Olmos por resolución del juez Dalto, que calificó de peligrosa la relación, y no se equivocó, ya que la mujer falleció en 2015 sumida en una profunda depresión. Barreda se desesperó, pero tuvo la suerte de que a fin de ese año la justicia determinó que había cumplido su condena. Salió en libertad. Anduvo por varios lugares. Se había refugiado en el Hospital General Pacheco hasta que lo echaron. Fingía tener una enfermedad para poder quedarse ahí. El último tiempo se había instalado en San Martín, en un hotel. Hasta que una tarde se desvaneció y terminó internado al Hospital Internacional General de Agudos Eva Perón. Después lo trasladaron a un geriátrico, donde falleció un día como hoy a los 84 años. Y a partir de allí, el tema fue herencia. Lo que empezó a generar polémicas, la casona donde ocurrieron los crímenes, ahí en la calle 48, ¿verdad? 11 y 12. Fue expropiada en el 2012 a cumplirse 20 años de la matanza y declarada de utilidad pública como símbolo y respuesta a la violencia contra las mujeres, pasándose patrimonio de la Municipalidad de La Plata. Como Barreda había sido declarado indigno por haber matado a su familia, no podía heredar la mitad del inmueble que le correspondía a su esposa, pero sí tenía derecho a cobrar su mitad. Mientras estuvo con vida, siempre

0: Lo intentó, pero no, nunca lo obtuvo. De todas maneras, ningún asesino pierde los derechos de su propiedad o la propiedad sobre su vivienda. Cuando sale, el inmueble le sigue perteneciendo. Por eso él estaba esperanzado en cobrar y trataba de acelerar ese trámite, pero la muerte se lo impidió. Si no, tenía su derecho. El femicida dejó firmados dos testamentos. Uno era a favor de su abogado de siempre, Eduardo Gutiérrez, y el otro testamento beneficiaba a un psicólogo del Patronato de Liberados del apellido Clara. Obviamente que apenas muere, se inician la sucesión en el Departamento Judicial de San Martín. Gutiérrez, el abogado, se presentó con su testamento, que como es posterior al del psicólogo, es el que tenía validez. Este es que al fallecer Gutiérrez se provocó otra sucesión y otra complicación extra. Así la justicia deberá decidir quién le corresponde realmente esa parte. También surgió una casa de Mar del Plata que forma parte del patrimonio. Esa casa terminó usurpada y en ese estado se encuentra hasta la actualidad, ahí en La Feliz. En su momento, en La Feliz, él vivía con, o iba los fines de semana, pasaba varios días con su amante, la pitonisa Pirucha, Pirucha Gustavino. ¿Le suena? Se habló mucho en su momento de ella, Pirucha Gustavino. Y también con Nilda, con quien se fue a un hotel de alojamiento para tener sexo la noche de los crímenes, minutos después de la masacre. Bueno, está el tema todavía de la herencia, vecina a vecino. Qué mañanita, vecina, 9:31 minutos. Vamos al corte y ya volvemos.
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4: 6 minutos. Actualizamos dato el tiempo. ¿Está ascendiendo la temperatura? Asciende, sí. Asciende la temperatura. El último registro, 12 grados 2. Bueno. Se está debatiendo en el Consejo Deliberante aquí de La Plata una regulación integral para Uber y Didi. Falta Cabify también. Buscando un marco legal definitivo para las aplicaciones de transporte. La Asociación Civil Conductora de Aplicaciones Unidos de la República Argentina presentaron un petitorio ante Julia Lac para exigir la legalización de Uber y Didi en La Plata. Y también avanza un proyecto de ordenanza que busca regular las aplicaciones de transporte con controles municipales y nuevas obligaciones. En ese marco, los conductores de plataformas convocaron a una concentración que se va a llevar a cabo el próximo miércoles en reclamo por la multiplicación de controles, el labor de multas y el secuestro de vehículos. Uber, Didi, Cabify. El proyecto impulsado por Unión por la Patria cuenta con cierto consenso entre el oficialismo y la oposición y apunta a dar un encuadre legal definitivo a un servicio que actualmente funciona en un limbo regulatorio. Bueno, ahí está entonces. Ya queda muy poca oposición por parte de los taxistas. ¿Por qué? Porque en la ordenanza contempla que taxistas y remiseros puedan incorporarse a las aplicaciones, como están haciendo actualmente. Ya lo están haciendo. Si usted pide un Uber, aparece un taxi. Un día aparece un taxi. Está perfecto. Perfecto. Es más, va a haber una mayor oferta y eso hace que baje el precio. Y todos también van a tener más trabajo. Hoy está caro el micro, bajemos el precio entonces del taxi, remiso, Uber, o Didi o Cabify. Y entonces va a ser más utilizado. Bueno, también va a haber un sistema de monitoreo para fiscalizar la actividad en tiempo real y detectar irregularidades, desde vehículos sin habilitación hasta falta de seguridad o datos incompletos. También se establece que cada plataforma deberá contar con un canal local de atención al usuario para reclamos y emergencias, un punto que el oficialismo considera clave para equipar responsabilidades con taxis, remises y ofrecer servicios así más seguros y respaldados por el Estado. Y esto es absolutamente cierto. Porque usted tiene un problema con un taxi, un remis, automáticamente usted puede hacer el reclamo en la municipalidad. Lo tiene con Uber, Cabify, usted entra en un limbo imposible de tener algún tipo de respuesta. Y a mí me pasó. Me pasó con Didi. En Santa Fe. Pido un Didi. Estaba con valija. Iba a la terminal de ómnibus. Esto pasó hace un tiempo. Y me mandaron un FIA 1. No entraba la valija. Dos pasajeros. No entraba la valija. Entonces, ahí me sugirió, bueno, que cancelamos, no hay problema, cancelamos, total, todavía está dentro del espacio, el tiempo, y usted pide uno más grande. Porque si yo pido uno para la terminal de ómnibus, generalmente uno viaja con una mochila, el que toma el pase, el viaje sabe, pero es tramposo también. Bueno, perfecto, pero dos minutos después ya me parecía que yo, es como que yo lo hubiera cancelado y tuve que pagar una diferencia. Cosa que no hice, pedí otra aplicación, Uber. Y hasta el día de hoy, ya hice reclamo, nadie nunca me contestó nada. Porque la cosa es sencilla. Si me toca ese cargo, lo pago. Ha pasado una vez que uno ha tenido que suspender un servicio, está bien. La culpa es de uno que suspendió Uber. Pero ¿a qué te llevo? Pues, ya pedí justo el... Y uno cancela, y te cobran, y uno después lo paga. Perfecto. Pero acá me mandaron un auto... Faltaba que mandar una moto. Este es el tema. Así que cuidado, que eso es lo que tiene que tener la aplicación, que no puede fallar. 9:41 minutos y algunos segunditos. La música. Pedido. Vamos con Daniel. Me dice Daniel Horacio. La López Pereira puede ser, con todo gusto. Ahí está.

Los Chalchaleros, un clásico, la López Pereira. Aplausos, aplausos. Folclore argentino, está lleno de grandes representantes. Los Chalchaleros. El chalchalero es el pichón del zorzal. El zorzal aprende a cantar y lo hace ensayando su canto con enorme esfuerzo, pasión y así tenacidad, una y mil veces, hasta que finalmente logra cantar su trova completa. Ahí está entonces. Los chacha, chalchaleros. Sé que le encanta y le mandamos un saludo gigante y grandote para Mario Cantaruti, fanático de los chalcha. Qué mañanita vecina. Estamos ya, no con el, en el club de los madrugadores, sino trasnochadores. María se anotó. Recién, se levanta recién. Se quedó en la cama. Y está bien, 25 de mayo. ¿Qué van haciendo? Bien. Buen día, buen día, buen día. Aquí estamos. Elida también pide disculpas por haberse comunicado tan tarde. No, de ninguna manera. Mañana volvemos con el Club de los Madrugadores, ¿eh?

Ahí está. Buen día, buen día, buen día, buen día, Mabel, también. Juana Los Hornos, sí. Ay, Juana. Me dice, Juana, por favor, al gato Peters hoy, que lo haga participar de la mañana. Cómo no, con todo gusto. Buen día, buen día, buen día. Viva la patria, dice Marcelo. Saluda y manda también allí, 25 de mayo, feliz día de la patria, con aplicación de la bandera argentina. Muy, pero muy bien. Saludamos. Buen día, Carmen, de calle 39, también. Hoy más tarde, Horacio, pero saludo igual. Escuché la radio a las 5 de la mañana y me quedé dormida nuevamente. Y recién me acabo de despertar. No sabía si eran las 11, 12, mediodía. Y pasa, ¿vio? Qué mañanita. Qué mañanita.

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0: Bueno, ¿cómo es el tema de servicios municipales? Por el feriado, estacionamiento, medido, recolección y algo más. Hoy va a haber modificaciones en distintos servicios municipales. La comuna confirmó que no se va a aplicar el sistema de estacionamiento medido durante toda la jornada. Sé que muchos negocios van a abrir, ¿eh? Muchos negocios van a abrir. No sé si en el centro, pero en los barrios. Voy a la carnicería y me dijeron, mirá que el lunes estoy abierto. Voy a la verdulería, mirá que el lunes estoy abierto. Voy al almacén, el lunes estoy abierto. Las líneas municipales de micro funcionarán con cronograma de feriado. Fue feriado, eso sí. Las líneas micros, feriados. Yo esta mañana no vi un solo micro. Recorrió aquí hasta la radio, veo a un patrullero siempre, o dos a veces. Muchas veces ninguno, pero hoy nada. Movimiento de autos poquitos, 6:00 en la mañana. Micros, ninguno. Hoy no habrá recolección de residuos, ni tampoco de bolsa verde, nada. Ni no habituales, ni bolsa verde. Pero la recolección domiciliaria tradicional se realiza normalmente. ¿Qué quedamos entonces? Dije, servicio de recolección de bolsa verde y tampoco retiro residuos no habituales. Sí, el habitual, que la bolsa hoy opera normalmente. Área de salud, el sistema de atención médica de emergencia, SAME, funciona normalmente. Los CAPS, Centro de Atención Primaria de Salud, mantendrán guardia de enfermería durante las 24 horas. El cementerio municipal abrirá entre las 8 y las 15. Y la estación de 8 a 12. Mercado cerrado. Bueno, como sucede todos los lunes. República de los Niños funcionará de 7 a 22 y Parque Ecológico de 7 a 21 horas. O sea, los micros, frecuencia reducida. Feriado, como si fuera feriado o un domingo, igual. Muy poquitos servicios. 9:52 minutos. En un ratito nada más. En un ratito ya vamos a estar en contacto con Rubén Racio, con Angélica también. ¿Está? Sí, sí, claro que está. Bueno. Si está por viajar, tema mundial 2026, que hay un frío con esto. Hay un frío en general. Creo que es un frío mundial. Porque si bien hay más expectativas, en muchos países que no clasifican nunca, o muy de vez en cuando, ahora prácticamente clasificaron, qué sé yo, la tercera parte de todos los equipos del mundo. Pero esto no hizo que fuera un mundial como fue el de Qatar, que era igual en un país muy extraño. En este caso volvió a hacerlo en tres países, es como un lío terrible, distancias terribles también. México repite, pues ya lo repetí varias veces el Mundial de México. Es cuestión de platita, ahí en México. Usted sabe que no existe el descenso en México en el campeonato, pues es un tema de plata. Se maneja todo con plata. Es muy poco competitivo, obviamente, y esto hace que también los jugadores sean poco competitivos y por eso tampoco nunca ganan nada. Nada. Y si bien clasifican a mundiales, porque están ahí en una zona pedorra compitiendo con países que en su mayoría son, si bien son profesionales, son amateurs. Bueno, vacunación para

0: Mundial, vacunación. Ojo que en estos países circula el sarampión, así que hay que estar asegurado de estar vacunado contra el sarampión. Hay alarma por eso. También en México el tema de fiebre amarilla, dengue. Y ahora se agregó el tema del ébola. Es terrible, ¿eh? El porcentaje de aquella persona que se contagia de ébola es fatal, ¿eh? Y en ese momento en varios países de África se ha hecho presente nuevamente esta terrible enfermedad. Y tratar de estar vacunado, todas las vacunas que se puedan dar antes de viajar es muy importante. No se olviden también de cualquier vacunación, hacerla, porque si no, no tienen validez, ¿eh? Por lo menos 10 días antes. Hoy el aumento de casos de sarampión encendió las alarmas, las alertas. Así que de todas maneras consulte, está por viajar, consulte con el médico. Bueno, me dice Eduardo Finocchi, hoy como siempre colgué mi bandera en el frente de mi casa, triste de ver que ya nadie lo hace, solo por el fútbol. Sí, lo que comenté hace un ratito, Finocchi. Yo lo comenté hace un rato. Sí, una pena realmente. Porque la bandera está. Alguno me dijo, no, pero tengo miedo que me la roben. Bien, entiendo. Lo pone detrás de la ventana. Como si fuera la cortina. Se ha ido perdiendo, lamentablemente, sí. Historias para compartir hoy. Sí, a las 9:57, el Palacio Achinelli, la joya francesa que todavía deslumbra en una esquina platense. La voy anticipando, 53:11, es la historia que voy a contar hoy después de las 10 de la mañana. ¡Qué mañana! ¡Qué mañanita vecina! Vamos a la música. Y ya estamos regresando.
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4: Muy bien, continuamos en este Buen Día Vecino, Buen Día Vecina. ¿Estamos en contacto ya? Sí, estamos en contacto con Rubén Angélica. Angélica, Rubén, buen día vecino, buen día, buen día.
5: Buen día, Horacio.
4: Feliz Día de la Patria.
5: Igualmente.
6: Por supuesto que sí, así que será. O sea, eso es una cosa, Horacio,

0: tengo una información que es una premonición que ocurrió en el vestuario de Belgrano de Córdoba. Antes del partido, alguien llevó dos botellas de vino Uvita. ¿Y entonces qué ocurrió? ¿Cómo? No sé, ese no sé.
1: Uvita. ¿Así?
0: Ah, tenés razón, sí. Bueno, el partido se desarrolló.
1: Sí.
0: Pero en tres minutos, un tal Fernández, que le dicen Uvita.
1: Uvita.
0: Mandó los últimos dos goles.
1: Sí.
0: Chau.
1: ¿Qué está? Qué enojado está. Pero no sabe, hay que saber perder. Hizo seguro un partido Belgrano de valientes. Contra un muy equipo bien que vale millones y millones de dólares, como River, ¿no es cierto? Sí. Que hizo lo que pudo, también hizo lo que pudo, porque hay muchos jugadores que están solos, otros que ya están de regreso. Y bueno, y allí, con el espíritu del Poto, dieron vuelta al partido, y Caudet, perdiste, flaco. Lo que pasa es que Caudet ya está prácticamente despedido de River después de esto, ¿verdad?
0: Me parece que sí, más rápido que el otro muchacho que estaba antes, ¿no?
1: Ajá, exactamente.
0: Muy bien. Además había un fantasma ahí. Era sí, cuando hace unos años Belgrano lo mandó al descenso a River.
1: Por eso, y la otra con campeonato.
0: El primero en su historia.
1: Sí, señor.
0: Muy bien. El mejor lunes, entonces, para todos, residentes de la patria liberada desde 1810, caminando por los senderos positivos de la vida en cuerpo y alma, escuchando el sonido del viento que nos lleva a través del tiempo y la distancia, mediante la memoria y el reconocimiento, con nuestro corazón libre, a recordar pasajes de nuestra independencia desde el Arcón de Rubén. Recordemos que los eventos de la Revolución de Mayo sucedieron durante el transcurso de la llamada Semana de Mayo, fecha de la confirmación oficial de la caída de la Junta Suprema Central y el 25 de mayo, día de asunción de la primera Junta. El 25 de mayo es la fecha en la que se conmemora la Revolución de Mayo. Bien, ya ustedes han escuchado a Horacio informar y seguirá informando sobre este día patrio nuestro. Nosotros vamos a finalizar diciendo, queridos vecinos, de inmediato les acerco a vuestro sentimiento el inicio de una canción de mi amigo de alma, del alma, dedicada a nuestra y su amada y recordada Argentina, titulada Canción de Amor para mi Patria. Será con la voz de Alberto Cortés. ¿Será porque me dueles? ¿Será porque te quiero? ¿Será porque estoy seguro que puedes llenarme de palomas el cielo? ¿Será porque quisiera que vueles, que sigue siendo tuyo mi vuelo? ¿Será que estás en celo velando la alborada o acaso acumulando desvelos por dudas largamente acunadas? Tan solo se levanta del suelo el que del todo extiende sus alas. El pampa ya continúa con su canción de sentimiento profundo. ¡Ay, patria mía! Bendiciones hasta siempre, doctor René, sin olvido Favaloro. Adiós, gracias por todo. Chao, gracias. Hasta mañana, si Dios quiere.

Pasaron 13 minutos de la hora 10. Escuchamos la voz inconfundible de Alberto Cortés, el tema Canción de Amor para mi Patria. Una belleza. Buen día, buen día, buen día, vecina, buen día. No me diga que está aburrido. No, no se me aburra. Aquí estamos tratando de iluminar el día en este 25 de mayo. Buen día, buen día, buen día. Que todo lo bueno te surja, te encuentre, te abrace, se quede con vos y no que pase de largo. ¿Cómo andamos con la pava? Fue el tema central de hoy, la pava. Tratando de acercar aquí la pava. Acá está todo listo, el matecito. Segunda pava del día. Bien, buen día, buen día, buen día. Aquí estamos. Liliana Berizzo presente también. Hoy se han levantado todos más tarde. Adiós, Club de Madrugadores. Mañana arrancamos de vuelta.

0: Muy bien, mañana. Qué mañanita, por favor. Bueno, Horacio, hice escarapelas y las regalé. Norma, Norma Menegás. Qué lindo, me encanta. Me encanta. ¿Cómo me gustaba hacer escarapelas? Hablo de mi infancia. Son esas cosas que uno aprende en el colegio y no se las olvida nunca más. Y uno se entretenía haciendo manualidades. Uno se entretenía, no sé, con una caja de zapatos. ¿Cuántas cosas se podían hacer con una caja de zapatos? Con una caja de zapatos, ¿eh? Yo me acuerdo de haber hecho un proyector de cine con una caja de zapatos. Ideas que sacaba de, no sé si de Villiquen, por aquellos años, me parece que era de Villiquen. De algún manual por allí, no sé. Y lo hacía el proyector, pero con batería, no enchufando 220, no usando 220, no. Con baterías. Esa caja de zapatos también se podía transformar en un fuerte con los soldaditos. Esa caja de zapatos podía tomar tantas y diversas formas, ¿verdad? Un galpón para guardar el avioncito. No sé. Manualidades. Los autitos los cuidamos. Estaban impecables, no se saltaba ni la pintura. Eso que jugábamos, ¿eh? Le cambiamos las ruedas. Hacíamos los service. Con autitos muy elementales, por ahí tener un matchbox. ¡Epa! Ya nos jugábamos por ahí, ¿verdad? Hacer un caleidoscopio. No es una cosa. Me quedé tan fascinado, tan maravillado, que volví a ayudar a hacer a mis hijos, ya están grandes. Después nunca más ver estas manualidades tan sencillas, tan fáciles. Un caleidoscopio. ¡Qué belleza! Hacer algún tipo de invento. 10, 17 minutos.
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0: El sol dicta el comienzo. Good morning, everybody. Nosotros ponemos la actitud.
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3: Me acuerdo con una caja de zapatos también hacer una canchita de fútbol. Con los palitos tipo brochet. Con las pinzas para ropa. Las cosas que hacíamos. Un poco de pintura témpera. Siempre había témpera. Si no era una pelotita de ping-pong, una bolita de papel. Plasticola. Le pintábamos el fondo como si la cancha de color verde. Qué maravilla. Hacíamos también un teatro, recortando siluetas de cartulina, que le pegábamos a palitos. Hacíamos una cuarta pecera, no,

0: no había pescadito, no podíamos agua, sino que pintábamos el interior de azul y colgábamos pececitos con hilo. No sé. Bien. ¿Cómo hacíamos los arcos? Todo una caja de zapatos, miren. Una cajita de zapatos. Buen día, buen día, buen día, buen día, buen día. Buen día, Gato Peters. Un poquito de humor a la mañana.
1: En la que nosotros vimos que muchos próceres pasaban del bronce al cartón pintado sin escalas intermedias. Y yo quería meterme con las canciones patrias. No digo agarrárnosla con el himno, pero bien podría haber sido. Porque si uno escucha que la igualdad está sentada en el trono y por el ruido sabe que la cadena está rota. Hay cosas que pueden oler mal hasta en el himno, mirá. Me parece que los vagos le piden a los mortales que oigan para que no huelan cuando arranca, ¿viste? Pero Aurora, sin ir más lejos, y digo sin ir más lejos, porque yo hubiera querido ir más lejos con Aurora, pero en mi escuela primaria, en la provincial número 1 de Carué, la usábamos para izar la bandera al empezar la jornada. Y ahora me doy cuenta que mi escuela tiene que haber sido de mástil corto. Porque nosotros nos formábamos en el patio, las rodillas violetas de frío, henchido el pecho de orgullo, lleno los ojos de patria, alta en el cielo, y hacía truc la bandera, tope en la punta del mástil. Te sobraba letra por la mierda. Y vos te ponías a pensar. Aurora empieza diciendo, alta en el cielo, un águila guerrera. Esta clasificación me permite suponer que en esa época también tiene que haber habido águilas pacíficas. Muy conocedor de águilas debe haber sido el autor para saber de acá abajo, porque estaba alta en el cielo, que era un águila guerrera y no un águila pacífica. Y si hubiera sido un cóndor, una codorniz, un chimango, una golondrina, fíjate, para la rima golondrina viajera, hubiera sido lo mismo que águila guerrera. ¿Para qué mierda puso un águila? Que es un bicho difícil. En el segundo renglón se iba de contexto porque decía el autor, audaz se eleva en vuelo triunfal. Escuchá, si estaba alta en el cielo, recién cuando empezamos, ahora se eleva audaz. Es como que se iba la remierda el águila. Era como el cohete de Menem, se iba la estratosfera. No, qué vuelo triunfal, un vuelo espacial tiene que haber sido el del águila. Después desafía nuestra imaginación porque dice, azul un ala del color del cielo, azul un ala del color del mar. Escuchame. Ver en un cielo celeste un pájaro que está por la mierda de alto y darse cuenta que tiene las alas azules es más difícil que verlo a Charly García gordo, loco, déjame de joder. Por fin en el estribillo nos iban a revelar el misterio del águila. Dices, la bandera de la patria mía, del sol nacida que me ha dado Dios. Si nació del sol y se la dio Dios, no es la bandera argentina, hermano. Es la bandera del Vaticano, que no es azul y blanca. Es amarilla y blanca. Pero vamos a concederle la opción del milagro. Si fue capaz de transformar el agua en vino, ¿cómo no va a ser capaz de transformar el amarillo en azul? La segunda parte es más confusa en lo que se refiere al significado de las palabras, porque empieza diciendo, así en el alto, aurora irradial. ¿Y qué carajo quiere decir? Hasta donde yo sé, irradial era sin radio, lógico, lo único que faltaba. Le ponía una radio arriba, la cagaba del todo el loco al aire. Después dice, punta de flecha, el áureo rostro imita y forma estela el purpurado cuello. Yo no podría aceptar que la punta de la flecha es medio parecida a la cabeza del águila. Pero cuidado cuando dice esto de purpurado, porque purpurado es una especie de rojo fuerte, aparece un color nuevo. Y entonces cuando remata la ecuación diciendo, el ala es paño, el águila es bandera, uno acepta que sea bandera, pero si tiene el cuello rojo y las alas azules, no es la bandera argentina, es la bandera de San Lorenzo, hermano. Entonces el águila no era un águila, era un cuervo, no te dije que le podía errar. Del principio te estoy diciendo, ¿por qué mierda es un águila? Cuatro horas después, cuando nos íbamos de la escuela, lo hacíamos al compás de aquella marcha mi bandera, cantadas así a capela, casi cadenciosamente. Y nosotros en primero formábamos allá atrás, arrancábamos con pereza, cantando, acá está la bandera idolatrada. Traíamos a la rastra el cansancio de aquellas jornadas escolares. Acá está la bandera esplendorosa. Pero al ir avanzando galería arriba se nos iba acelerando y empezábamos a brasear porque nos agarraba ganas de tomar la leche y era como un reflejo condicionado del perro de Pavlov que suena el timbre y se le caen las babas. Nosotros pensábamos, acá está como el hielo refulgente exclamando a su paso libertad. Y era como una escupida que nos sacaba a la calle. Y si te he visto no me acuerdo y no de gusto dejé para el último el himno a Sarmiento. Yo no tengo nada que ver con Sarmiento. De chico le tenía miedo. Cabezón pelado, de labio grueso, el ceño medio fruncido. Digo, ¿qué mierda se le ha perdido al viejo este? Con lo que a mí me gustaba en el colegio me dijeron que él no había faltado nunca. Viejo forro, le decía cuando lo encontraba solo. Después de más grande me daba rabia porque no andaba a caballo. A mí me gustaban los próceres a caballo, el caballo haciendo Willy para arriba en la esquina. Así. El Sarmiento me mostraba en el busto. A mí a esa altura de mi vida ya me interesaban otros bustos. ¿Qué le voy a mirar el busto al viejo Sarmiento? Había dejado la vieja tejiendo en San Juan abajo una higuera. Se había venido a hacer política a Buenos Aires, aprovechador de mierda. Dice, no, no es que no faltaba, las inventó en las escuelas. Más que rabia, asco me daba, mirá. Después de Yapa me hicieron aprender el himno a Sarmiento. Todavía no sé lo que quiere decir lo Horta, imaginás a los 7 años. Se fue la lucha, tu vida y tu elemento. ¿Y cuál habrá sido el elemento mío? ¿Ves? Seguían las diferencias. Por ver grande a la patria, tú luchaste con la pluma, con la espada y la palabra. ¡Ahí está! ¡Estaba enojado por eso! ¡Lo mandaron a pelear con una pluma! ¿Qué cara crees que tuvieron? ¿Sabés lo que era en esos años ir a pelear con una pluma? Lo han dejado pelado a garrotazo al viejo este. Le han calentado las orejas a Chirlo. Bien hecho si estaba con cara de culo en las estatuas. ¿Qué crees que se riera? Después, en la segunda parte, el himno a Sarmiento se acelera solo porque le agarra como un pachangueo. Nosotros nada que ver porque yo estaba en otra escuela, no lo cantábamos. Pero viste que se acelera el himno a Sarmiento. Y en su pecho el niño de un templo se ha levantado y le sigue viendo y alate su corazón volviendo con una actitud gran Sarmiento. ¿Sabés por qué se aceleraba? Porque los autores en esa época no sabían nada de métrica, de esto que manejan los payadores, de acomodar las palabras en los versos, de medirlas. Ellos ponían al tanteo un grupo de palabras al bulto en cada renglón. Cuando ponían de menos vos tenías que tirar para no quedarte pagando. Y si ponían de más, tenías que tirar el freno de mano en el medio para que los otros te alcanzaran. ¿No ves que el himno se dice honor y gratitud al gran Sarmiento? Si vos le tirás la esa, los otros terminan antes que vos. ¡Hacé la prueba! Incluso el himno nacional, viste que al final se acelera y dice ¡sean eternos los laureles! Y ahí tira el freno de mano. ¿Qué supimos conseguir? Si no vas frenando con el freno de mano, te vas al pasto, hermano, hasta con el himno nacional, que es la que más conocemos. Por eso, acelerando con freno, con sol o en días de lluvia, aguanten nuestras canciones patria porque son las que tenemos. Y si hubiera que hacerlas de vuelta, estaríamos en un problema. Porque ya no hay próceres. Aquellos se murieron. Y si hubiera que buscar próceres contemporáneos, con los militares degradados como están, el Diego caído en desgracia, de los luchadores modernos solo quedaría Castel. Y claro, si nosotros nos asustábamos con Sarmiento, ¿sabés lo chico nuestro? cuando lo encuentren a Castel en una estatua, disparan a la mierda de la escuela. Y en una jaula lo llevamos más. Si lo van a subir a una estatua, que lo peinen y le pongan unos dientes. Y si no, que busquen próceres en los medios de comunicación. Hoy que es todo tan masivo. Igual yo no me lo explico.

0: explico a Polino levantando puterío en los Mariquitas Sánchez de Thompson, pero qué sé yo, Nazarena Vélez tiene apellido de prócer, por lo menos el apellido. Después, por las cosas que hace, hay que darle con un caño. Aguanten nuestras canciones patrias, porque son las que tenemos. Muchas gracias.
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10: Continuamos en este Buen Día Vecino, Buen Día Vecina, 10:34 minutos. Ya actualizo los datos del tiempo. Estaba viendo en Instagram, cuando grabaron la publicidad de Quilmes, unas tantas que han grabado ahora por el tema del Mundial, la secuencia en que está Ginóbili, que está como si fuera el barman, y los chicos ahí están tomando cerveza, ¿verdad?

0: ¿Qué hace él? Ahí está la toma. Está mostrando como la están filmando. Está la barra, él. Ahora algo dice. Bueno, escuchamos, lo vamos a escuchar en vivo. Inclusive lo vamos a escuchar dos veces. Pues muy cortito. Y él tira un maní. Hay cuatro vasos y el maní cae dentro del vaso. Obviamente que iban a usar ahí el truco. Lo tiro así, corte, tac, cae el. Todos se sorprenden y salió mucho mejor la toma porque la espontaneidad, chicos, es mayor al ver que cayó de este fantástico jugador de básquet adentro de la copa. A ver si escuchamos el vivo, así es el vivo, la filmación.
1: ¿Se puede decir que podemos?
2: Puede ser, pero hay un detalle. Somos argentinos.
0: Lo que tiene que decir es somos argentinas, porque tira y la emboca. Él mismo se sorprende, y los chicos ni les cuento, y los que están ahí, los técnicos, tampoco. Ahí está como el aplauso, no voy a creerlo.
3: Anillo de firme, ¿dónde está el anillo?
1: ¿Se puede decir que podemos?
2: Puede ser, pero hay un detalle. Somos argentinos.
0: Increíble. Nacen con una estrella, ¿verdad? Impresionante. Sí, yo también lo puedo hacer de casualidad, claro que sí. Él de una sola toma lo hizo, punto. Y había cuatro copas, yo por ahí le pego una de las cuatro copas, puede ser. Pero en este caso la copa que tenía que caer el maní era la primera, la que estaba más cerca de la cámara. Insisto, esto es, no hay inteligencia artificial acá, algo que ya me tiene realmente cansado. Porque estamos viendo muchas imágenes, que sea un pastor que hace volar a una mujer, bueno, todo con inteligencia artificial, y se está perdiendo, se pierde lo que sí es espontáneo, real, y entramos en esta locura que. O sea, la inteligencia artificial es una herramienta fantástica, pero se está perdiendo, digamos, lo que es veraz, lo que es verdad. Justamente el Papa León XIV publicó una encíclica magnífica, Humanitas, y pidió que la inteligencia artificial no domine al ser humano. Que esto es lo que uno tiene la sensación, porque es una herramienta fantástica, le digo que es una herramienta fantástica la inteligencia humana, artificial. Es fantástica. Pero claro, si le aplicamos, ¿qué voy a producir yo? ¿Qué voy a hacer una maqueta? ¿Qué voy a hacer esto? Otro, si utilizo toda inteligencia artificial. Es todo falso. Se escriben hoy, están escribiendo libros usando inteligencia artificial. Todo falso. ¿Dónde está la inspiración, la preparación? Que uno igualmente se da cuenta enseguida cuando es así, ¿no es cierto? Porque le falta esa calidez que solamente le puede dar un hombre de letras, un hombre preparado. Uno se da cuenta también, muchas veces en la lectura, falta el punto, la coma, está en cualquier lado. O sea, que no domine al ser humano, este es el tema, no domine al ser humano. Hoy muchos youtubers, aquellos que realmente generan, aquellos que generan información, generan historias, generan contenidos reales, contenidos que salen de su propia inspiración, están súper enojados. Porque muchos han sido cancelados, porque de repente la propia inteligencia artificial detecta que hay algo que tiene inteligencia artificial, algún elemento.

y están desapareciendo. Es impresionante la cantidad de youtubers, algunos muy importantes, por hacer ese abuso. Pero también hay inteligencias artificiales fantásticas. Yo pude ver ayer a una mujer, que era youtuber, junto con un hombre que es el supuestamente que maneja los viajes. Ella viaja al pasado, no sé si al futuro, al pasado, al menos vi dos videos del pasado. Y uno, ella está en el día 25 de mayo, lluvioso. Es muy impresionante la calidad de la imagen, los detalles. Y ahí explicando que en ese viaje es de inteligencia artificial. Perfecto. Entonces yo sé que utilizaron allí la inteligencia artificial para hacer una reconstrucción maravillosa del 25 de mayo. Maravillosa. Es más, ella comenta, en ese viaje ella está ahí, ese día está ahí, se le acerca a alguien para venderle algo, no, muy bien hecho. Ella comenta que, bueno, no había tantos paraguas, estoy viendo que no hay tantos paraguas, porque el paraguas en ese momento era un elemento que no se fabricaba, el de virreinato, no era Argentina todavía, virreinato, se traía de Europa, y solamente tenía la clase social alta, un paraguas, además todo se mojaba. Y de hecho ahí en esa imagen vemos un par de paraguas nada más. No en las imágenes que muchas veces vimos en los editoriales acá en Perú, que estaban todos con paraguas. No, eso no existía. No. Te tapabas con el poncho. Sí, los ponchos importantes, que inclusive no permitían que pasara el agua, ¿no es cierto?, por el tipo de trama que tenía y el encerado que le daban. Bueno, no que no domine el ser humano, esto es lo preocupante. A mí tiene a mí ya saturado. Esto que lo encontré en Instagram, ya casi no veo Instagram justamente por eso. Ya no sé qué es lo que es real o no lo que es real, entonces ya no me impacta. Lo que comenté recién es de YouTube, porque están haciendo un gran filtro para evitar justamente esto. La gran trampa de que yo soy un editor, soy una persona que doy contenidos, y el contenido me lo está haciendo la inteligencia artificial. Falso, falso. Que tiene que ser un elemento de ayuda, obviamente de ayuda. Quiero hacer una investigación sobre la Atlántida. Bueno, utilizo la inteligencia artificial, el continente perdido, ¿verdad? Pero a su vez yo tengo que hacer la investigación, investigar. Y terminar dando mi propia opinión, ¿verdad? Bueno. Leo XIV presentó entonces hoy su encíclica, la primera. Magnífica Humanitas, que sería Humanidad Magnífica. 110 páginas. Dedicar los efectos de la inteligencia artificial sobre la dignidad humana. No puede considerarse moralmente neutra y reclama desarmarla para evitar que domine al ser humano. La encíclica fija la postura de la Iglesia ante lo que el propio pontífice describió días después de su elección como el mayor desafío de la época. No es un tratado técnico ni una condena de la tecnología, cuyo valor reconoce, sino una actualización de la doctrina social de la Iglesia. Bien, lo comparto, ¿eh? Porque también puede aumentar la participación y la justicia o ampliar las desigualdades, el control y la exclusión. La inteligencia artificial alimenta la brecha entre los incluidos y los excluidos. Muy interesante. 10:44 minutos y a unos segunditos, vecina, vecino. ¿Teléfono habilitado? Sí, 663-8077 678-9929. Qué lindo el solcito, me entra por la ventana, me pega. Hoy no bajé, si usted está viendo la imagen, que no es inteligencia artificial, está viendo la imagen, entra el solcito por la ventana
y me pega a mí de frente. Yo por eso bajo generalmente, tiene una, las ventanas son tres ventanitas, bajo una de dos, bajo la esterilla para que no me afecte y pueda, si no tengo que trabajar a ojos cerrados, pues me pega justo sobre la mesa.

Hernández Dique, me dice Horacio, los matecitos, ah, tiene razón, me olvidé los mates, y la temperatura, Horacio, también. Y hoy estoy en otro ritmo, hoy estamos en 25 de mayo. La temperatura 12.8, 94% de la humedad. 12.8, perdón, 13.8, Horacio, si más mirás mal, ves mal, pero hay que cambiar los anteojos urgentes. 13.8 la temperatura, qué bárbaro, qué va a ser, vecina. Teresita también, buen día, vecina, buen día. Qué lindo los chalchaleros. Y también ella le manda un saludo. Ella estuvo un par de veces en el negocio que tuvo ahí Mingo Cantaruti, ahí en la calle 43. En una le compró una estufa, que es la que utiliza actualmente. Dice que después volvió a pasar, tiempo después, y está cerrado. Sí, sí, cerró hace rato, sí, sí. Bueno, ¿qué más tenemos por acá? Historias. No me puedo... Esta historia. El Palacio Achinelli, la joya francesa que todavía deslumbra en una esquina platense. ¿Qué tal? Estas historias. Historias. De Eduardo Finocchi, mayo del 2026. Para buscar estas historias, recordar, reconstruir estas historias, hay que ser muy platense, muy observador, para que no se escapen estas pequeñas cosas, ¿no es cierto?, que son, que hacen a la ciudad, que está tan rica en historias, tan rica en historias. Usted por ahí dice, no, ¿cómo, ¿de dónde saca una historia? ¿De dónde? Si no sé qué es. Bueno, aquellos que son observadores tienen el elemento, han leído alguna vez, se enteraron de ese palacio a Chinelli, y bueno, y ahora a reconstruir la historia. Y nosotros aquí la compartimos. Dice, en la esquina de 53 y 11, me detengo un instante, cierra los ojos, 53 y 11. Donde el movimiento diario de la ciudad parece no detenerse, se levanta uno de los edificios más elegantes y emblemáticos de La Plata, el histórico Palacio Achinelli. Muchos pasan apurados por allí sin imaginar que sobre sus cabezas una verdadera obra de arte arquitectónica sigue observando el paso del tiempo desde hace más de un siglo. Sus agujas apuntando al cielo, la gran cúpula revestida en metal, los mascarones femeninos, las molduras, las volutas y los delicados detalles ornamentales convierten al edificio en una de las expresiones más refinadas del academicismo francés que aún sobrevive en la ciudad. El palacio no pasa inadvertido, parece haber sido construido para imponerse con elegancia y carácter. La historia comenzó en 1911 cuando Esteban Achinelli y su esposa Juana decidieron radicarse en aquella joven y prometedora ciudad de La Plata que soñaba con transformarse en una capital moderna de inspiración europea. Para concretar semejante proyecto convocaron al arquitecto Franceschini y al ingeniero Guglielmi, quienes diseñaron una residencia fastuosa de tres niveles coronada por torre y cúpula. Nada fue improvisado. Los revestimientos cerámicos llegaron especialmente de Francia y los mármoles de la escalera fueron traídos desde Italia, ya que en el país todavía no existían materiales de semejante calidad. Cada rincón fue pensado con una riqueza decorativa extraordinaria. El edificio responde principalmente al estilo Beaux-Arts francés, aunque especialistas encuentran también influencias barrocas, toques de Art Nouveau e incluso algunos detalles que anticipan el Art Deco. Su fachada en ochavas, un verdadero catálogo ornamental, balcones sostenidos por ménsulas trabajadas, medallones, rollos vegetales, escudos, guardas y capiteles que le otorgan una identidad única

dentro de la arquitectura platense. En la parte inferior de los muros todavía puede apreciarse el trabajo de buñado, esa técnica que imita grandes bloques de piedra y crea un atractivo juego de luces y sombras, aportándole aún más presencia a ese conjunto. Durante años, la familia Acinelli vivió allí rodeada de hijos y nietos, pero la temprana muerte de doña Juana cambió el destino de la residencia. Con el tiempo, el edificio fue vendido a la familia Albina, que intentó transformarlo en sanatorio. El emprendimiento médico no prosperó y finalmente el inmueble terminó en manos del Estado bonaerense. Fue entonces cuando el viejo palacio encontró un nuevo destino que nos uniría para siempre a la historia cultural de la provincia, convertirse en el LS11 Radio Provincia de Buenos Aires. La emisora, fundada en 1937, que había pasado por distintos edificios de la ciudad, entre ellos el pasaje de Dado Rocha y el antiguo Teatro Argentino, encontró en esta magnífica construcción su hogar definitivo. Desde entonces, detrás de esos muros cargados de historia, molduras y ornamentaciones, sigue saliendo al aire la voz de la radio pública bonaerense. Más de 100 años después, el Palacio Acinelli continúa siendo una de esas joyas arquitectónicas que hacen única La Plata, un edificio que no solo conserva belleza y elegancia, sino también memoria, historias y el espíritu de aquella ciudad soñada con aires europeos. Eduardo Finocchi firma esta nota 5, o sea, mayo del 2026. Historia que usted puede volver a leer, recordar, sentir en historiasendiagonal.blogspot.com. Yo lo voy a agregar un dato que no tiene que ver absolutamente nada con la nota, pero sí que se intentó. Yo estuve 17 años en provincia, así que eso también lo viví. La torre, no sé si torre 1 o torre 2, creo que torre 2, en el último piso se gastó mucho dinero, mucho dinero. Se hicieron los estudios de la provincia. Lindo, todo un piso completo, funcional, pero siempre dependiendo de un ascensor, de escaleras, lugar poco práctico para poner la emisora. Pero no importa. Lo que porque bueno, con el pretexto de poner la FM y la AM. En su momento, bien por los directores que estuvieron en su momento, que hicieron posible de que no fueran desalojados de ese domicilio, de este histórico domicilio. Y que sí que lo desalojan y lograron que no. Y que sigue funcionando. La FM, quedaron estudios que están ahí, algunos funcionando, todos abandonados, por un piso completo, para una FM es como una locura. ¿Verdad? Es el único último dato que tengo, es eso. Que es como una locura. Así que intentaron por todos los medios poner, centralizar el edificio a MFM. Cosa que debería ser así. Edificio ahí del lo está porque está funcionando perfectamente el FM, perfectamente, porque hay lugares que ya no tienen uso, mucha burocracia, mucho había oficinas que estudios, es una cosa de loco, en una red más oficinas que un estudio, en una red más estudios y una oficina, una director de acá, director de allá, pues una cosa de loco, la burocracia del Estado es esto. Del Estado. Y otra cosa que se hizo mal en ese lugar cuando se puso la radio es que tendría que haber ido al piso la radio, los estudios arriba y luego abajo. Claro, habría que subir un ascensor, una escalera a los estudios, pero es un tema de ruido. Siempre los estudios abajo, por más que estaban insonorizados, estaban bien hechos, se escuchaba las caminatas arriba, había que caminar despacito. Pero igual oficinas, todo podía haber funcionado y las dos radios con espacio suficiente, más que suficiente,
en el piso abajo. Ya hace muchísimos años que no voy a provincia. Me da mucha pena porque la destruyeron. Me acuerdo la última vez haber estado en un estudio que habían puesto para mejorar la calidad sonora, alfombra. En las paredes, alfombra. ¿Cómo limpiamos eso? ¿Sí? No existe eso. Pobre los alérgicos allí. No sé qué habrán hecho si eso sigue funcionando así. Bueno, vecina, vecino, 10, upa. ¿No? ¿Ya está? ¿Final? Final, final, final, final, final, ¿eh? Qué mañanita, vecina. Final, vamos con Banda 21. Con este tema ya nos estamos despidiendo. Y con el tema qué bonito, ¿eh? Así con este tema, vecina, vecino, nos vamos.

Muy bien, vecina, vecino, nada más, final del programa. En este irrepetible 25 de mayo, no, de 1810, no, del 2026.

se lo dijo, pidió a la clase dirigente que se anime al diálogo.

después de hablar tan mal de Macri, mirá, no se acostumbra a hablar mal y después hace un abrazo, es falso para la foto. Pero de todas maneras, Milei, si sueña con una reelección, si no lo tiene a Macri, a los Macri me refiero, en este caso con Jorge Macri fue el abrazo, si no los tiene cerca, imposible que gane.

Vamos, nada más, qué pena que ese final, aparte que no me gusta el final. Pero bueno, nos reencontramos mañana, sí, la idea, mañana, 7 y 5 de la mañana. Me despido con un abrazo solo. Hasta la próxima. Si el contenido, el de mañana, me juego, el de mañana te va a encantar. Tendremos una dosis de entretenimiento, noticias, humor y la mejor música que elegimos cuidadosamente, o que usted elige cuidadosamente. Nada más. Buen día, buen día, buen día. Aquí estamos, donde la música y las noticias se encuentran. Y lo más importante de todo, nos oímos. Chao, hasta mañana. Feliz Día de la Patria.

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14: Hola, hola gente linda, ¿cómo les va? Bienvenidos, bienvenidas. Aquí estamos nuevamente juntos en esta nueva edición de Súper Cerca, el programa que escucha el país, edición de día lunes. Lunes 25 de mayo del 2026. Feliz Día de la Patria en la conformación del primer gobierno patrio, de la primera junta, de este camino que comenzó un día como hoy, de 1810, y que después nos llevó tanto tiempo para convertirlos en un Estado-Nación, y que al día de hoy todavía tenemos, ¿no?, grandes divisiones, pero somos una nación, somos un territorio, así que aquí estamos. Pero empezábamos a liberarnos de España. Bueno, gente, hoy tenemos un programón, más allá de que muchos están descansando, escuchando súper cerca, estés donde estés, tenemos noticias insólitas. La policía china usa muñecas inflables para... Bueno, chicos, ahora vamos a ver para qué las usan. También vamos a hacer una noche de camping, porque tenemos actividades sin pantallas y nuestros tips de alimentación y de salud. Alimentos alcalinos y alimentos ácidos. A ver, ¿cuál es la diferencia? ¿Qué nos aportan? De todo eso vamos a estar hablando. Y hablemos del mate, claro, en la historia de la cocina hablemos del mate. ¿Y cómo combatir la sensibilidad dental? Me gusta. Bueno, hay de todo, como en botica y como siempre tenemos en el programa de hoy. Vamos a saludar a la gente linda que está con nosotros. Dale, hola Andrea, soy Mónica de Coronel Pringles, los escucho siempre con mi mamá Juana y estoy siempre súper cerca. Me encanta la música que pasan, me encantan los consejos que dan y quiero que le dediquen un tema a mi mamá. Bueno, dale, le vamos a dedicar un tema a ella, mira, para abrir el programa. Este tema de Afrodisíaco, su galana.

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1: Y la policía china, ¿saben que está utilizando muñecas inflables? No, no nos vamos a meter en la vida privada de la policía china, porque esto lo hace para controlar el tránsito. ¿Por qué conformarse con una aburrida señal de pare acá cuando se tiene, por ejemplo, una muñeca sexy, inflable, muy realista a mano? Y eso parecería que se preguntaron los agentes de tránsito chinos antes de llevar a la práctica una loca idea que podría tener un efecto contrario al deseado. La idea surgió cuando una mujer mayor, cansada de que los vehículos pasen a toda velocidad por el frente de su casa, ató una vieja muñeca de plástico a un poste de luz. Y a raíz de los buenos resultados, la policía decidió imitar la estrategia de la señora y ya implementó con gran éxito la táctica de colocar sexys muñecas inflables para adultos en las esquinas más peligrosas de la zona urbana de Shandong. Sin embargo, algunos vecinos advirtieron que colocar una distracción podría provocar accidentes.

0: Y escuchábamos a Miley Cyrus con Midnight Sky. ¿Y vas a comunicarte con nosotros? ¿Nos vas a contar qué estás haciendo? ¿Estás tomando mate? ¿Estás comiendo pastelitos? ¿Qué estás comiendo de rico hoy? ¿Estás haciendo honor a este 25 de mayo? Bueno, dale, contanos en el 011-1533-675-009 y nos puedes dejar tu mensaje de voz, tu mensaje de texto, lo que tengas ganas. Mientras tanto, nosotros vamos a seguir esperándote. Y si tenés ganas, también nos puedes seguir en Instagram, Supercerca Federal.
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0: Y aquí seguimos en Super Cerca, el programa que escucha el país, y tenemos más actividades hoy para niños en nuestro bloque para los más chiquititos, donde también nosotros jugamos un poco, que nos viene muy pero muy bien, con tanta tarea, con tanto laburo, con tantas cosas, viste, que uno termina el trabajo pero se las lleva a casa. Bueno, vamos a hacer un paréntesis y nos vamos a conectar en familia, así nos alejamos de todo lo tecnológico, las tablets, la televisión, los móviles. Y para eso les vamos a proponer hacer actividades, recordar aquellas que también hacíamos cuando éramos chicos y que estaban buenísimas. Hoy vamos a hacer una noche de camping. En el salón, en la habitación que tengas, o por qué no, si tenés a lo mejor la suerte de tener un fondito o un parque, vamos a organizar una noche de camping. Vamos a hacer un tendido en el suelo, si tenés la habitación. Vamos a apagar las luces, con una linterna podemos leer algún cuento, contarnos alguna historia, ahí de esas de miedo. Imaginamos que estamos en un campamento. Bueno, podemos jugar y hacer algo diferente, sin movernos de casa, pero hacer un momento divertido y en familia, para poder conectarnos entre todos. Y a veces también buscarle la vuelta con lo difícil que a veces cuesta entretener a los más chicos. Pero a veces también a nosotros nos falta creatividad. Pero mirá cuántas cosas podemos hacer o recordar para poder pasar un lindo momento juntos, todos en casa.
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0: escuchábamos a Selena Gómez, Fetish.
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0: Carla Camila Cabello Estrabao, conocida como Camila Cabello, nació un 3 de marzo de 1997 en La Habana, en Cuba. Se mudó a Miami, Florida, con su madre a los 6 años. Su carrera comenzó cuando audicionó para The X Factor en el 2012 y se unió al grupo femenino Fifth Harmony. Después de dejar el grupo en el 2016, Cabello lanzó su carrera solista. Su álbum debut, Camila, alcanzó el número 1 en la lista Billboard 2001. Su simple Habana encabezó las listas.

en varios países. Y en el 2021 hizo su debut como actriz en la película Cinderella o Cenicienta y lanzó su tercer álbum de estudio en abril del 2022.

0: La música pasaba con Camilo, favorito, y con esta canción nos vamos a ir a la primera pausa. Cuando volvamos tengo tips de alimentación y de salud, y vamos a hablar de los alimentos alcalinos y de los alimentos ácidos. También tengo noticias, caravanas de camiones autoconducidos para... Mira vos, y se viene el tema del recuerdo con una banda bien noventosa. Así que no te pierdas lo que se viene.
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0: Abrimos este segundo bloque de Súper Cerca, el programa que escucha el país. ¿Cómo le están pasando en el día de hoy? ¿Están descansando? ¿Están disfrutando de este 25 de mayo? Bueno, esperamos que sí. Nosotros aquí seguimos y sigo saludando gente. Hola Andrea, soy Janina de General Alvear Mendoza, les escribo siempre. Estoy en una heladería atendiendo clientes y los escucho mientras preparo los cucuruchos. ¡Ay, qué rico comer un helado a cualquier hora! Me encantó el cóctel del viernes pasado, fue un éxito total en casa, lo hice. Tenés que mandarnos fotos, porque nos gusta saber cómo le salió. Bueno, te vamos a dedicar la próxima canción, a ver si te gusta Beyoncé, Café It.

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1: Continuamos aquí en Super Cerca, el programa que escucha el país. Y hoy vamos a hablar en este segmento de los alimentos alcalinos y los alimentos ácidos. A ver, ¿cuáles son y para qué nos sirven? Existe un pH, potencial de hidrógeno, en los alimentos inferior a 7, que producen acidez. Mayor a 7, producen alcalinidad. El organismo debe evitar alimentos ácidos para no dañar el estómago. ¿Sabías esto? A ver, ¿dónde encontramos alimentos alcalinos? El limón, todas las frutas crudas, en los frutos secos, en las legumbres, en las verduras, preferentemente crudas y que no superen los 40-45 grados en la cocción, semillas bien molidas o que se activen poniéndolas en agua, los brotes y el agua. Es muy bueno el limón por las propiedades que tiene, si bien lo sentimos como algo, ¿no?, algo muy ácido, cuando lo consumimos produce alcalinidad. La saliva lo transforma en alcalino. También se puede utilizar el bicarbonato de sodio para alcalinizar el organismo. Los alimentos ácidos, ¿dónde los encontramos? En los alimentos procesados, alimentos refinados como arroz blanco, pastas, azúcar, sal de mesa, dulce de membrillo, productos de pastelería, entre otros. Este tipo de alimentos se recomienda consumir en menor cantidad y evitar los excesos para que de esa manera no dañemos nuestro estómago y permitamos así una buena digestión. Si has tenido episodios de acidez, podés incorporar alimentos alcalinos de manera más frecuente, evitando aquellos que desmejoran tu digestión. El cuerpo alcalino produce sensación de bienestar. Así que ya sabes, aquí en Super Cerca te contamos dónde los podés encontrar.
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Ahí escuchábamos a Migrantes, Cobarde, y estamos disfrutando de la muy buena música, ¿eh? De este lunes, de este comienzo de semana, una semana que va a ser un poquito más corta, así que mientras tanto nosotros seguimos compartiéndola con vos. Ahora el que llega es Sam Fisher, What Other People Say.

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1: Y caravanas de camiones autoconducidos están usándose para ahorrar combustible en el transporte de mercancías. Ante la perspectiva de que los coches sin conductor se irán integrando en nuestro sistema de transporte durante los próximos años, algunos investigadores creen que los vehículos autoconducidos podrían ahorrar combustible si formaran largas caravanas. Sería más fácil circular en caravana para vehículos autoconducidos que para los conducidos por humanos. Pero organizar una caravana de vehículos para trasladar mercancías entre centros de distribución lleva tiempo. El primero en llegar al punto de salida debe esperar a los que aparezcan los demás antes de que todos puedan salir formando la caravana, lo que esto crea mucho retraso. El equipo de Sertac Karaman y Aviv Adler del Instituto Tecnológico de Massachusetts en Estados Unidos desarrollaron un modelo matemático capaz de ayudar a seleccionar la mejor opción para cada caso. Y gracias a este modelo es posible determinar cómo debería ser y comportarse una determinada caravana de camiones autoconducidos para lograr un ahorro significativo de combustible al tiempo que se minimicen los retrasos. Los viajes largos son los que más se beneficiarían de esta estrategia.

0: Escuchábamos a Mía, Loco por ti. Quédate porque todavía nos queda mucho, pero mucho más. Y te dije que vamos a viajar en el tiempo y nos vamos a ir a los 90 y vamos a escuchar esta banda que tiene muchísimos éxitos, que anduvo también por la Argentina. Y estamos hablando de The Cure, que va a sonar con esta canción, Close to Me.
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0: con The Cure. Nos vamos a ir a la última pausa. Cuando volvamos en la historia de la cocina, hablamos del mate, tomamos mate, ¿no? Con lo que significa para todos los argentinos. Pero ¿cuál es el origen del mate? Bueno, vamos a estar hablando de eso. Así que quédate que ya te lo cuento.
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0: Tercer bloque de Super Cerca, el programa que escucha el país. En un ratito te cuento el origen del mate y también tengo algunos tips. ¿Cómo combatir la sensibilidad dental? ¿Viste? Te pasa, tomas algo frío, algo caliente y es sumamente molesto. Saludo por aquí, a ver a dónde nos vamos. Nos vamos a Misiones. Hola, soy Tiago y estoy aquí paseando con la bicicleta por el pueblo, escuchando Super Cerca. Me encanta y me encanta la música que siempre pasan. Quiero un tema de Camila Cabello, que es uno de mis artistas favoritos. Así que dale, vamos a ir con ella y esta canción.

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2: Y te dije que tomar mate, querido, algo que le gusta a muchos de ustedes que están del otro lado para acompañar, ¿no? Acompañarse con amigos, acompañarse cuando uno a lo mejor está solito. Bueno, pero la mateada tiene sus significados, porque este antiguo ritual, bien criollo, estaba lleno de sobreentendidos, en especial entre los enamorados. Y me parece que hay muchos de ustedes que están del otro lado que no tienen idea de esto, y me parece que está bueno que se lo entiendan, porque, viste, cómo va, o cómo viene el mate, o cómo te lo convido, vas a estar diciendo también muchas cosas por aquí. Así que te vamos a sintetizar algunos significados. Si das matecito dulce, es que te recibo con gusto. Amargo, indiferencia. Con azúcar rubia, te tengo en mi pensamiento. Con limón, prefiero no verte. Con naranja, quiero que vuelvas. Con café, te perdono. Con leche, hay una respetuosa amistad. Muy caliente, no me hables. Y sí, ¿no? Si das matecito caliente, viene como con un poco de mala onda. Espumoso, es que te correspondo. Hirviendo, es que te odio. Tapado, es que no vuelvas. Y con miel, e indica casamiento. Yo te digo, recibís un matecito así, fíjate de quién viene, porque me parece que te debe estar queriendo decir algo más.

0: Ahí escuchábamos Girl from Rio, Anita, sonando aquí en Super Cerca, ¿eh? 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

0: Tabaco y Chanel, decía Vacilo. Sí, dale, que todavía nos queda un ratito más y tengo unos tips que no te puedes perder.
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0: Y algo realmente muy, pero muy molesto, tanto por el calor como por el frío. La sensibilidad dental es un problema que afecta a una parte muy amplia de la población y además de manera crónica durante algún momento de nuestra vida. ¿Esto a qué se debe? Bueno, la razón principal es la exposición de la dentina, que en circunstancias normales se encuentra cubierta por el esmalte y está compuesta por unos pequeños conductos llamados túbulos que contienen ramas nerviosas procedentes de la pulpa. Cuando la dentina está expuesta, la temperatura fría o caliente afecta en mayor proporción al nervio, produciendo esta molestia. El deterioro dental puede afectar a uno o a varios dientes y entre sus causas se destacan el cepillarse los dientes demasiado fuerte, lo que desgasta la capa del esmalte, la mala higiene bucal, permitiendo la acumulación de sarro en las encías, el desgaste del diente debido a la edad, las caries sin tratar, un antiguo relleno con alguna fisura o grieta, el retroceso de las encías que dejan al descubierto las raíces dentales, el blanqueamiento dental realizado en pacientes cuyas raíces dentales ya están expuestas, la ingestión de alimentos y bebidas ácidas. ¿Cuándo debemos tratarla? Bueno, la sensibilidad dental moderada o la que aparece una vez y remite no debe preocuparnos. Sin embargo, si se prolonga durante más de unas pocas semanas, sí debe ser tratada. Debemos programar limpiezas y saber cada cuánto debemos hacerlas, además de conocer las causas de la sensibilidad y poner nuestro caso en manos del dentista. La mayoría de los casos de sensibilidad de los dientes son fáciles de tratar, por lo tanto, lo más sensato es acudir al especialista ante cualquier duda. Algunos consejitos para prevenir la sensibilidad dental. Es muy importante tener una higiene dental adecuada, cepillándonos los dientes a diario y usando hilo dental, usando un cepillo suave y con movimientos delicados de arriba a abajo. Es también recomendable el uso de dentífricos con flúor y de enjuagues bucales o incluso alguna pasta especializada para sensibilidad dental. Otro aspecto importante es el tratamiento del bruxismo. Uno cuando vieron aprieta bien los dientes, que pueden también afectar la sensibilidad. Esto mayormente sucede a veces cuando uno está durmiendo. Otro método para paliar la sensibilidad son los tratamientos específicos de la sensibilidad, que consisten en bloquear los túbulos expuestos, reduciendo así la posibilidad de molestia. Y dentro de las técnicas más avanzadas, nuestro dentista puede usar el láser para alterar dichos túbulos y reducir el dolor. Si tenemos alguna duda sobre los enjuagues bucales que debemos utilizar, debemos consultar con nuestro dentista, ya que algunos de ellos son ácidos y podrían empeorar este problema. En resumen, la sensibilidad dental es una tolerancia fácil de prevenir y de tratar. Afecta, aunque afecta a un gran número de personas, no supone un gran problema de salud bucodental. Así que bueno, a tener en cuenta estos consejitos que les dimos aquí, a prestar atención y por más que cueste, a visitar al dentista.

0: me importa. No, no, no digo yo eso. Eso lo decía Ed Sheeran, con esta canción, que es la última del programa de hoy. Mañana nos volvemos a encontrar, porque nos tenemos que ir. Así que disfruten de este feriado y mañana nos vamos a encontrar. Mi nombre es Andrea Landi, pásenla muy, pero muy bien, que los esperamos como siempre aquí en Super Cerca, el programa que escucha el país. Chao.
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Voy a hacer un tema que hace muchos años canto. Durante 34 años lo canté junto a una persona que tocaba la trompeta y que fue muy importante en mi vida. Pero a través del tiempo sigo desafiando a esa trompeta en esta balada.

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0: ¡Feliz Día de la Patria! ¡Feliz 25 de mayo! ¿Cómo está Romina Fassani?
1: El pueblo quiere saber de qué se trata y creo que se trata de viajes
0: claro,
1: el día de hoy.
0: Sí. En realidad, eso pasó en el Cabildo Abierto.
1: Bueno, pero hoy estamos celebrando.
0: Y Beruti. No, pastelitos, mezclamos empanadas. No sé si habían empanadas en ese momento,
1: sí,
0: pero...
1: Sí, hasta no hace mucho te pintaban la cara con un corcho,
0: ¿te acordás?
1: Y te hacían vender
0: pastelitos
1: y empanadas.
0: Claro, sí.
1: No sé cuál soy yo, pero me parece que estoy muy fuerte. ¿Este soy?
0: No sé. No, está bien.
1: Bueno, vamos directamente al asunto, al meollo de la cuestión.
0: Sí.
1: Pastelito de dulce de membrillo, de dulce de batata.
0: De dulce de leche.
1: Yo soy team dulce de leche, en ese caso me prendo a su desafío. Pero, no entiendo el desafío. No, no entiendo, señale que estoy vieja. Pero bueno, 7A, vamos.
0: Bueno.
1: Saquemos al dulce de leche de este debate. Y hagamos pastelito de dulce de batata, dulce de membrillo. Lo puedes contestar ahora, nos mandas un WhatsApp al 11 25 20 60 40, o bien podés entrar a nuestro Instagram y en las historias votar, así sabemos cómo termina la cosa.
0: Ah, muy bien.
1: No es solo la única consulta que queremos hacer.
0: Ah, ¿hay más?
1: Y ¿locro o empanada?
0: Locro o empanadas.
1: ¿Y hay más?
0: O pizza. Ya que estás metiendo la pizza ahí.
1: Tiene que ver la pizza.
0: ¿Qué es eso?
1: No sé, usted dice que French y Beruti, Manuel Belgrano y todos comieron pizza esa noche.
0: Para mí que debería haber ahí algún sponsor, algo tendríamos que inventar.
1: Pizza Hut llegaba.
0: Claro, llegaba Pizza Hut, por las dudas, lo traían los ingleses. No, nada, comencemos por Tele Argentina. Bienvenido, feliz Día de la Patria.

0: Lo banco, lo banco, lo banco al señor Rada, yo lo banco.
1: ¿Qué
0: lo,
1: pasa?
0: Lo banco porque el mago es, obviamente, es ilusión, hay algún hilito, hay algún elástico, hay alguna cosita por ahí escondida.
1: Pero pará.
0: Pero tiene es la magia. Vos sabés que vas a ver un truco de magia.
1: El que se indigna es porque no logra
0: descifrarlo, claro.
1: ¿Dónde estuvo el truco que hizo?
0: Pero lo hace
1: que,
0: muy bien, Rada.
1: No sé, por ahí no lo vieron, pero.
0: Pero Rada, está en las redes sociales. No es adivino, no es.
1: Puso a Julieta Nair Calvo, que es una actriz,
0: sí.
1: A, en lugar de hacer un truco con magia, con cartas, perdón. El truco era adivinar, había un montón de confites en un frasco, adivinar cuántos confites había en el frasco.
0: Sí.
1: Bueno, pues Julieta dijo un número y él destapa el frasco, saca un papel.
0: Sí.
1: Y había una diferencia de un confite.
0: Sí.
1: Cuando da vuelta el cartel dice, ibas a fallar por uno. O sea, estaba en sintonía.
0: Sí, totalmente.
1: Bueno, la gente le dio con un palo a las redes sociales.
0: Le decían que era inteligencia artificial. No, no es inteligencia artificial. No,
1: es magia.
0: Te lo digo, yo estudié magia.
1: Y en estos días, en donde estamos todos tan estresados, tan preocupados, que la plata, que esto, que lo otro.
0: Darle un mago, porque encima que te hace divertir. No.
1: Si podés descubrir dónde estuvo el truco, bien. Y si no pudiste,
0: disfrutar. ¿No? Claro.
1: Es que es así. Tenemos que volver a ser niños. Dejar que nuestro niño interior aflore.
0: Reíte.
1: Y en esos momentos
0: reíte.
1: Hay que reír.
0: Sí, sí. Mira, si ayer perdiste la final con
1: felicitaciones a los cordobeses.
0: Belgrano, reíte igual.
1: Qué día patrio para muchos.
0: Bueno, hoy es 25 de mayo.
1: Belgrano,
0: ayer fue 24.
1: Campeón.
0: No me hable de Belgrano. No, basta. Ya está.
1: Vamos a hablar de fútbol en este programa. Hablamos de viajes, señor.
0: Hoy no. ¿Puede ser?
1: Bueno,
0: ya
1: 11.
0: Ayer acepté, sí. Me quedé con alguna duda, sí.
1: 11, 25,
0: ayudín, 20. Ayudín, bar, no, qué sé yo, pero lo acepto. Felicitaciones, el equipo de Belgrano de Córdoba han sido campeones. Bien. Bien. Punto. Se terminó. Ahora.
1: Va de retro. Digo el número.
0: Van a venir estos árbitros, en serio, árbitros fueron elegidos para el mundial.
1: No sé.
0: Sí, creo que sí. Yo no sé. No sé de quién serán amigos, pero. No. Yo digo.
1: Bueno.
0: Felicitaciones. Belgrano de Córdoba.
1: Damos vuelta a la página. Está habilitado el 11 25 20.
0: Me la banco, sí. Que hay que decir la verdad. Sí, no, acá me dice mano de piedra. Sí, sí, obvio. Sí, ganó Belgrano. Felicitaciones, campeones. Se lo merecen. Está perfecto. Pero nada. ¿Viste cuando es todo medio raro a veces? Que hay veces que ha pasado a favor de River, pero justo en la final pasa en contra. No importa.
1: Es fútbol.
0: Se gana, se pierde. Bueno, 11, 25, 20, 60, 40. Quiero escuchar al señor

0: Ahí estaba sonando el querido Baiano. Bueno, vamos a tener en estos días alguna sorpresa. Vamos a estar con la escultura más grande de la estatua, ¿no? Más grande de Messi. Vamos a ver si podemos ir esta semana, si el tiempo ayuda, porque eso necesitamos logística, necesitamos que no haya mucho viento, que el día esté lindo, que se pueda apreciar bien. Se hizo en Cutralcó y ya está en estos días para inaugurarse. Le mandamos un abrazo grande. De Aldo. Mirá, ¿vos querías un Zoom?
1: Sí.
0: Bueno, escuchamos a Soda Stereo, Gustavo Cerati, Charlie Alberti, Zeta Bosio.

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1: ¿Por

0: Qué buena canción y qué buen videoclip. Y tuve la suerte de haber estado presente en esa noche, toda la noche hasta las 5 o 6 de la mañana, en una pista de patinaje sobre hielo en la calle Yerbal, en la ciudad de Buenos Aires, donde hemos grabado este videoclip con la Cacho, que también es un laburo increíble, cómo patinaba la Cacho, realmente. Felicitaciones, y la banda, la buena onda, nos regalaron ahí un unplug increíble, cantando canciones de Calamaro, Estadio Azteca y mucho más. Bueno, saludos a Joaquín Levington y a toda la banda Turf. ¿Qué va a pasar este 25 de mayo? ¿Qué pasa hoy?
1: Le decimos feliz cumpleaños al querido reloj Cucú de Villa Carlos Paz.
0: Mira, se inauguró un 25 de mayo.
1: 68 años está cumpliendo este tradicional reloj. Y tiene una jornada abierta para toda la comunidad, porque ahí van a partir de las 16 horas a ver festejos, música en vivo, espectáculos para toda la familia, chocolatada, torta y algunas sorpresas más en esa plazoleta céntrica de Villa Carlos Paz.
0: Muy lindo el reloj Cucú de Carlos Paz. Igual a mí me parece.
1: Tengo que decir que a mí el pajarito.
0: No me gusta, me da paloma vieja. Sí, hay que hacer ahí una renovación. Me gusta el de que es un poquito más grande, creo, el de Eduardo Castex en La Pampa.
1: Hoy se levantó medio polémico. Yo hoy sí, estoy antigrieta y usted.
0: Sí.
1: Bueno. Feliz cumpleaños al reloj Cucú, feliz cumpleaños al obelisco, que también está cumpliendo. Y años, 90 años.
0: Y el año que viene, Adrián Suárez le prometió a Mirta una
1: fiesta de 100,
0: una fiesta centenaria en Canal 13.
1: Mirá, no quieren que se vaya Telefe.
0: No.
1: Y a lo mejor por eso la quieren tentar.
0: Y el que también quiere quiere como sea arreglarse con Susana es el señor Mario Pergolini.
1: Bueno. Cuando usted estaba ahí medio ofuscado por el fútbol, yo lo que quería decir es, recuerden que pueden entrar a nuestro Instagram, van a las historias, además de ver algunas historias de lo que está pasando este día y demás, van a poder votar si pastelitos de batata o membrillo, si empanadas o locro, a qué le entramos hoy, que es un día para muchos se quedan en casa, muchos están dando algún paseíto. ¿Sale bien churro con chocolate caliente?
0: ¡Uy, qué rico! Sí, totalmente, ¿no?
1: ¿Churro con chocolate caliente o bizcochitos con mate?
0: Churro.
1: ¿Churro? ¿Qué churro que estás hoy?
0: Hoy vine muy churro. Bueno, y se me cayó el documento, ¿no? Con esa frase, ese piropo que me tiró, se le cayó el documento a usted y a mí también.
1: A mí no, porque soy una niña.
0: Sí, estuvo muy bueno, me contaron el Cana la

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0: 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Tengo muchas ganas de ir y de disfrutar. Gracias a todos la repercusión que tuvo la nota con Felipe Piña, que es un genio.
1: Todas las notas, en realidad, y gracias a los que nos escriben por privado y nos tiran buena onda por las notas que estamos haciendo.
0: Gracias. Mientras tanto, aquí en Portal Argentina, te seguimos haciendo compañía. Tenemos un programa tremendo, tenemos unas canciones que te van a hacer bien, te lo puedo asegurar. Quédate con nosotros.

0: Sale el sol, decía Airbag, acá en Portal Argentina, Romina Fasani. La verdad, me sorprendió escuchar el otro día hacer zapping, encontrarme en el programa de Luis Novarezio en América 24 a el gran Cristian Martin pidiendo perdón a los pasajeros del subte debido a una dieta que él tenía.
1: Bueno, le vamos a preguntar si comía empanado locro.
0: No, no le preguntemos eso porque él comía otra cosa, muchos huevos, y esos huevos le producían algo.
1: No.
0: Que generaba, que lo diga Cristian Martin, por favor.
2: Dos huevos por día, banana,
3: 32 huevos por día.
2: Avena.
4: ¿32?
5: ¿Necesitaba proteína?
2: Sí, sí, lamentablemente los políticos argentinos con esto de los suplementos era complicado, ¿no? Sí. Antes de la salmonela, 32 claras, 4 yemas, 2 bananas, un chorro de...
3: iba a decir, mucha más clara que yema.
2: Clara cruda.
3: Porque la yema...
4: ¿Cruda?
3: ¿Eh?
5: Cruda, clara cruda.
2: Cruda.
3: Sí, sí, se come cruda. Clara. Se come cruda.
2: Sí. Unos licuados hermosos. Pido perdón a la gente que tuvo que acompañarme desde Plaza Italia hasta la estación Callao, 15 minutos de subte porque hemos compartido momentos duros. La clara cruda es complicada en un subte en invierno.
6: Agarrate los pantalones.
7: Dígale no al rompeportones, dígale no al petardo, dígale no a la cañita pescadora.
0: Chau, ya es demasiado.
1: Le mucho a confesión, ¿eh?
0: Sí.
1: Nadie le preguntó a Cristian Martin.
0: Está bien. Se queden con nosotros. Día de la Patria. Acá en Portal Argentina. Momento de Papos Blues. Parece una marcha, ¿viste? De militar esto. El tren de las 16. Señoras y señores. Disfrutamos. Del Carpo en Portal.

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0: Dos en la ciudad, decía Fito Páez, que casi se quedó solo en la ciudad el otro día. No le fue muy bien, ¿no? En la gira Sale el Sol, fue silbado, pero no porque era mal show o porque nada, porque el tipo se la jugó por la suya y dijo: primero les voy a presentar todo el disco Novela, que era el disco anterior, el último Shine, pero estaba preparado a hacer la presentación del disco Novela, que tiene buenos temas, pero hay canciones de un minuto, hay canciones de cinco minutos, es bastante...
1: Son 25 temitas.
0: Sí, 25, o sea, por ahí, un montón de canciones.
1: Tienes como dos horitas de escuchar un disco nuevo.
0: Claro. Y después
1: las que vos querés,
0: para después
1: las
0: que pagaste. Todas las canciones que vos quieras, ¿no? Entonces, después llegó el momento, obvio, donde Fito se pone a cantar las que todos conocen, ¿no? Pero me pareció, no sé, honesto.
1: Original.
0: Haber planteado el tema: miren, muchachos, vamos a hacer esto, después de hacer todo esto, vamos a presentar los clásicos de clásicos.
1: Es como decirle a un nene: vos te comes todo el brócoli y después que te comas el brócoli te voy a dar un chocolatito Jack.
0: Exactamente así.
1: Pero primero el brócoli.
0: Primero el brócoli, exactamente.
1: Y bueno, pobre gente, se tuvo que comer el brócoli porque querían escuchar sus grandes éxitos y él solo quería cantar brócoli.
0: Y después de que terminó eso, vino el chocolate, ¿no?
1: Ay, bueno.
0: ¿Está mal? Bueno. Escúchalo, Fito Páez, desde el disco Novela, Los Corazones Necesitan Amar.

0: Ahí estaba, sale el sol.
1: Menos mal que salió el sol y dejaron también, de abuchar.
0: Sí, del disco Novela. Bueno, es un artista, ¿qué puedes decir? Es así, es Fito Páez y siempre lo conociste así, polémico, rebelde, un artista muy querido y también en su momento, me acuerdo, muy criticado. ¿Se acuerda? Yo una vez lo vi en un show que tenía un playlist, ponele, de 40 temas. En el Hotel Conrad de Punta del Este, y dijo, hace mucho frío en esta sala, buenas noches.
1: Y se fue.
0: Pero

0: Claro, eran todos clientes internacionales
1: que no
0: conocían
1: temas.
0: Las canciones, que fueron a ver a un artista. No era una cancha de fútbol, ¿viste? El furor. Que...
1: Bueno, le pasó en Perú también hace unos días atrás, sí. Que la gente también lo abuchó.
0: Pero bueno.
1: Damos vuelta a la página y hablamos un poco de turismo.
0: Hablemos de turismo, ¿qué pasa?
1: Les cuento que Zapala, en la localidad neuquina, presentó una propuesta para impulsar el turismo y la gastronomía local. Se trata de un pasaporte gastronómico, una iniciativa que invita a no solo a los vecinos, sino también a los turistas a recorrer diferentes locales adheridos, probar comidas típicas y participar de premios especiales. Esto está vigente durante todo el mes de mayo.
0: Muy bien.
1: Ya quedan unos días nada más. Y lo que busca es fortalecer el consumo local y dar visibilidad a todos los emprendedores gastronómicos de la ciudad.
0: Muy bien.
1: Recuerden
0: Zapala.
1: Que en Zapala se hace el mundial, el campeonato de la empanada neuquina.
0: Sí, todos los años.
1: Que un emprendedor, un empanadero zapalino compite en
0: la fiesta nacional de la
1: Famaillá.
0: Empanada.
1: Ahí está, no salía Famaillá.
0: Muy bien, esto es Portal Argentina, quédate con nosotros.

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0: Era Capanga, estabas escuchando Desearía, bueno, 11 25 20 60 40, gracias a los amigos, que nos escuchan desde la ciudad de Eduardo Castex en la provincia de La Pampa, están ahí firmes con el programa y también en muy cerquita de Eduardo Castex, donde está el parque acuático, bellísimo lugar también.
1: Winifreda,
0: qué lindo lugar, sí, un fuerte abrazo, amigos de Vicuña Maquena, que también en la misma ruta, es como que viene Portal Argentina de ahí, de una radio a la otra, y gente también que nos escucha desde Río Cuarto, a través de la radio de Río Cuarto, un fuerte abrazo, se los quiere muchísimo. Se quedan con nosotros aquí, llega en este 25 de mayo, parece que hace frío, llega un témpano.

0: Qué grande, los Salieris de Charlie, aquellos que le robaban las melodías.
1: Melodías a él.
0: Tremenda canción. Bueno, ¿tiene una más antes de despedirnos?
1: Sí, algo raro.
0: ¿Qué
1: Porque
0: pasó?
1: Hay un empresario en la localidad de Funes.
0: Sí, cerquita de Rosario.
1: Sí.
0: Abrazo grande, los amigos.
1: Que arregló un tramo de la colectora que lleva hasta su hotel.
0: Ajá.
1: Porque estaba hecho pelota, el tipo tenía un montón de eventos programados y dijo, si Vialidad no me lo arregla,
0: sí.
1: Si la montaña no va a Mahoma, Mahoma va a la montaña.
0: Lo arreglo yo.
1: Arregló la calle.
0: Sí.
1: Y ahora, ¿sabes qué? Vialidad Nacional le está pidiendo que vuelva a romper todo y deje todo como estaba.
0: ¿Por qué?
1: Porque son así. Tras realizar la obra, el organismo nacional lo intimó para que retire el arreglo sobre la autopista Rosario-Córdoba y restituya el sector a su estado original.
0: Mirá.
1: Por supuestas irregularidades de intervención. Néstor Rocín, el dueño del hotel ahí en Funes, explicó que decidió pavimentar el acceso al hotel porque era de tierra, que tenía severos signos de deterioro y porque ya había hecho innumerables reclamos y no le daban ni pelota la gente.
0: Eso
1: que tenía
0: concesionario. ¿Eso depende de Vialidad Nacional o es provincial de Santa Fe?
1: Es Vialidad Nacional está reclamando.
0: Claro.
1: Bueno, ahora dice, estábamos padeciendo el problema de la calle, ya no se aguantaba más. Esto es lo que consideró el empresario y apuntó contra los responsables de mantenimiento. La empresa contratista es quien debería mantener la autopista y la colectora. Cuando un privado invierte en un bien público, no lo tienen que perseguir, dice el buen hombre. Bueno, ahora todo que quedó hermoso, ahora

0: le piden que lo rompan. La verdad, estamos en el país del revés.
1: Y sí, un poquito sí. ¿Qué quiere que le diga? Esto.
0: No hay
1: también.
0: Obras y los que hacen no los dejan hacer.
1: Me gustaría igual escuchar la contracara, ¿no? Pero son. Claro, son todas rutas concesionadas, ¿no?
0: Mañana vos que transitas por la 151 y ya hiciste 183.000 reclamos.
1: Sí.
0: Decís, ¿sabes qué? Voy a ir y le voy a tirar cemento, brea y no sé qué, y capa asfáltica.
1: Sí.
0: Para que tapar los baches que hay.
1: Sí.
0: Contribuiste.
1: Bueno, no sé, hay que verlo, ¿no? Hay que verlo, pero sí, estamos.
0: Tierra,
1: yo, la verdad, me pongo del lado del tipo que invirtió. Y sí, sí, totalmente. Pero bueno, hay
0: si
1: que ver
0: no
1: también
0: obras,
1: la ley, ¿no?
0: Y, si no hay obras, el sí, que hace no le puede decir rompelo.
1: Se rompe Pepe.
0: Ay, Dios, me enojo.
1: Basta.

0: Muy bien, nos vamos ya. Carnaval toda la vida, decía por allí esta buena canción de los Fabulosos Cadillacs. Con este tema cerraba Tinelli, ¿te acordás? En el momento de Video Match. Muchos de ustedes no habían nacido, pero bueno, antes Video Match iba a las 12 de la noche.
1: Hable, yo nunca lo vi a Video Match a las 12 de la noche, ¿no?
2: Me ¿yo contaron. ¿Qué era Video Match?
1: No sé. ¿No?
2: Yo conocí Showmatch bailando.
1: Yo solo era bailando por un sueño, claro. Soy esa generación. No sé, hable por usted.
0: Buena vida para todos, gracias por acompañarnos. Chau, hasta mañana.
1: Hasta mañana.

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10: Cualquier cosa, si no te copa, chiflame, que la vamos buscando como te gusta a vos, ¿sí?
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10: ¿Encargó?
11: Sí.

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0: Muy buenas tardes, nos encontramos en Abrazo de Gol por Radio Rocha AM1570, como todos los lunes. Escuchamos algo, me parece, ¿no? En este feriado, un poco de ruido, un poco de grito ahí afuera, ¿qué pasó? Sí, esperemos que sean ellos.
1: Sí.
0: Si no...
1: Con el afán.
2: Tenemos... Sí. Lo... Nos escuchan...
1: Está afuera.
0: Así es. Caballo. Críticas también, media polémica, todo dando resultado también. No, tanto que se habló también de esto, de...
1: Y si siguen ustedes. Una...

0: Si fue, ¿qué mostrás?
1: Sí.
0: Sobre todo la televisión vive del rating. ¿Y qué genera más rating? Que enojados con el técnico. Salir de eso.
1: No.
0: El primer.
1: También.
0: Sí. De primera división de Argentina que no es un equipo directo.
2: Claro.
0: La escuela. Claro. Un equipo que directamente fueron de la primera división. En el caso de equipos de pocos afiliados directamente a AFA, les doy Rosario Central, Newell's Old Boys, los cuatro, digo, Central y el Salario, Argentino Rosario, que vendría a estar en la primera C. Directamente afiliados a AFA. ¿Qué empezamos en los torneos federales y argentinos? Bueno, primero argentino que salió de un torneo federal.
3: Arrancando distinto, abrazo de golpe en YouTube.
0: Nosotros estábamos saliendo por YouTube, así que sí. Los cagamos. Normalmente, taller 1-0. El equipo que no gana un campeonato, lo que gana el caso independiente de Real, se queda fuera con el octavo. Nos toca, es el torneo. Tenemos que jugar una sola competencia y los peores en tablas.
4: Sí.

0: Para el que no sabe.
1: Sí.
0: Ahí está.
1: Sí.
0: Está con el... ¿Qué?
1: Sí.
0: En el
2: estudiante.
1: La T.
2: Ah.
1: Sí. Sí, está.
0: Nico,
1: sí.
3: Rojo y negro. Sí.
0: No.
3: Sí, está en tierra.
1: En tierra se discutió todo este tiempo que la localidad. La pareja de los lados se le dio sí. La misma cantidad. Me parece. Se define todo por el último momento.
0: Sí.
1: Sí, me parece correcto.
2: Deja la posibilidad, porque también de quién era el otro.
1: Exacto.
0: Ahí va.
1: Que no te puedes quejar, lo siento mucho.
0: En esa casa.
1: Qué cosa rara. Sí, también arriba.
0: Por eso.
1: Sí. Gimnasia y River que de la de Leo Morales con. ¿No fue, o fue Herrera?
0: No me acuerdo si fue él o
1: Herrera.
0: A Mastantuón y todo eso.
1: Sin embargo, puedo analizar bien las jugadas, pero las quejas también un poco infundadas por momento.
0: Sí.
1: Hacer hincapié que salió, fue por primera vez en su historia un club grande de la Argentina.
0: Exactamente.
1: Yo, una cosa que también quería hacer hincapié también, yo creo que van a estar más o menos de acuerdo.
0: Sí.
1: Ni River se pueden quejar, y lo he muchos hinchas de Boca acá. Ya sabes, ¿no?
0: Sí.
1: No puede dejarse el hincha de Boca o hincha de River si lo toca jugar en Ushuaia o en la Quiaca
0: no,
1: contra otro equipo del fútbol argentino. Es hasta. Es hasta. Que se haya jugado con la cancha de Belgrano, pero que se haya jugado en Córdoba. Una tribuna, River y Boca llenan tribunas en cualquier punto de la Argentina, mientras que otro equipo del fútbol argentino no. Estudiantes no en la cancha en el Matías Salta. La provincia lleva 60.000 personas al Kempes, no 60.000 personas a Santa Cruz.
0: No.
1: Entonces, Argentina, Boca sí y River sí. Es perfecto que si la sede estaba definida que fuese Córdoba, está para Belgrano de Córdoba incluso, porque es una forma de equiparar un poco las diferencias. Exacto. Y las distancias. Hablando de que son equipos que tienen la gran posibilidad, por esta cantidad de caudal que tienen, de socios y demás, de tener equipos de fútbol argentino soñarían tener a lo largo de la historia, que siempre van a ser competitivos. Es una forma de equiparar. Ayer estábamos llamando en nuestras, o sea, privado, para la gente también, de paso, de esta cuestión. Y yo en un momento les dije, y lo digo también al aire para que la gente opine después, si nos mandan mensajes.
0: Sí, obvio.
1: Ya. Sí, ya. Pero lo digo ya de Boca y de River. Sí. No puede quejarse de que se haya jugado en cercanías de un equipo de otro país, de dentro del interior del país, de otra provincia, quise decir.
0: Pero aparte...
1: River tienen hinchas más...
0: Gracias. sí, sí.
1: Es perfecto que se haya jugado en Córdoba porque Belgrano tuvo la posibilidad de equiparar. Ustedes, lo que sí está mal es mandar un estudiante platense a Santiago del Estero.
4: Sí, sumar.
1: ¿Cómo?
4: Gente.
1: Digo. Ya. Sí, igual.

0: lo que estaban comentando, porque escuché parte de lo que decía Alan. Bien. En el sentido que no de que sino también geográfica, en donde que juega en ciudad y se supone que la final es en campo,
1: pero no en su cancha,
0: pero no importa, está yo postura, si sé que la final es, entonces antes de designar la final esperar finalistas y tener dos o tres opciones. Por eso yo hacía en privado con ustedes, lo compartía. Me parece que en este caso, Rosario, Mendoza, algunas de esas provincias, se juega precisamente en contra un equipo ser finalista. Bueno,
1: vos, yo opino.
0: Después, por partido, yo creo que lo fue. Pero la es que Belgrano y la ¿Tan? Yo
1: repasemos cuántos partidos jugó River en los últimos 3-4 años en ese estadio en el Kempes y cuándo jugó Belgrano. Creo que más el Kempes.
2: Tipo
1: es distinto.
0: Y después en vez a los dos finalistas sabéis designarlo. Y más competencia. Yo sensación.
1: No pegaron ni a Belgrano ni a Talleres.
0: Y la jugada. Saquémoslo. Yo acá designar el tiempo.
1: Bueno, para mí, con cualquiera de los otros miles de equipos de fútbol argentino, no hubiese habido neutralidad. Con Boca y con River, para mí sí hubo neutralidad. Yo pienso eso, digo, para mí son dos mundos aparte.
3: Sí, dale.
4: Estoy de acuerdo con Diego.
3: Ahí va.
4: Que no hubo neutralidad. Pero también estoy de acuerdo con Alan. ¿Por qué?
3: ¿Estás de acuerdo con él?
4: ¿Por qué? Sí, soy panqueque como.
5: Qué rico unos panqueques con.
1: No, es que. Esto está muy bueno. Déjenlo plantear la idea.
4: Estoy de acuerdo con lo que dice Diego, que no hubo neutralidad, pero también estoy de acuerdo. River y Boca tienen hinchas en todo el país. Los hinchas de Talleres, de Instituto, de Córdoba, de Racing de Córdoba, los cuatro grandes de Córdoba, son de los dos equipos. Te digo porque yo estuve en.
0: Yo,
1: el pobre Rodrigo que decía de Belgrano y de Boca.
4: Existe la.
3: ¿Sí?
4: Existe la
0: doble. La doble camiseta. La doble
4: camiseta. Esto es para vos.
1: Pensé que era. Yo creí que
0: era dinero. También está mal, es una opinión.
3: Sí, sí. Sí.
1: La raíz.
5: Siempre hay que tener
4: un. No sos de uno o del otro.
3: Sí. Para lo que es el análisis del partido,
1: pero tengamos en cuenta no, yo soy hincha del fútbol antes que de cualquier equipo. Yo me defino como hincha de la pelota.
3: Ahí está.
1: Por ejemplo, después sí soy hincha de un equipo.
3: Ahí va.
1: En realidad lo voy a decir al. Yo tengo tatuado un escudo del Liverpool.
3: Qué bárbaro.
1: Tengo tatuado un escudo de Villa San Carlos de Berisso y también soy hincha de Boca. Lo voy a decir.
3: Está.
1: De chico, de toda la vida, siempre seguía los tres clubes. Yo a San Carlos, Diego, cuando tenía 13 años, 14, me hice hincha del club, lo empecé a seguir, empecé a ir. No, mi papá me llevó por primera vez a la cancha de Boca y me hice socio de los dos clubes.
0: No.
1: Soy socio de Boca Juniors y de Villa San Carlos de Berisso hace más de 20 años. Soy hincha de los dos clubes.
0: Como yo lo dije, sí. Que Villa San Carlos. Yo, no. Dice Alan.
1: ¿Leemos alguno? Porque...
0: Léelo.
4: Que le peguen a Pavoni. El otro, ¿cómo se llama? Tu ídolo.
1: No, yo lo que diría en ese caso... estuvo bueno lo que planteó Diego... clubes chicos que uno se hace hincha. Villa San Carlos llega a primera, se mantiene 10 años primero y todo, bueno, ahí va a ser un paso.
4: Para. Yo una pregunta, que le peguen a Beltramo, que le peguen también a los...
3: Señor.
1: Chicos, igual no, la gente de paso, pues ya que lo dijimos todos, digo, no de quién es quién, pero acá tres tipos, tres de los siete que hacemos abrazo de gol que somos hinchas de Boca.
3: Ahí va.
1: A Gimnasia de Estudiantes de Avellaneda y de Rosario. Vamos a decir así.
3: Ahí va.
4: No, en el negro y
1: yo les puedo decir, chicos, y se los juro así, oyentes, que
6: patrón,
1: de esos cuatro, uno no es de Boca, nos odia. No, ninguna lo diga. Tratan de ver cómo opino yo de fútbol. Pensar si soy o no hincha de un club, no me miran. Cambian de canal, cambian de dial. Si es por el caso. Yo no tengo un sentimiento en decir que, por ejemplo, el River fue uno de los mejores equipos que vi en mi vida a nivel juego. ¿Qué yo pueda ser hincha de Boca, por ejemplo, con decir lo que jugué durante 10 años, que fue reconocido internacionalmente como nunca en su historia, que los puso ahí arriba internacionalmente y que los hizo ganar una de las finales de Libertadores más importantes de la historia del fútbol? Sí, y pero yo te puedo decir que en el Mundial de Clubes no compitió, jugó 7 días después de esa final.
3: Sí.
1: O sea, no tengo por qué cargar o por mismo.
3: ¿El?
1: ¿Me puso San León Belgrano de Córdoba? Sí. ¿Qué cambia?
3: No.
1: ¿Qué cambia que yo diga si estuvo 5 minutos de la partida?
3: Ahora, por ejemplo...
1: Hay una cosita. Me sorprendió. ¿Están eso?
3: ¿Llamate?
1: Sí.
3: ¿Pasó?
1: O sea, lo que es la...
3: Por eso.

0: Los de la chat.
1: Buenas, ¿cómo andan? Acá el Antiboca, la persona que más odia Boca del mundo. Yo voy a ser sincero, a mí no me da vergüenza decir que odio a Boca, los odio mucho. ¿Qué quiere que haga? Los odio. Son lo peor. A ver, voy a ser sincero, ¿por qué los odio?
2: Está bien.
1: Chicos, cualquier persona, es como dijo hace poco Cito a Flavio Azaro, el fútbol es cargada también, el fútbol es folclore. Bueno, hay muchos hinchas independientes que odian a Racing, porque cuando eran chicos, estoy hablando de gente de más 50. Bueno, eran chicos, Racing que ganaba independiente le podía ganar a Racing y demás. Bueno, yo lo cargaba, y bueno, por eso odian tanto a Racing. Yo la verdad, crecí, me hice hincha independiente, lo digo, cubro Racing también, jugué en Racing, no tengo problema en decirlo. Me puse camiseta de Racing alguna vez. Y soy hincha independiente, pero no me molesta. Para nada, pero a lo que voy con esto, yo soy hincha de Boca porque lo crecí viéndolo ganar y haciéndole, haciéndose
3: saber. ¿Cómo duele, mamá? ¿Cómo duele?
2: ¿Cómo? Creo que me hago muy apestado y.
1: Lo que digo, a mí me pasa eso, lo que crecí viendo ganar todo y la verdad que muchas veces, injustamente.
2: Yo por ahora no me
1: soy fan. Las Boca para mí no fueron justas, pero bueno.
0: Y lo que puso Cienici,
1: primero con decirte, Fran, de nuevo con decirte que lo de Montiel, sé por qué no lo saludó.
0: ¿De qué?
1: No lo saludó a Tapia realmente, porque si él lo saludaba a Tapia tan así, tan asiduamente, igual que como lo hace siempre, el hincha de River se iba a sentir traicionado, más o menos. Porque el hincha de River, sinceramente, hoy en día River está fuera de AFA, está picando afuera de AFA, el comité ejecutivo, no está yendo al comité ejecutivo, y tiene que responder a eso. Sinceramente no es otra cosa, es ser obsecuente a hincha de River o a River, sí.
0: Ahí va. Se puso en y los recuerdo.
4: Que salió lesionado en el medio campo y Freitas en el barrio. Sí, terminaron pocos minutos. Juanfer Quintero, entró Kendry Páez, pese por el lesionado Acuña, fueron las modificaciones. Y bueno, y Salas también, que entró faltando muy poco para terminar el partido. En muchos cambios los hizo tal y los hizo más, sacando el de Acuña, el ingreso de Pesela por Acuña lesionado, pero después me da la sensación que el ingreso de Quintero era mucho más. Quintero. Que Río es importantísima para mí, que fueron las de Montiel y la de Driussi, más sí. Allá que Colidio hizo un gran partido.
0: Sí.
4: En ofensiva fresca, tratar de liquidar el ventaje y después parir.
3: Una cosa,
4: sí,
3: que cuando se pone 2 a 1,
0: ¿qué hace? Bien, Aaron.
4: Sí.
3: Cuando se pone, que empieza a ganar Belgrano.
0: No, el gol de Colina.
3: No, está bien. Cuando se lo da vuelta a Belgrano,
0: sí.
3: Empezaron a tirar pelotazo, todo pelotazo, a ver si llegaba alguna salvación.
0: Sí.
4: De esa índole.
3: No podés jugar a los pelotazos a ver si alguno la cabecea o la mete.
0: Chico, jugué.
4: Pero, no está.
0: La verdad.
4: Y yo se empieza a ver que fue un mal campo para demasiados campistas y le falta gente en ofensiva. Un nuevo.
5: Y que no están bien. Fíjense que, por ejemplo, Galo. Y es uno de los que más goles ha metido, pero
3: está fuera de River.
5: ¿Yo?
3: Ya te lo digo.
5: Y sí, debe ser uno que se va seguramente.
4: No.
0: Recién.
5: No.
0: Arriba.
4: Estamos.
6: Hay que ver también cómo le va, ¿no?
0: No se va.

0: prácticamente está clasificado a la Copa Sudamericana.
1: Bueno, que le pasó lo mismo y se terminó yendo, ¿eh?
0: Pero en este caso...
1: Mirá que hay un técnico de Avellaneda.
2: ¿Qué? ¿A quién?
3: Sí, pero...
2: Pero...
4: ¿3 años?
3: Está... Lo que dice el otro pato, ¿no?
2: ¿Y? ¿Salió? Sí.
3: Pero yo... Llevo un año jugando mal.
2: Porque no está jugando bien. ¿Por qué? En su...
5: Un desastre.
3: Sí.
4: Terminemos la final primero, chicos.
3: Ah, sí.
2: Bueno,
5: de gimnasia.
1: Gran, gran partido de Morales.
2: Sí.
1: No sé por qué gimnasia. Gimnasia lo dejó ir.
6: Bueno,
1: pueden
6: pagar.
1: Venga. Segundo, voy a decir otra cosa.
2: A ver, dígalo.
1: Gran partido de Sierra Rayán.
2: El chino.
6: De...
2: China. La China, sí.
0: Ubita, Ubita.
1: Yo voy a decir una cosa. Hizo. Le gana la última final. ¿Quién hizo los goles?
0: Sin jugar y no me dio.
1: Sin meter. Entró. Hizo los goles.
2: Para.
3: Sí, es contra. ¿Dónde es el jugador?
2: Sí, de verdad no me acuerdo.
3: Sí. Es partidos. O sea, y siempre en el segundo tiempo ya.
1: ¿Quién? Pará. Sí. Y no. No lo vi a Ubita, dije.
3: Pero no.
1: Me agarré la cabeza y dije, no puede faltar Ubita, Fernández.
3: Pero.
0: Pero no es un partido, es un título lo que te da.

0: Ciao. Junior, argentino arriva. Ya estaba dentro.
1: Lo que hablamos de la
0: semana. Aparece Ubita Fernández y le empata con ese golazo. Con eso.
2: Sí.
0: Yo creo que ni él pensó que iba a entrar.
3: Le sacó una, ¿no?
0: Le tiro un fallo.
2: No.
4: Para mí no es para roja.
5: La verdad, para mí sí es para roja. La verdad es que sí, para el partido de verdad, pero sí es para roja. No voy a. Digo que, así como digo que en el gol de Belgrano, el segundo, el tercer gol de Belgrano, no hay falta de.

0: Eso.
1: Para mí la segunda amarilla.
2: Simplemente, Fao.
0: Ahora, el...
3: Sí. Primero.

0: No hay... Por favor, a los hinchas arriba. No.
1: Eso fue algo de experiencia.
2: Si nada se anula.
0: Sí.
3: Justicia guarda, sí.
0: Yo lo tengo que ver. Primero dije, se lo dije a Alan en el grupo. Para mí no es penal. Le dije, ¿te acordás?
2: Bueno, natural. Lo está mirando. Muestra.
0: Cuando.
2: ¿Eh? Ahí me
0: dije, no, es penal.
2: No. Que es lo mismo que dijo Nico recién cuando nos miró. Ustedes miren que el árbitro primero no la mira, está en posición natural y le hace un gesto con el tiro.
4: Claro.
2: De vuelta.
4: Claro.
2: El mismo gesto que hace el árbitro.
5: Pero sí, al final. Discutible esta jugada. Discutible.
2: Lo ve clarito, River.
5: Sí. Ah. Pero
2: firme y después la vuelve a meter al
5: sí. Te está escribiendo el padre un poco. Ya se te tío.
2: Sí. Miren lo fina que es la jugada, entiendo lo que va Diego. Sí, miren lo fina que es la jugada, porque si Rivero se hubiese quedado todo el tiempo con la mano en el mismo lugar, no es penal. Que saca
5: el primer. En el segundo y en el tercero intenta sacar para atrás.
2: El movimiento.
0: Les digo una cosa.
3: Todos no. Sí, pena.
2: Yo tengo un. Pero.
6: Explico por qué también, ¿eh?
2: Bueno,
4: a ver.
6: Chicos, porque Alan dijo justamente que me van a dar el lugar. Hay personas que dicen que estaba pegada al cuerpo la mano. Al principio, ¿no? En ningún momento la mano está pegada al cuerpo y para querer sacarla, para querer ponerla atrás del cuerpo, Rivero abre la mano. Cuando abre la mano, no es natural eso, la mano, como hace para sacarla, toca la pelota, no llega a sacar la mano, toca la pelota y es penal, claro. Y aparte de todo esto, vos decís, todos los árbitros la cobran, todos los árbitros no. También los árbitros se definen en estas cosas también. Una final, te está viendo todo el mundo.
0: Pará, eso es lo que iba a decir. Yo les voy a decir una cosa.
4: A ver.
0: Si el árbitro no era un escándalo, no dirigía más. Y Argentina pasó un escándalo en una final.
6: Sí. Partido de última fecha. Partido de última fecha.
0: No, la final. Tienes razón.
2: Fecha jugaban en contra y estaban.
3: Sí.
2: No. Sí. Gabriel
5: Bracena. Distintas. Esa es más discutible.
3: Está
5: discutible,
3: pues.
5: Sí.
6: Pero yo creo que también es
0: después Bracena, ¿qué pasó?
4: Salud.
5: No
0: dirigió más.
5: Por eso nunca más.
0: Bueno. Si el árbitro ayer no cobraba el penal, no le dije.
5: No sé si están así porque es discutible. Esta es más discutible.
2: No sé si están así,
6: Sí. ¿Sabés por qué sigue dirigiendo Pablo si no cobra el penal? Es la verdad, porque es a favor de River. Si fuera en contra de River, ahí sí no dirigía más. O sea, ¿entendés lo que te quiero decir? Si fuera al revés la camiseta, porque es como yo te lo dije ayer en nuestro grupo, para mí, a Boca y a River, es muy difícil que lo perjudiquen.
4: Ahí está.
6: Es muy difícil.
2: Y sobre todo si los equipos de frente son brasileños.
0: Sí.
2: Pero a nivel argentino es muy difícil, es verdad. Boca y River son los clubes más grandes de Argentina, los que más hinchas tienen, los que más plata hacen entrar al AFA.
4: Ahí está.
2: Entonces,
0: eso. Un poco suerte también.
4: Pero le tiene.
0: ¿Vos sabés que le pica?
4: Sí.
0: Le pega. Si ustedes ven la jugada, le pega al suelo. Porque le pega al suelo.
2: Sí, yo sé una cosa que.
0: Le pega al suelo y esa manera de pegarle con el suelo hace que el arquero Beltrán se tire para el otro lado.
2: Incluso la decisión de
4: Belgrano, sí.
2: Porque que siquiera lo que la firmeza
4: ahí va.
2: No, porque muchas veces no está
4: para
2: 27 años, pero sí se nota que aquí en Transnacional y que
4: del campo. Felicitaciones a Belgrano. Eso va a estar en la próxima edición de la Libertadores.
0: Ojalá que
4: a
0: Belgrano no le pase lo que le pasó a Platense.
4: Y ojalá que no.
0: Segundo, en la segunda temporada.
4: Sí, bajó
0: mucho.
4: Tenemos
5: Kalinski, que es su primer

0: El estudio es un
1: de cien kilos.
0: Oh.
2: No.
3: Sí, se la digo si
0: quieres. Ponelo.
3: ¿Por qué?
0: Justamente. Ah,
3: Tiago Cardoso.
0: Dale.
3: Sí. Tiago Cardoso.
2: Me encantó mucho.
3: Marco Morales, Maldonado y Sporle, el ex independiente.
0: Sí, señor.
3: Rigoni, sí. Sánchez, Longo y Velázquez. Pacerini y Cera Bayán. Entraron Dudita Fernández. Belgrano. Entraron Dudita Fernández. Ramiro Hernández, Álvaro Campo, Federico Rica y Franco Vázquez, como habían nombrado.
0: Perfecto.
2: Gran partido de Cardoso, gran partido de Morales, gran partido de Sporle.
0: Sí.
2: Rigoni la rompió toda.
3: Cardoso no,
0: ¿eh?
3: Para
0: no.
2: Cardoso, o sea, no. Me encanta.
3: Pero para mí ningún.
4: Un poco nervioso.
0: Sí.
3: Sí. No. Para mí ningún arquero que le hace más un gol de la forma que se hicieron a él. Los dos goles hicieron a Cardoso. Puede ser catalogado como gran partido. A ver, cuando se la puntea a Galván, pudo haber hecho algo más.
0: Chicos. ¿Qué?
4: Está también. Mi pareja, mi amor, hincha de San Lorenzo, María.
0: Ahí va.
4: Yo tengo

0: Fiorentino.
1: Las también que siempre.
0: Si se sacado uno de los defensores de San Lorenzo, bueno, es la pelota que sacó Morales. Es una.
1: En este partido me gustó mucho. ¿Cómo se llama el defensor? El
2: ¿cuál?
1: Morocho.
2: ¿San Lorenzo?
3: Romagna.
2: No sé.
4: Si tiene más de 70 años el señor, o un poquito menos, capaz que lo viene pedir tanto campeón, por eso no soy.
3: No, por mi parte no. Bueno. Por mi parte no. Bien. ¿De cuál?
0: Citar alguno.
3: Suerte
0: ahí.
4: Claro, también por otro lado. Pero bueno, Racing, sinceramente, Es así, los clubes tienen un tema, tiene que haber una armonía, una sinergia, como bien dicen los clubes, desde dirigentes a técnicos y a jugadores.
5: Pero, ¿sí? Mamita.
4: No, y pero es que pasa esto, cuando la dirigencia no, vos como técnico, ¿no? La dirigencia no te quiere, es muy difícil trabajar así, sabiendo que te están...

0: Racing. Por ende, acá el problema es ese, ¿no? Como que ponerse de un lado o de otro, ¿no? No es una rivalidad.
1: Primero está el club, después los jugadores, los técnicos, los
2: presidentes. No. Una marcha en contra, ¿para qué lo votaste entonces?
3: Claro.
2: ¿Qué?
3: Claro.
2: No sé.
3: Ahí está.
2: No sé. Dentro de 3 años van a votar a este y no lo vuelven a votar si no lo quieren. Si la gente quiere sacar. Vaya. Quiere sacar. El dueño de los bancos, ¿cómo era? Y bueno, saquen a Di Carlo, viste, van a votar y no voten a Di Carlo.
3: Yeah.
2: Me quedé en esa disyuntiva.
0: Vamos a ver en diciembre, independiente, que se va a votar para sacar esta dirigencia nefasta.
3: Claro.
0: Hace eso, ¿entendés? O sea, literal. No, puede pasar, el Racing pasó eso.
3: Ahí va.
0: El Racing infraestructuralmente mejoró.
2: El tema de la posibilidad de la. Eso solo. Ya.
3: Claro.
2: Entonces.
3: Tal cual.
1: Ruido de mate.
0: O sea, ¿sabes qué pasa? Doman y compañía le hicieron el mismo cuento de tío con el grupo, o sea, con gente de atrás. Cuento de tío, el socio independiente. Doman y compañía con el.
1: Mamá, ma, por favor.
2: Está. 3 años. Sea.
3: Ah, bueno.
2: No sé.
3: Sí, eso sí.
1: Es increíble, que Doman.
2: Yo no.
0: Igual. Le digo la verdad. Hay dirigentes que están ahora independientes, que están hace 25 años, que vienen robando en el club. Yo lo digo con toda la.
2: Sí.
3: Más vale.
0: Los que nunca se van, y eso no se quiere sacar. No se quiere sacar al presidente.
3: Exactamente.
0: No se quiere sacar al. No, a esa gente, a esa rufla, porque es así una rufla.
3: ¿Sí?
0: Sí. Que viene robando hace 25 años, desde el año 2002, que está en el club. Que muchos sacaron mucha plata del club y muchos negociados. Bueno, fuera de eso, volviendo al tema Racing, para terminar el tema Racing, porque así corto y inicio.
3: Sí.
0: Racing ahora sí. Suenan. Yo tengo dos técnicos, así le digo, dos técnicos posibles. El que más suena.
3: Bien.
0: Es Crespo, que se quedó sin trabajo hace poco, salió de San Pablo.
3: Sí.
0: Y el otro que suena es otro que renunció, pero para mí no tiene que ir al fútbol argentino porque no es un buen técnico, le falta mucho rodaje para el fútbol argentino, que es Mascherano. Lo que queda Racing igual.
3: No,
4: se hace cargo de Chile, ¿no?
0: Muy mal, en experiencia,
2: sí.
0: En manera de manejar un grupo.
3: Claro.
1: Pero ninguno de los dos me gusta.
3: Ahí va.
2: Y en no. Ni siquiera equipo.
3: No.
0: Bueno. Ahora continúo con eso. Después el otro que quieren sacar es a Guillermo de Vélez, pero hay mucha plata para
3: mucha
0: eso.
3: Mucha
0: guita. No, bueno. ¿Para mí?
3: Sí.
0: Sí, en el 20 le va a 2-0 con dos golazos de tiro libre. Pues, sí, de hecho, dos golazos de tiro libre, dos jugadores distintos, es algo raro ver.
3: Sí.
0: Al mismo tiempo, ¿no?
3: Sí.
0: Bueno, Gutiérrez le quedó muy bien la pelota. El de Gutiérrez me hizo acordar acá algún tiro libre, vamos a hacer.
3: A ver.
0: Medio raro, ¿no? De Bruyne o algo así, por pegarle como la forma de perder la pelota, ¿eh? ¿No?
3: ¿Qué?
2: De Bruyne.
0: No, De Bruyne, en Bélgica se dice De Bruyne, él es belga, chicos.
3: Ahí va.
0: Búsquenlo si quieren, la fonética belga. Eso
3: bueno.
0: Lo busqué muchas veces porque es hincha de Liverpool y tengo que
3: jugar. De los Reds. Lo que va a hacer es.
2: Vamos a hablar ahora de la final de la Europa League después.
3: Sí.
2: Que ya fue esta semana.
0: Terminando con esto.
3: Sí.
0: A partir de ahora, evidentemente tiene que enfocar en este, el 15 de junio van los entrenamientos.
3: Bien.
0: Todos lo hicieron muy bien. Y terminó el semestre, ahora hay que pensar en lo que viene.

0: Perfecto.
1: Lo Mónaco, a vender Lo Mónaco, a vender Montiel,
0: sí,
1: y querer comprar a Baldo, vamos a ver qué pasa.
0: Bien.
1: Se quiere traer un volante, y si se van tres centrales, traer dos centrales sería el ideal.
0: Ahí está.
1: Y subir pibes.
0: El nuevo.
1: Bueno, por ahora se queda, depende de si va, iría al Mundial, hoy lo confirmó Alfaro,
0: sí.
1: Así que haría el Mundial, capaz que es vendido, pero no sé, hay sondeos por Valdés en el centro central de Arabia Saudita. Lo que
0: bien.
1: Se le voy a decir es esto, ojo con Morales, que parece que no se queda en Córdoba, lo único que les puedo decir.
0: Ah, bueno, ¿qué acaba de dar?
2: Va a tener que poner una cosa linda.
0: Epa.
1: Sí, pero se va a Lo Mónaco con mucha plata. Si se va a Lo Mónaco con mucha plata, es probable que se vaya a buscar a Valdés. Por un tema de que es el estilo de jugador que le. A Morales,
0: Morales.
1: Que es el estilo de jugador que le gusta a Quintero. Que es un defensor central con cara de malo, como quien dice.
0: Ahí va, perfecto.
1: Eso es lo que le gusta a Quintero. Que se dedique a defender, a reventar cuando hay que reventar, a sacar la pelota. Y no le gusta, no es que no le gusta a Lo Mónaco, porque sabe que es un buen defensor, pero no le gusta que conduzca tanto el central.
0: Ahí está.
1: Y eso es lo que le complicó a Independiente tanto.
0: Bien.
1: Así que bueno, eso por ahora, Independiente y Racing.
0: Perfecto.
1: Se viene el Mundial, chicos. Ah, no. El Mundial se viene a partir del año que viene.
0: Ya.
1: El 12 de junio.
3: Martes.
1: Si no me equivoco.
0: ¿Qué? El.
3: Sí.
0: El primero.
1: No, el 16.
0: Parecía.
3: Ah, es martes.
1: Un día antes del feriado, del supuesto feriado.
0: Bien.
1: Parece que no
0: es
1: feriado.
0: Ah, que se está. Bien.
1: Claro, así que bueno, chicos. Bueno, eso. Ahora se viene a Publi en Instagram, el abrazo de gol mundial, que así se viene todo esto.
0: Perfecto. Ya.
1: Tiene que ser.
3: Salimos lindos.
0: Y salimos. Pero lo tengo que decir.
1: Dale.
0: Sí.
1: Abrazo grande, chicos. Nos vemos.
3: Abrazo para.
0: Ahí está.
1: Ojalá le haya muy mala boca. Hasta luego.
3: Sí, y muy bien.
0: Ahí está. Bueno. Se no. Expectativa, por favor. ¿Sí?
3: Ninguna, sí.
0: Está. Bueno,
3: sí.
0: Después no.
3: Las publicidades.
0: Las
3: publicidades. ¿Sí? Ya está, pero bueno, de todas maneras vamos a ir a ver qué hacemos. No, hermano. Aunque sea que ya sabemos con lo que. Pero vamos a tener expectativas. Sí, arranca en un par de días nada más. La condición física que tiene Argentina.
0: ¿Cómo lo pasa eso?
3: Menos mal lo que tocó como para arrancar.
0: Bien.
3: El estado físico para mí de la selección argentina estaba muy mal.
0: Nos queda.
3: ¿Qué situación llega el Dibu Martínez con esta fractura de sus dedos? Con eso también.
2: ¿El Carne diría: voy a tirar el avión?
0: ¿Este Carlos?
3: No. Igual ayuda también.
2: No, me acordaba de eso porque justo.
3: Lo que ayuda. La selección argentina también es que todas las selecciones llegan en la misma situación de lesiones.
4: También.
3: Vamos a hablar un poco, pero España pierde a Lamine Yamal seguramente por los primeros dos encuentros.
0: Claro.
3: Es bastante.
2: Sí, ya está.
0: Sí.
3: Tiene un desgaste, sí. Y la verdad que, bueno, hay varios jugadores que están ahí con nanas. Sí estuve viendo, por ejemplo, la lista de Colombia recién.
0: Tremendo.
3: La acabo de enviar a. Sí, lo. Hay mucha gente muy enojada con algunas convocatorias. Estaba mirando, por ejemplo, hoy el técnico de Colombia, Néstor Lorenzo,
0: argentino,
3: habló de que la actualidad de Cucho Hernández es mucho mejor que la de Rafa Santos Borré, y le tuvo que comunicar que a Santos Borré que no va a ir. Pero ustedes miren estos comentarios de hinchas de Colombia, por ejemplo. O sea, gente colombiana, colombiano que. Hablamos de continuidad y actualidad. ¿Pero qué actualidad le ves a Campas y a Castaño?
4: El
3: bicho es un. No mostró Campas.
0: Ni
3: pésima.
0: Sí.
3: Comentarios de acá. Y el nivel de cualquiera es mejor que el de Castaño. Todos pegando a Castaño, La es mejor que la de todos, incluso que la de John Arias, dice un hincha.
0: No.
3: Titular.
0: Claro.
3: Como es. O sea, todos comentarios así muy enojados con algunas de las.
0: Claro.
3: ¿No llamaste a Wilmar Barrios y llamás a Castaño? Pone uno.
0: Uf.

0: Es titular de Zenit de San Petersburgo y tiene una muy buena actualidad en Rusia. Pasa que está un poco fuera del mapa por todo esto de la guerra entre
1: Claro.
0: Que Rusia no está, los equipos rusos no están jugando copas internacionales.
2: A ver, para mí no tuvo un buen.
1: No, sí, prácticamente. Bueno.
3: Ay, no, mira.
2: Suplente.
4: Ahí está.
3: Sí, sí, ya.
1: Dale.
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0: Hace 8 horas, momento en la segunda de hablar de gimnasia.
1: Así es.
0: ¿Qué hay en el
1: verdad que sucedió el viernes por el mediodía?
0: A ver.
1: De la sede.
0: ¿Qué pasó?
2: ¿Yo qué dije?
1: Espera, estoy hablando yo.
0: Deja desarrollar. A ver.
1: Se oficializó que Ariel Pereira será el técnico de gimnasia.
3: No estás contenta. Si sostenés lo que dijiste el otro día.
0: Ah,
3: listo.
1: No.
2: ¿Por qué?
1: No me convence, no sé. Ojalá me equivoque, como lo dije anteriormente.
0: Te podés equivocar.
1: Sí, a ver, dirigió 8 partidos, perdió solamente uno, que fue el partido ante River.
0: Ahí va.
1: Que lo deja afuera para seguir continuando en el torneo. Pero bueno, va a seguir, tiene contrato hasta diciembre de 2027. Estuvo, bueno, junto a Germán Brunati y el Carlos Anacleto.
0: Bien.
1: Que también pasa, yo creo que por un lado económico. Recordemos que hace poco, hace unos días, el que estaban buscando firmó para Defensa y Justicia, Julio.
0: Ah, sí, es verdad.
2: Lo que pasa es que Bacari tiene muchos años en...
1: Sí, en pero defensa. A ver, también se esperaba...
2: Era obvio que se iba.
1: Sí.
0: Sí, también.
1: Claro,
0: sí,
1: eso
0: sí,
1: es lo que voy.
0: Ariel,
1: va a estar, Pereira. Bueno, los volverá a ver a los jugadores el 15 de junio, porque ahora están de licencia.
0: De licencia, licenciados hasta esa fecha. Gimnasia, sí, Argentina,
1: así
0: ¿no?
1: Sí, es.
0: ¿Sabe o no?
1: Riestra o San Lorenzo.
0: Uf, bueno, hay que ver qué le toca.
1: Que juegan el 6 de junio.
0: Ah.
1: La semana que viene, sí, la semana que viene.
0: Ah, ya en unos días.
1: Este fin de no el otro.
3: O sea, porque la idea es que terminen de jugar 16 años. Antes de que comience la Copa del Mundo. Porque recordemos que estamos en la instancia 16, que comenzó hace muy poco tiempo con los primeros partidos.
2: Pero lamentablemente no llega.
0: No, pero por ejemplo, bueno, después

0: ¿A las 12 del mediodía?
1: No, no.
2: Eso figura en internet, pero yo lo veo, no lo tengo confirmado. Ah. Pero sí es cierto que en internet figura a las 12 del mediodía. Yo puse la misma cara que la, pero no.
0: Ok.
2: Es decir, con respecto, para pasar el limpio a Estudiantes y Rosario Central, que en un rato lo vamos a detallar.
3: Sí.
2: La sede puede llegar a ser San Nicolás el día domingo 31, pero no está confirmado el horario tampoco.
3: Ah, okay. Bien, perfecto. Bueno, mire.
1: Tengo rápidamente
3: sí.
1: un fragmento de lo que fue la conferencia.
4: A ver. Así que en eso estamos más que conformes. Después lo demás lo vamos a intentar, seguramente. Vamos a ir por el próximo partido. Ahora toca Casuso.
3: Ah, bueno, ese no. Pero.
0: Bueno, bien.
3: Bueno. Ahora a volver a pasar. No era ese el DT de Gimnasia, Ariel el Pata Pérez. Bueno, no importa, no importa.
1: No.
3: Bueno, bien.
1: Sí.
3: Bueno, perfecto.
1: Veremos quién le tocará de rival en la Copa Argentina. Ya tiene confirmado el director técnico.
3: Bien.
1: Que bueno, ya tuvo experiencia él como el director técnico de Colón en la primera vez.
3: Tuvo su experiencia
1: allí. Con 12 partidos. 4 victorias, 2 empates y 6 derrotas.
3: Ahí
1: también
3: va.
1: Estuvo como ayudante con Barros Esqueloto.
3: Claro, sí, señor. Sí,
1: a ver, lo que decía es eso, que tiene un poco más de experiencia a comparación de Sanerato, de 8 partidos, perdió uno que era más estable tal vez.
3: Claro, ahí va.
1: Veremos cómo le va para el próximo instancia.
3: Bien.
1: Pero, y Gimnasia con este resultado está cerca de la Copa Sudamericana, en la tabla anual.
3: En este momento está... O
1: está décimo con 26 puntos.
3: Ahí está, aparte
2: Belgrano se le dio un cupo por el título de Belgrano, sí. Y hoy por hoy lo está ocupando
1: Boca,
3: ¿sabes? Ah, mira, me estoy enterando.
2: Lo está ocupando Gimnasia, ese lugar en Copa Sudamericana, al haber salido campeón Belgrano.
3: Perfecto, Mili.
1: Así que yo creo que este año, este primer etapa de este año cierra bien Gimnasia.
3: Sí.
1: En Copa Argentina.
3: Sí.
1: Está cerca de la Copa Sudamericana. Pudo avanzar a otra instancia.
3: Bien.
1: Como que también tiene que ir alejándose y pensar
3: clasificar la Copa, sí, está muy bien. Hace bastante juego en la Copa Sudamericana, la última vez.
1: 23.
3: Claro, hace un par.
1: 3 años.
3: Sí, sí. Bueno.
1: El femenino perdió 4-1 ante Racing como visitante.
3: Sí.
1: Y juega en 2 semanas ante Newell's como local.
3: Perfecto.
1: Y después.
3: Sí.
1: La reserva tiene 21 puntos, se encuentra en tercero en el grupo A. Ganó 2-1 ante Talleres.
3: Bien.
1: Está cerca de la clasificación a los playoffs. Y jugará este jueves 28 ante Barracas a las 15 horas.
3: Perfecto, Mili. Si no hay nada más, cerramos Gimnasia. Y ya nos vamos a la vereda. También cerca. Se juega. Va a estar justamente en lo que va a ser el partido ante el día. Primero.
2: Bien, estamos hablando entonces de la Copa Libertadores, por lo que sucedió la semana pasada, donde el miércoles por la noche en el Maracaná, en el grupo A de esta Copa Libertadores, Estudiantes se presentó frente a Flamengo, duro partido en donde el Pincha terminó cayendo 1-0. Con el gol de Pedro a los 19 minutos del segundo tiempo. En un partido que si hay que hacer un análisis, yo creo que Estudiantes hizo una parte bien del trabajo,
3: sí.
2: Que más allá del error defensivo que determinó el gol de Flamengo, se mostró en ese aspecto,
3: sí.
2: Pero faltó la segunda etapa del plan, que es generarle riesgo al arco de Rossi, que sobre todo en el segundo tiempo, porque en la primera etapa, en los primeros minutos, Estudiantes lo presionó a Flamengo, bastante alto desde mi punto de vista, y yo creo que se desgastó bastante en ese primer tiempo Estudiantes, tuvo un par de cabezazos que... La fue clarísima porque cabecea prácticamente en el área chica,
3: sí.
2: Y se le va por arriba del travesaño, si la peinaba para abajo era gol de Estudiantes claramente,
3: sí.
2: Porque había salido mal Rossi, y era una...
1: El mismo pide perdón también Mulera y hay...
2: Sí, eso... El gol que termina convirtiendo, sí. Pedro en la segunda etapa. Pero volviendo rápidamente al primer tiempo, yo creo que los Estudiantes hubieran aprovechado esos 3-4 centros precisos que tuvo y cabezazos que se fueron arriba del travesaño. Si hubiera sacado la ventaja, tal vez el resultado hubiera sido otro.
3: Sí.
2: No sabemos que

0: Flamengo está en un buen momento, en la realidad, el equipo de Leonardo Jardín, pero bueno, tiene muchos jugadores que no necesitan estar jugando un buen partido porque son desequilibrantes y en dos, tres toques te pueden definir un partido.
1: Total.
0: Pero en esa primera etapa, Muslera no tuvo demasiado trabajo. El peligro de Flamengo era con alguna jugada, un remate de afuera o algún desborde, pero le costaba porque en líneas generales estaban Estudiantes. Yo creo que en el arranque del segundo tiempo cambió todo porque yo percibí que Estudiantes estaba un poco cansado en la segunda mitad. Uh-huh. Para mí, el arranque del complemento no lo planteé al igual que el inicio del partido, porque yo no tenía importante en la primera etapa de Estudiantes, donde los volantes estaban adelantados, y en el arranque del segundo tiempo, ya desde el comienzo, yo noté que se replegaron mucho más. Yo no sé si esto fue una decisión del técnico o sinceramente lo que quiso hacer Estudiantes es tratar de montar el set y hacer correr los minutos, pero es muy peligroso contra este tipo de equipos. Y si bien Flamengo no generó situaciones de peligro en esa acción que Muslera, la verdad, no entendí qué quiso hacer, quiso despejar con las piernas, cuando la podría con las manos.
2: Para mí quiso despejar y se arrepintió sobre la...
0: Porque vos fijate que el despeje justo después termina definiendo muy bien, pero son esas situaciones, esos errores.
1: Bueno, la verdad,
0: los errores y más ante semejante rival, porque más allá que Flamengo no está, de hecho este fin de semana perdió feo en el torneo brasilero. Pero en realidad es un equipo, es el último campeón de América, tiene muy buenos jugadores.
2: En el torneo brasileiro, con 31 puntos en 16 fechas, le debe un partido. Si lo gana, queda 4 de Palmeiras, que es el puntero con 38. Recordemos que Palmeiras.
1: Libertadores. Con el
2: Getty perdió contra Cerro Porteño de Paraguay, que muy, muy criticado. Llegó Getty a Cerro Porteño a principio de año y ahora está andando bien. Metió 3 goles en el torneo local y este gol en Copa Libertadores, que le ganó 1-0 en Brasil.
0: También por la Copa de Brasil, así que venía también con algunos inconvenientes en el torneo local. Y yo creo que Estudiantes lo respetó demasiado, sobre todo en el segundo tiempo, se notó eso. Yo creo que le faltó por ahí a Medina haber metido algún cambio en ofensiva, algún rapidito, no sé. Porque la verdad que el partido de Aguirre para mí fue malo, de Brian Aguirre. Cetrés cuando entró alternó buenas y malas, pero tampoco jugó tantos minutos. Yo creo que una parte, por eso decía, Estudiantes la planteó bien, pero le faltó la otra mitad. Y después no tuvo prácticamente respuestas, porque le quedó el arco de Rossi. Y además, cuando Estudiantes se adelantaba, Flamengo algo que hace muy bien es a veces saltear líneas y automáticamente los delanteros le ganaban las espaldas a los defensores. Los centrales un poco espacio a este tipo de delanteros y tranquilamente Flamengo podría marcado algún otro gol cuando Estudiantes se adelantó como para ir a buscar, pero no creo que sea demasiado peligro. Y esto es que la situación de Estudiantes mañana esté ganar sí o sí si quiere avanzar a los octavos de final.
2: Qué suerte que le dieron por perdido 3
0: sí, porque en las últimas horas se conoció que finalmente le dieron el partido perdido a Independiente Medellín contra Flamengo por 3-0, que se había jugado hace unos días, y por el tema de los incidentes de los colombianos que tiraron pirotecnia, invadieron el campo de juego y no permitieron el desarrollo del partido. Apenas se jugaron 2 minutos de ese partido.
1: Nada.
0: Y la Conmebol, el fallo que dictaminó es que se le dio por perdido 3-0 a Independiente Medellín este partido, los 3 puntos para Flamengo, va a haber una sanción económica para el conjunto colombiano y creo que 5 partidos para jugar sin público como local.
1: Ahí va.
3: Sí. Y visitante también.
0: Que lo terminó ganando Independiente Medellín por 3-2, un partido loco que en 5 minutos tuvo 3 goles.
1: Tremendo.
0: Porque siempre ventaja el conjunto colombiano y Cusco lo empató.
1: Claro.
0: Lo que sucedió en los últimos minutos, pero finalmente lo ganó el conjunto colombiano y esto complicó porque Independiente Medellín con esta victoria supera por 1 punto a Estudiantes, está segundo el conjunto colombiano con 7 unidades y Estudiantes con la derrota quedó tercero con 6. Es decir,
2: el 2 a Cusco y el 3 a 2 del team fueron 2 a Cusco a los 90. Perdón, vamos más atrás. A los 91, gol de Perlaza para el DIM, 2 a 1. A los 94, o sea, estamos hablando de 4 minutos de adición.
0: Sí.
2: Pase de Lucas Colito, el empate de Cusco nuevamente 2 a 2. Y a los 97, la última jugada, el gol de Serna, 3 a 2. Increíble.

0: Sí, es verdad.
1: Le tocó un solo punto conseguido como local, un equipo que tiene una asignatura en su cancha, Cusco, y de visitar. Entonces la no ha sido una copa buena.
2: No.
3: Sí, pero igual recordemos que Cusco tiene altura, alrededor de 4.000 metros, y bueno, evidentemente en este caso no, no le sacó esa ventaja. Pero y juega de las 21:30 Estudiantes contra Independiente Medellín, no le queda otra que ganar.
0: Sí.
3: Sí, si gana, no importa la diferencia, 1-0, 2-1, 3-2.
1: Porque tiene 6 puntos de claro. 17 Medellín.
3: Exactamente, sí. Acá.
1: Si gana.
3: No importa el cruce entre sí, la diferencia de gol es ganar o ganar. En caso que Estudiantes empate o pierda, va a jugar la Copa Sudamericana. Por bien. Eso digo de que si quiere avanzar a los octavos de final, clasificando segundo, porque ya no tiene posibilidades de pelearle el primer puesto a Flamengo, que de hecho tiene 13 puntos y ya ganó el grupo. Bien. Segundo está Independiente Medellín con 7, tercero Estudiantes con 6 y último Cusco con 1.
2: O sea,
1: Central está que el equipo de todos que no le hicieron goles en contra.
2: Tremendo. ¿Sí? Central. Me había olvidado de ellos.
1: Sí. La Lepra Mendocina que ganó 1-2 contra la Guaira, Venezuela. Y tiene 13 unidades contra 5 de Bolívar y Fluminense. Juega con Bolívar en Bolivia, pero la Lepra Mendocina se aseguró el primer puesto. Y uno de los las mejores ubicaciones para octavos de final.
3: Que va afuera.
1: Bueno. Sí, Lanús lo que tiene, Lanús tiene 6 unidades, la Liga de Quito tiene 9. Mm. El tema es que en los enfrentamientos entre sí prevaleció Liga. Porque entre sí tuvieron un empate en la Fortaleza, si no me equivoco, sí. Y la Liga le ganó 2-0 allá.
2: Ah.
1: El criterio de desempate para cuando quedan con la misma cantidad de puntos
3: es el cruce entre sí.
1: Es el cruce entre sí. Si quedan 3 equipos con la misma cantidad de puntos, ahí pasa a ser diferencia de gol.
2: ¿Qué? Le dice.
1: Se dice el olímpico.
2: Sí.
1: Sí, si quedan 3 equipos entre sí, lo que se cuenta es los goles que se hicieron, qué diferencia de gol mayor entre sí tienen.
2: Ahí va.
1: ¿Cómo sería si hubiesen terminado, por ejemplo, con los mismos puntos? ¿Hubiese habido posibilidades de que Flamengo, Estudiantes, Independiente de Medellín tienen los mismos puntos? Vamos a decir que todos terminaran con 10 puntos. Bueno, ahí lo que se hace es, ¿cuánto hizo Flamengo a los otros dos equipos?
2: Claro.
1: ¿Cuánto hizo Estudiantes a los otros dos? ¿Cuánto hizo el día a los otros dos? Contra quién es el que mejor diferencia tiene
4: otros. Vos fíjate cómo Estudiantes está sufriendo el partido aquel en Cusco.
1: Sí.
4: El empate.
1: Claro. Partido Estudiantes empate clasificado.
3: Lo mismo acá en La Plata, que era un partido que también lo.
5: Sí, mirando también el grupo E, que está Platense, es increíble, un equipo con tanta historia, al primer campeón de Libertadores, Peñarol, con 3 puntos eliminadísimos.
4: Gremio. Santos, perdón.
2: Ah,
4: Santos
2: de
4: Sudamericana. Quedó afuera con Neymar.
2: Sí.
4: Gremio, ¿cómo viene?
1: Gremio está jugando muy bien con Martin Bradwell. Cuatro, el otro día metió un golazo. Pavones.
4: Ahora levanta la cabeza. ¿Sabe lo que es? ¿Sabe de no ponerse el?
2: Y mejor.
1: No,
4: joder. No. Joder, el balde tiene. Siempre
1: tengo
4: el balde en la cabeza.
1: Es un enojo de hincha.
4: Te lo digo, sí.
5: Para mí no tenía
1: que. Solamente un facto. Ezequiel Ceballos nunca fue más que Pavón en Boca.
2: Banco.
1: Nunca.
4: Hoy en día está haciendo exactamente la misma cagada que Pavón. Gracias. Chao.
1: Últimos tiempos fue mucho más que Pavón en Boca, si bien Villa fue mejor. Bueno, pero no fue mejor, pero no.
3: ¿Qué? Mire, no. 18 horas mañana se va a estar habilitando el estadio. Información para mañana. No.
2: Sí.
3: No. Va a tener dos bajas. Va a tener dos bajas importantes Estudiantes, porque en el partido contra Flamengo, Tomás Palacios y Thiago Palacios, los Palacios llegaron al límite de las amarillas y no van a estar presentes en el partido.
4: ¿Dos jugadores de pierde Estudiantes?
2: Sí.
3: Sí.
4: Más que todo, Tomás.

0: es el jugador desequilibrante que hoy tiene Estudiantes. Sí, sí. La prueba es que Thiago Palacios es el goleador del equipo en la Copa Libertadores, tiene 3 tantos. Claro. Para mí es una. Sí. Tienes a González Pires y Núñez, que el otro día tuvo un buen partido. Me parece que es más fácil de reemplazar Tomás Palacios que Thiago Palacios. Porque ahora, cuando repase la prueba de formación,
1: a ver.
0: Que atención, no sería el último partido de Muslera en el semestre en Estudiantes. Porque después de este partido se va a estar sumando a la selección uruguaya. Bien. Está en la lista y va a estar con la selección que dirige Bielsa de cara a lo que será la preparación para la Copa del Mundo.
2: Profesor de central, entonces.
0: Jakovic.
1: Claro.
0: Estudiantes, Muslera, en el medio campo, Amondará, Pio,
3: ¿qué es lo que tienen?
0: Que se ve tipo en lugar de. Y los 11 que pondría en cancha mañana el cacique Medina para enfrentar a Independiente de Colombia.
4: Medio que igual sería como Farías detrás de Carrillo, Cetré a la izquierda y tal vez Fabricio Pérez a la derecha, ¿no?
0: A mí la sensación que va a ser un 4-3-3 en el medio campo, a Mondará con Pion y Fabricio Pérez.
4: Volanteando.
0: Sí, mañana y va con 3 delanteros por los costados, Cetré y Farías y Guido Carrillo de 9. Sí. Para el cacique lo ha utilizado mucho en taller. Es el sistema. A mí la sensación de que va de manera mañana. No, pero si no, va a la americana. Y además, otro factor que. Hay todavía no se menciona, pero que Estudiantes está muy bien posicionado en el próximo Mundial de Club. En el cuarto Liga Quito está tercero, primero y segundo están Flamengo y Palmeiras, pero en caso que Estudiantes supere a Liga Quito, automáticamente ya estaría clasificándose al Mundial de Clubes. Está a 3 puntos, pero es cierto de que 3 puntos por partido y 1 punto por empate, si sumás 3 puntos más.
5: ¿Te cuento una cosa?
0: De que si Estudiantes independiente y para el Mundial de Clubes.
5: Recién estábamos hablando de Flamengo, que perdió 3-0
0: con Palmeiras.
5: Un jugador de Flamengo, después de perder 3-0, hizo una fiesta.
1: Ah, bueno.
5: Y no le salió tan bien, que digamos.
3: ¿Fue su cumpleaños?
5: No, lo fue a buscar a Barra.
1: Tienen
5: un nombre, a ver.
1: Paquetá.
5: No.
0: Está lesionado aparte.
3: Samuel Lino.
5: No.
0: Carrascal.
5: Carrascal. Muy bien, Diego.
1: Carrasca, mira.
3: En la fiesta.
4: Línea 5 con Schneider Mena en el lateral derecho y un conocido en el fútbol argentino, ¿no? En el lateral izquierdo. Sí. Detrás Lester Chávez, José Ortiz y Daniel Londoño. En el medio campo y Didier Moreno.
5: No, me está doliendo la cabeza. ¿Cómo le dicen?
4: No le dicen. Su nombre es Hallam. ¿Qué?
1: No, bueno.
4: H-A.
0: Como el nombre
4: colombiano, ¿eh? Se llama Hallam Lobo es su nombre. Bueno, un volante muy conocido, tuvo preseleccionado la selección.
0: Sí.
4: Y Daniel Castaño y Francisco Pancho Fidrizauski, el ex jugador de San Lorenzo.
0: El polaco.
4: El polaco. Sí.
5: Hizo, si mal no recuerdo, me parece el goleador.
0: Es uno de los goleadores de la Copa. Sí.
4: Sí. Es el equipo que va a jugar con línea de 5. Vamos a ver cómo se pasa, teniendo en cuenta que los laterales suben mucho. Bien. Tiene mucha marca, ya lo conocemos. Mena tampoco tiene mucha marca, así que.
5: Sí, bueno. En el primer partido, lo dije, sí. Fabra parecía un delantero brasilero.
1: Sí,
5: un defensor brasilero que iba. No sé si se acuerda.
1: Marcelo.
5: Chico,
4: quiero hablar un poquito, ya que Pablo lo nombró, de lo mal que anda Santos en la Copa Sudamericana.
1: Tremendo.
4: Pasamos

0: Un poquitito de la Copa Sudamericana.
1: Pues.
0: ¿Y antes?
1: No.
0: Entonces, pero gran partido de San Lorenzo de Almagro en Brasil, 2-0, no estaba jugando mal. Sí, a mí me surgieron, yo lo vi todo justo también.
1: Mira.
0: No sé si viste ciertas cuestiones, por ejemplo, Santos. Santos no jugó bien tampoco el primer tiempo, ¿eh?
1: No.
0: Pero en momentos justos porque tiene jugadores de técnica y jerarquía.
1: ¿Qué pasó?
0: Neymar lo están cuidando porque tiene una lesión muscular.
1: Ah.
0: Está recuperado con Deportivo Cuenca a la última fecha.
1: Ah, mira.
0: Fundamental. Santos tiene que ganar para entrar en los
1: Pero yo
0: 16avos
1: me
0: de final.
1: algo. Lo llamaron de Brasil.
0: ¿Lo están cuidando? No, se está cuidando para la
1: No
0: selección.
1: es... ¿Vos te diste cuenta de
0: Sí.
1: eso?
0: Tenía ese golpe que acá. Imagínate que jugaba este partido con San Lorenzo y se pierde el mundial.
1: ¿Todavía?
0: Sí, Santos tiene
1: ¿Ah,
0: chance.
1: sí?
0: Santos, si, Santos si gana, está en segunda ronda.
1: Mira.
0: Yo escuché en el momento del partido decir que Santos estaba afuera. Primero que nada.
1: Habían dicho eso.
0: Sí, se
1: Ah,
0: equivocaron.
1: se equivocó.
0: ¿Por qué? Cero por dos genialidades de Gabigol Barbosa, que no está bien, pero tiene mucha técnica. El primero, Gabigol la mete al medio para el gol de lateral derecho, perdón, lateral de Bontempo.
1: Ah, sí.
0: Y después.
1: ¿Es otro botón?
0: Sí.
1: Ah, sé que cuando estaba mirando... hizo un gol de...
2: Mirá, y
0: Yo pensé
2: no.
0: que era el Bontempo, pero no, era un jugador brasileño.
3: ¿El lateral derecho, dicen ustedes?
0: Jugó lateral derecho.
1: Ah.
0: ¿Cómo se defiende Santos? Igual, bueno, también tiene jugadores como Álvaro Barreal, el ex Banfield, que es buen jugador.
1: Sí.
0: En el medio, como ponerle Oliva. Jugó Roleiser el primer tiempo.
1: Sí.
0: Sí,
1: Está jugando bien.
0: otro juego. No sé, Miguel Tercero se le engancha a la selección de
1: Julio. Llaman desde acá, desde
0: Sí.
1: la Boca.
0: ¿Quién entró por Miguelito Terceros por el jugador de la selección de Bolivia?
1: Pero lo quiere, ¿eh? ¿Quién entró?
0: Y yo tengo que podría ser, ¿eh? Boca lo tiene sondeado.
1: Román.
0: La familia Ciudad de Plata no tiene una gran identificación él con River, ¿eh? Entonces,
3: El pasado.
1: ¿Y cuántos?
3: Bueno, para ahora.
1: Y bueno. Sí.
0: Inferior siempre en Boca, eso puede pasar.
1: El traje.
0: Bueno, en este caso hay mucha menos identificación de Roleiser con River que Colidio con Boca.
3: Sí.
0: O sea, se
1: Claro.
0: puede dar. ¿Qué va a decir en el segundo tiempo? ¿Saben quién entró en lugar de Roleiser?
1: ¿Quién?
0: Ronnie. ¿Sí? Muy jugador. Tampoco está, tiene 31 años. Bueno, entró en el segundo tiempo.
1: No.
0: ¿Tiene
3: Libertadores con Palmeiras.
0: Sí.
1: Sí.
0: ¿Sí?
1: Sí,
0: Sí.
1: jugador.
0: ¿Tiene?
1: Palmeiras se le fue un montón de
0: Sí.
1: jugadores.
0: Tiene muy buenas individualidades, tiene buenos jugadores técnicamente muy bien dotados, problemas que andan mal.
1: Ahí está el
0: Y
1: tema.
0: por eso juega mal. Al minuto 25, es que es más error de la barrera de San Lorenzo, pero es una gran avivada.
1: Es un golazo.
0: San Lorenzo se abrió.
1: No sé por qué se abrió.
0: Yo soy el técnico y en el entretiempo le digo, ¿quiénes estaban en la barrera? Ustedes cinco, vengan, pónganse en fila. Pa, pa, pa, pa, cachetazo a cada uno en la nuca.
1: Claro.
0: Por ahí se abrió la barrera. Pero no sé qué. La cabeza así, le digo, Gustavo, acá. No se cayó. San Lorenzo tuvo en el primer tiempo de Derriti sobre la hora casi descuenta.
1: Sí.
0: Sí, como y San Lorenzo. No, voy por partes, Pablo. Yo soy cíclico porque si no hago perderse a la gente. Dentro de un minuto.
1: Bien.
0: Ahí San Lorenzo con el gol de Derritis empezó a atacar. Los hicieron muy bien a San Lorenzo, porque en el segundo tiempo, el perrito se ha hecho un buen primer tiempo.
1: Sí.
0: Pero en el segundo tiempo entró bien Teófilo Díaz Pagano, por ejemplo, el único cambio en realidad, porque la verdad que fue, eso es lo que tiene también Álvarez, detecta los momentos del partido. San Lorenzo jugó bien todo el partido para mí.
1: Bien.
0: Para mí el primer tiempo tuvo dos desatenciones, garrafales contra tipos de tanta técnica como Gabigol.
1: Claro.
0: Y bueno, llegamos al final del partido, llegamos al momento Pablo Costa. ¿Quién hizo?
1: Bien. Ay, me va a salir el nombre.

0: El gran golazo de Osmel. Yo estoy con Riquelme, yo no lo hubiese traído.
1: Ahí va.
2: Con ese, dale.
1: Pero...
2: Y los nuevos no lo hacen.
1: No.
2: Y seleccionan, dale.
0: No, yo tengo memoria. Yo dije que a Ousmane me parece que no era un jugador.
2: Tenés un 9 que hace 8 veces que no juega a nada.
0: Pero está un nene que hacen goles.
1: Está bien. El 9. Encima.
0: Claro.
1: De los dos.
0: Hagan goles, que lleguen al gol. El 9. Si juega menos 9, pero estamos a Lorenzo.
1: Ahí va.
0: Está sorprendiendo a propios extraños porque está jugando muy bien. Además, sigo diciendo lo mismo. San Lorenzo es un club que hace 3 o 4 años no puede incorporar jugadores, no puede.
1: Es
0: un jugador para un equipo como San Lorenzo, como Independiente, que necesita. No pongo como River. River tal vez. Parece que no da ya para River.
1: No.
0: Porque está demostrando en un club más. Está demostrando otra exigencia. Ousmane está demostrando en San Lorenzo que más.
1: Claro.
0: Lo que demostró en Boca, a mí no le alcanza para jugar en Boca o en River.
1: No.
0: Sí le alcanza para jugar en Boca o en River, tal vez. Le alcanza la oportunidad que tuvo Vareiro, por ejemplo. Pero hay que ir saltando etapas. Y Ousmane es un jugador que fue saltando etapas a pasos agigantados. Y gran pase de Gulli en el gol. Bueno, San Lorenzo. Zurda de Gulli. Un estilo jugador de Colidio contra la defensa de Belgrano, por ejemplo. El de esta Copa Sudamericana lo tiene puntero en su grupo, que es el grupo D, el grupo 4. Sí, tiene 7 puntos, 6 tiene Cuenca, 5 Recoleta, particularidad Recoleta mató los 5 partidos.
1: Mirá.
0: Que juega en el Nuevo Barrio
2: de Buenos Aires.
0: Y tiene 4. 5 4 tiene los
2: chiste fácil, ¿no?
0: Sí. Bueno, lo que Santos está fuera. Santos tiene 4 puntos con el empate.
1: Ahí va.
0: Es una final. Si Santos le gana a Cuenca, llega.
1: Ahí va.
0: Si Santos gana a San Lorenzo y recorta no le hace a San Lorenzo.
1: No.
0: Entre sí tienen dos. San Lorenzo es un gol. Tiene más goles San Lorenzo. San Lorenzo. Santos.
1: Ahí va.
0: En diferencia si Santos le gana a Cuenca, el problema es si Cuenca gana a San Lorenzo, si Recoleta le gana a San Lorenzo, San Lorenzo puede quedar afuera si Cuenca le gana a Santos en Brasil.
1: Ahí va.
0: También San Lorenzo sabe que con el empate se asegura clasificación. Y también en Brasil a Santos. San Lorenzo con este empate. San Lorenzo ganó su partido, le ganó de local a Deportivo Cuenca.
1: Por
0: y se empató los otros 4.
1: Y empató todo el año.
0: Sí, San Lorenzo, si gana, se asegura el puesto de clasificación a octavos de final. El segundo puesto, yo creo que va a estar peleado entre Cuenca, Recoleta y Santos. Recoleta lo que tiene es que tiene 5 empates. Con un sexto empate alcanzaría la posición de Cuenca. Pero con el empate, y si gana Santos, Santos lo pasa tanto Cuenca como Recoleta. O sea que Recoleta sirve.
1: Bueno.
0: Empate los 6 va a quedar afuera porque uno de los otros dos equipos lo va a pasar. Pero sí, Santos si gana, clasifica segundo.
1: Bueno.
0: Así es, Río encuentra el grupo H de esta Copa Sudamericana.
2: Qué lindo que son los de Comebol, ¿eh? Gracias por poner el mismo partido a la misma hora. Me pusieron Estudiante y River a la misma hora. Son hermosos, ¿eh? O sea, para ver. Decir que tengo una computadora que puedo poner.
0: Pero.
3: ¿En qué horario poner?
0: En el Monumental. Empate 1-1 con Bragantino sobre la obra, un empate valioso para el conjunto millonario que le sirvió para seguir estando invicto en la Copa y también para sí mismo de cara a la clasificación. Lo perdió a los 34 minutos del primer tiempo,
1: sí,
0: y lo perdió el juvenil Pereira, Lautaro Pereira, a los 47 minutos del segundo tiempo, convirtió su primer gol en primera división para este lateral, que ayer fue suplente, no ingresó.
1: Mira.
0: En el equipo del Chacho Coudet. River, con este resultado, llega la última fecha dependiendo de sí mismo. Va a estar jugando este miércoles desde las 21:30 en el Monumental. Va a estar recibiendo a Blooming, a este conjunto boliviano que ya está recontra eliminado.
1: No juega el mismo día, entonces.

0: estudiantes con River.
1: Mañana. ¿Y San Lorenzo?
0: Lamenta.
2: Sí. No, yo de mi casa puedo ver los dos. Te voy avisando. Avisando. Sí. El otro día le avisaba a Franco.
0: Ah, sí. Bueno, repasamos el grupo.
3: ¿Cómo está?
0: River, 9 puntos. Para mí la sorpresa del grupo tiene 9. Está segundo, punto venezolano. Tercero está Argentino, que tiene 7 puntos. Y último, Blooming, con un punto ya eliminado. La última fecha, River va a estar jugando con Blooming en el Monumental. Y se van a estar enfrentando en la última jornada. Partido porque puede dictaminar quién de los dos equipos se mete en la instancia, en el caso de 16 años, porque están peleando por el segundo puesto. Sí. Salvo que River pierde contra Blooming, que lo veo muy complicado. Debe con Blooming y Carabobo ganarle a Bragantino para que el conjunto venezolano se meta primero en la zona.
3: Claro.
0: Pero me da la sensación que River termina clasificando primero y en segundo lugar te la regalo, porque Carabobo se enfrentan en Venezuela, así que si Carabobo va a terminar Argentino, otro equipo brasileño que puede quedar afuera en esta Copa Sudamericana.
3: Mirá vos, qué loco, ¿no?
1: Al igual que Santos, ¿no?
3: Tremendo.
1: Pero, ¿dónde juega Carabobo?
0: ¿Argentino? Yo estaba entendiendo. Ahora, el primer partido se había jugado en Brasil, que lo ganó el conjunto venezolano.
2: O sea, River, cuando le empata a River.
4: ¿Argentino o Carabobo?
0: Ese.
3: Ah, ¿en Brasil?
0: Bueno.
1: Venezuela.
0: Perfecto.
2: Sí. Cuando le empata a River.
3: Sí.
2: Los
3: bragantinos se tomaron la cabeza.
2: Agarraron la cabeza.
3: Sí, claro.
1: Pasa que era una victoria que le convenía y River jugó con suplentes.
3: Sí.
1: Final de este fin de semana y River jugó con suplentes por eso. Si gana Venezuela, clasifica.
2: Complicador a River.
1: Sí.
3: Ahí va.
1: Bueno, fue para enfrentar también a Recoleta Paraguay.
3: A ver.
1: En el arquero de selección de Paraguay.
3: Sí, señor.
1: En Recoleta, convocado, será titular en el mundial, ya casi sin ninguna discusión.
3: Sí, señor.
1: En Ezequiel Herrera, Johan Romagna y Lautaro Montenegro. Decíamos, Romagna lamentablemente no convocaba a la selección de Colombia. Para mí merecía el lugar de Miller Dita, el jugador que casi trae Boca hace un par de mercados. Juan México, el colombiano, para mí merecía la chance de estar.
3: Sí.
1: El medio campo, Nicolás Trepico y Matías Derritis, oficiando de la por los costados. Por dentro estarán Manuel Insaurralde y el perrito está jugando un poco más retrasado, está jugando de al lado del 5. Más de enganche Gulli, arriba Rodrigo y Alexis Cuello.
3: Perfecto, bien, el equipo para enfrentar mañana a Recoleta. Ahora sí, hablamos del Ceneice que se juega. Falta todavía. Es un partido. El jueves.
1: Exactamente, se juega el jueves a las 9:30 de la noche.
3: ¿Qué pasó con Cruz Aire?
1: Y bueno, hablando de esto, a la misma hora,
3: sí.
1: O sea, exactamente a la misma hora, van a jugar Cruzeiro con
3: Barcelona.
1: Claro, Barcelona de Guayaquil. En Brasil, recordemos que Barcelona de Guayaquil ha tenido mejores partidos en esta Copa de visitante que de local. Sí. Tengo 3 puntos, los consigo contra Boca de local.
3: Sí,
1: con el gol de Tito Villalba.
5: Sí, pero tiene que escuchar y decir y sentir.
3: Sí.
5: Que tienen que escuchar que es el partido que está jugando en la Bombonera. No tiene que empezar a preocuparse.
1: Pero el partido de Cruzeiro no influye en nada en Boca.
5: No influye.
1: No, no tiene nada que ver.
5: No.
3: Está bien.
5: No, obvio.
1: No. Sí, pero si no le gana a la Católica. Si Boca empata y Cruzeiro pierde, Boca fuera. Porque
3: ahí está.
1: Unidades. Boca tiene 7 y entre medio tenemos. Pues Boca está tercero. Cruzeiro está segundo con 8. Boca está tercero con 7. Último Barcelona ya eliminado de todo con 3.
3: Claro.
1: Si Cruzeiro pierde con Barcelona 10 del horizonte y Boca empata y los dos tienen 8 puntos, Boca se queda fuera. Porque el criterio de desempate son los enfrentamientos entre sí.
3: Claro.
1: De 4. Empate hace que Católica no se quede puntero. O sea, lo dije así.
3: No.
1: Las islas Fiji. Eliminación mundial. Bueno. En Cruzeiro, porque con el empate se queda fuera.
3: Sí, ¿no?
1: Patio, no crucero. Católica. Si vos empata, ya tiene prevalencia sobre Católica que le ganó un partido. Bueno, pero no alcanzan puntos. Pero si Boca que tiene que ganar 1-0, medio a 0. Claro. Boca Católica con 10 unidades. Boca supera a Católica porque en los enfrentamientos entre sí Boca le ganaría a los dos.
3: Exactamente.
1: Entonces, a Boca solo le sirve a ganar. Boca con el empate se queda fuera.
2: No, el jueves.
1: Sirve ganar. Boca con el empate se queda fuera.
6: Chequemos eso, ¿eh?
3: Bien, sí, y continúa.
1: Información que bueno, la van a estar chequeando. Mientras tanto, yo les digo más o menos cuál es la formación de Boca el jueves.
3: El...
1: Yo.
3: Boca se comunicó con Neco Williams en la red. Para él, como dice.
1: Neco. Espera. Neco y Nico. No sé cuál
3: será. Neco Williams será.
1: Neco Williams es un jugador. Es un. No. Ninguno nada que ver con Liverpool.
3: En el.
1: Te estás confundiendo. ¿Me dejás? Estás confundiendo a Neco con Nico.
3: Decilo, a ver.
1: Listo. Nico. Nico. Supongo que está. 55 millones de euros.
3: Ah, no.
1: Lo. Del mercado pasado.
3: No, está bien.
1: Es un tipo. Durante discutido en el Liverpool. Sí. Nico Williams no es, pero nuestro ¿cómo se llama?
3: Luis.
1: Si escuchó de Gales que juega en inglesa, que el equipo juega en este momento, pero que tiene 30 años y es un volante de Gales.
3: Riquelme quiere a Nico para el Real Madrid. La cláusula de...
1: ¿Qué? ¿Cómo? Madrid.
3: No sé.
1: ¿Qué es? ¿Qué?
6: Neco Williams, ex jugador de Liverpool. Acá se vuelve a comunicar.
3: ¿Ah?
1: Neco
6: Williams.
1: Ese es otro jugador.
3: Ahora está.
1: Vale.
6: Jugar una fortuna,
1: ¿no?
3: Ah,
1: ¿sí? Neco Williams es jugador del Nottingham Forest, hoy en día, sí, es un jugador que tiene 25 años. A mí me parecería extraño.
3: Raro.
1: Él estaba en la selección de, si no mal no recuerdo, estaba en la selección de Gales. Él.
3: Ahí va.
1: Williams, el volante. Nico Williams, le digo, 55 millones de dólares en su pase. Y su. Muchísimo. Para mí, España tiene dos de los mejores extremos que van a los mundiales. Es porque verdad. Tiene por un lado a Yamal y por el otro a Nico Williams. A lo que no tiene nada que enviar a Yamal. O sea, Boca está haciendo un jugador.
2: Más allá de todo, muchachos.
1: No.
2: Primero hay que pasar el jueves.
3: Sí, por más Neco, Nico.
2: Más que venga Neco Williams, más que venga Dybala, más que. Es pasar el jueves.
3: Está como en
1: que está teniendo otra vez Dybala.
3: Sí.
1: La Roma se clasificó a la UEFA Champions League.
3: Champions.
1: Sí, ayer 2 a 0 como local. Ayer Dybala. Hizo. Dybala ayer metió las dos asistencias de la Roma. Como local. La primera.
2: Tiró.
3: Espera. Lo que tiré yo al pasar. Sí.
2: No, tiró Pablo Díaz.
3: ¿Qué dijo?
2: Es vasco y amigo de Ander.
3: ¿Verdad? Ah. No.
1: Nico.
2: Sí. Che, ¿no tenés ganas de venir a jugar a Boca?
1: Tiene una selección que no. No tengo que su sueldo 6 millones de euros. ¿Qué presión?
3: Oh, bueno.
1: Y Nico. Y por presión en el patio con su hermano. Y Nico. De mundial.
3: Mira, veo.
1: Y la selección de España titularísimo en España y no su identificación vasca, no acá.
2: Tengo información de River, los que se podrían ir de River.
3: Bueno, rápido.
1: Y se...
3: Dale.
2: Pablo Díaz, Lautaro bueno, Rivero, sí. Fabricio Bustos, Kevin Castaño,
3: más la cantada de pase.
2: Juan Fernández Quintero.
1: Juan Fernández.

0: ¿Y en su aire?
1: Subiabre.
0: Yo no puedo creerlo. Que...
1: Muchos.
2: Sí, sí.
0: Y Maxi Salas.
3: El que más me sorprende de esa lista es Ian Zubiabre.
1: Sí,
3: sí. No. Que han perdido el puesto y otros jugadores que han tenido muy pocos minutos por inconvenientes físicos y futbolísticos.
1: Lo

0: sí. Si no, si lo dan a préstamo otro equipo, sería un montón, porque es un jugador que viene jugando sí. Si tiene potencial. Sí,
1: totalmente.
2: Senesi el Tottenham. Confirmado.
3: Firmado. Que si se queda, está en el club. Entonces, Andrew
2: Liverpool. Igual con esto de los jugadores de River, a mí me parece bien.
4: Sí.
2: Porque limpiaría un poco de los que trajo Gallardo.
1: Sí. Y Gallardo trajo mucho.
2: Y anteriormente, el anterior
1: De Michele.
4: Sí.
2: Es como si fuera. Para, vos limpiás.
1: Ya sé.
2: Limpiás. Sus jugadores.
1: Sí.
2: Porque acuérdense que hace poco tiempo que está.
0: Sí, pero tiempo que puede traer River, ¿eh?
2: Ojo también con eso.
0: No, porque la lista nombraste por lo menos 6 o 7. Yo no sé si van a venir 6 o 7, ¿eh? Ojo con eso también. Y porque yo creo que Coudet, no sé si le va a pedir tantos jugadores, pero en los puestos que va a pedir jerarquía.
4: Sí.
0: Claro. Y me parece que se cae de Maduro, uno de los puestos a reforzar es el de centro delantero.
4: Bueno, sí. En River, ¿eh? Eso. Y Simeone seguramente va a venir a River.
1: ¿Cómo? Exactamente, sí. Que ya está.
4: Pero.
0: Cocinado.
1: Bueno.
4: Sí.
0: Simeone. Cerca los dos.
4: Yo continúo por la.
1: Sí.
4: Ayer hice un gran. Obviamente está en el. No sabemos. Porque es muy probable que siga también en la Roma, porque ahora la Champions está. Sí. De la Roma.
1: ¿Cómo hacer?
4: Que son partidazos ayer. Un Dybala se pasó un penal. Dos. Ya la sí, sé, gracias. Ya.
1: Pero bueno.
2: Ese ser.
4: Sí. Y decís sí. Hablamos con eso. Que me iba a pasar hace rato, así que vengo. Paró a la derecha del área esperando que un rebote pueda ir a un costado, un rebote del penal. El rebote fue donde estaba él. O sea, ustedes imagínense, para que se lo vean las cámaras. Vos tenés el área, bueno, estás esperando el penal. Tu compañero está ahí a patear, Dybala se puso al costado del área. La pelota le cayó a él, lo único que hizo fue pararle con derecha, tirar el centro para que Malen la meta y Malen se vaya a festejar solo, ¿no?
1: Ahí va.
4: Después Dybala le habrá salvado y a todo. Segunda. Final del partido, Dybala toma una pelota en el área, la pisa, mete un taco para que el ídolo Stefan El Shaarawy se vaya con un gol a los 90 en la última fecha del campeonato italiano clasificado a la Champions League.
1: ¿Qué?
4: La verdad que lo de Dybala fue
5: el reloj arriba de mi cabeza, ya está.
4: Yo, el único jugador que le critico a Scaloni no haber convocado a Dybala. Es mucho más que los Chelsea, es mucho más que.
2: ¿Con Argentina?
0: Sí.
1: ¿Sí?
4: Segundo para mí es el que teniendo nivel, estando bien físicamente, es porque es un tipo que te puede en el segundo tiempo desequilibrar.
2: Sí. Un momento vamos a hablar.
4: Pero.
1: Si no, no queda tiempo nunca. ¿Qué?
4: Sí. Le recordamos a la gente que Ayrton Costa sí. Está suspendido, llegó a su tercera amarilla, claro. No puede jugar el jueves contra la Católica, por eso va a ocupar su lugar Marco Pellegrino.
1: Bien, mejor.
4: No sé si, les iba a decir, no sé si no es mejor que hoy en día tengan una nana Di Lolo o Ayrton Costa, porque yo veo mejor a Pellegrino y a Figal.
1: Claro.
4: En este momento. Me sorprendió en el partido anterior una pelota. Un error terrible, una pelota tremenda que pierde, por ejemplo, el Lautaro de Di Lolo, que casi termina en gol de Cruzeiro, que por suerte.
1: La que
4: estaba en el arco.
1: Sí.
4: Porque podía haber terminado perdiendo el partido Boca con esa jugada también.
1: Sí.
4: En este caso vamos a destacar, porque también se lo ha criticado por algunas, digamos, más reacciones ante ciertas jugadas.
1: Sí.
4: Reacciones dentro de la cancha, ¿no? De reacciones claro. Futbolísticas. Pero bueno, terminó salvando a Boca en una jugada donde yo y Lolo se expone a

0: se mostraste como muy jugador, pero con errores que en instancias que un jugador no puede tener.
1: A mí me gusta.
0: No soy nadie para tener fe o no. Yo, ¿quién va a tener fe? Yo solo soy un simple analista. Por eso le digo. Yo soy un analista. Yo hombre que está titular más que el mejor que tiene disponible, bien uno.
2: Sí.
0: No hay diferencia con Figueroa, en realidad es una opinión nada más que yo lo veo un poco mejor. Tenés a ver qué más. Pellegrino y sí. No le viene mal en este caso la suspensión de Ayrton Costa porque le da la posibilidad a Pellegrino, que ha mostrado un gran nivel, de tratar de insertarse también en el equipo, porque recordemos que si Pellegrino juega, le puede sacar el puesto a Costa.
2: Totalmente.
0: Y es una linda lucha de dos centrales muy buenos, de uno lo que viene subiendo.
2: Sí.
0: Y para mí tendría que estar fico, para Nico también, Lautaro Blanco.
2: Sí, sí.
0: Así que sí, a mí, digamos, futbolista.
1: Y el que no me gusta. Ahora vamos con el
0: y acá hay un tema. Ya están asegurando presencia, por supuesto, de Milton Delgado y Leandro Paredes.
2: Bien.
0: El tercer volante, yo tengo un 90% que va a jugar Toto Belmonte.
1: No.
0: De que no.
2: Bien.
0: Yo que va a ya bien. Nombramos. Y que puesto asegurado para Milton Jiménez.
2: Sí.
0: Este sería Changuito Ceballos.
2: ¿Me entiendes?
0: Los lesionados.
2: Sí.
0: Tiene un desgaste en el derecho y en el tiene doble entre aductor derecho y abdomen.
2: Hasta la mano.
0: Está casi recuperado. Si el partido fuese la semana que viene, Vareiro llegaba.
2: Mirá, bueno.
0: Necesita una semana más de recuperación.
2: Mira.
0: Bueno, no llega el jueves.
2: Claro.
0: Lamentablemente él quería probar para ver si no sentía dolor. Le dijo a los médicos de Boca, esta es una información fresca que tengo de hace una hora. Los médicos dijeron no llega. Vale, por eso va a jugar Milton Jiménez.
2: Ahí va.
0: Esto hace bueno que Milton Jiménez es el goleador cuando no estaba.
2: Claro.
0: Lo van a esperar hasta el último momento a Merentiel.
2: Bien.
1: Sí, yo tengo lo mismo.
0: Yo tengo certeza que Merentiel lo van a esperar al último momento. O si el partido es mal, juega porque no llega.
1: No.
0: Juega, va si llega. La chance es que se puede meter en el equipo Ángel Romero, jugar en Ceballos,
2: sí.
0: Salir Toto Belmonte, jugar y Ceballos y
1: con el entrenamiento. Suena un nombre más.
0: Pero yo que después, si no va a jugar Toto Belmonte.
2: Ahí va.
0: No creo que Ander Herrera. Es muy
1: difícil. Información.
0: Es muy difícil que Ander Herrera llegue a jugar. Si está para un tiempo, es más probable que entre en el segundo tiempo.
2: Claro, pero.
0: Yo tengo la información esa.
1: O empezar jugando y después lo reemplaza.
0: Sí,
2: también.
0: El tema también, recién recuperado, ¿dónde está?
2: Sí.
0: Está. Cuando no cambió, se cree. O sea, tenemos concentrados. De los concentrados
2: en la bomba de
0: sí. Villa San Carlos, ya salimos de Villa San Carlos, sí. Un muy buen partido contra Arsenal de visitante, es una lástima realmente porque uno a veces tiene que decir la Villa jugó contra el puntero del campeonato, jugó visitante,
2: sí.
0: 2-0 porque con los goles de Ezequiel Melillo en una gran jugada, un rebote que lo favoreció, un gol entrando al área, muy buen jugada también de Melillo con Alejandro Lugones en el segundo, está ya en el segundo tiempo. Lamentablemente para la Villa, Arsenal en dos ráfagas, uno de los goles de Molina de su 9, se lo empató. Arsenal sigue puntero con Villa Dalmi, puntos, ahora está tercero, lo sigue ahí de cerquita con 28 excursionistas. La Villa, lamentablemente, digo Quilmes, la Villa tiene 14 unidades con este empate y está ante último. Tiene detrás 7 puntos abajo de Tuzaingó y tiene 4 equipos con 15 puntos y 3 con 16. La Villa ganando un partido podría pasar a 7 equipos, pero hoy lo encuentra en descenso.
2: Bien.
1: 2-0.
2: Ante Urquiza, ¿no?
1: Ante Urquiza.
2: Ahí está.
1: Y bueno, está ahí entre los que
2: bien.
1: Está entrando.

0: sexto con 19 puntos, pero está a 3 puntos de Berazategui, Sí. Las victorias de las Estrellas del Sur, Centro Español, Cambaceres y Leandro Nealem están separados por 4 puntos y son los 7 punteros de esa zona.
1: Perfecto.
0: En la General de Madrid con Yupanqui.
1: No. El próximo lunes de 5 a 7 habrá.
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0: buenas tardes a todos. Otro lunes más de No Más Hijos Rehenes. Este programa hecho con tanto amor por los derechos de los niños. Tuvimos la marcha el viernes por Ángel. Así que aquellas personas que se quieran comunicar lo pueden hacer al 221-678-9928-29. Estamos transmitiendo a través de Instagram y nos pueden seguir a través de las redes sociales de www.radiorocha.com.ar o en todo caso en Instagram, No Más Hijos Rehenes, y estamos transmitiendo en vivo por ahí. Hoy tenemos un invitado especial, Pablo Martínez Suárez Lima. Hola Pablo, ¿cómo andás?
1: Hola, ¿qué tal, Gabriel? ¿Cómo estás?
0: Es investigador forense, autor del libro de actuación profesional de pericias, ¿es así?
1: Actuación profesional del perito psicólogo de parte, y ahora, el que va a salir ahora, que es el de falsas acusaciones de abuso sexual a docentes.
0: Exacto, justo iba a decir eso, así que lo dijiste vos. Es un nuevo libro que nos vas a contar, bueno, de qué se trata, qué te inspiró a escribirlo.
1: Bueno,
0: sabemos que ya la presentación ahora el 1 de mayo.
1: Exactamente, que ya invitamos a todos. Mirá, yo hace ya más de 10 años que soy perito psicólogo forense, o sea que hace más de 10 años que veo lo que son las falsas denuncias, ¿no? Cuando todavía no existían agrupaciones de falsas denuncias, cuando todavía no habían, si bien ya estaban quienes las sufrían, por supuesto, no se podían agrupar, no existía Instagram, no existía los grupos que hoy tienen facilidad de hacerlo, ¿no? Y escribo este libro en particular porque muchos me han dicho, pero momentos, ¿sí? ¿Por qué docentes si hay padres que sufrimos y no somos docentes o tenemos otras profesiones y sufrimos denuncias falsas? Y es verdad, por supuesto que las denuncias falsas las sufren de todas las profesiones, pero dentro de estas acusaciones que son falsas, estoy aquí recortando las que son a docentes porque son diferentes, tienen unas características muy diferentes al resto. No es lo mismo la que sufren padres cuando se separan y están en problemas, que eso también, por supuesto, amerita que se investigue y que, por supuesto, existen falsas denuncias. No son las mismas las de pareja. Hay muchas denuncias ahora que vos tenés donde una pareja adulta, alguien le mete la denuncia al otro porque dice que la relación no fue consentida. Una denuncia de abuso, se inicia una causa, es otro tipo de denuncias que pueden ser falsas o verdaderas, ¿no? Tenés muchas falsas, por supuesto. Pero las de docentes, yo me enfoco en las de docentes porque este tipo de denuncias suele ser por una errónea interpretación de indicios. A veces un niño pequeño dice algo en la casa.
0: Un segundo, sí. Que la gente está diciendo que no se escucha, pero no sé por qué.
1: Me voy a sacar.
0: Yo te escucho bien, pero no sé si es un tema de conexión o qué.
1: Pienso que puede ser no sé, ahora así podemos... ¿Vos me escuchás?
0: Sí. No, igual queda grabado, pero bueno. La gente justo... Hubo dos personas que comentaron que no se escuchaba, entonces, por las dudas. Listo, perdón. Seguimos.
1: Sí, acá... ¿Que debo estar muteado? No estoy muteado porque vos me escuchás.
0: Sí, sí. No, por ahí es un tema de... Bueno. Pero bueno, igual después queda grabado. Okay. Ahí está Luquita que está escribiendo también. Te habías enfocado en esto de los docentes, porque había...
1: Esto de las falsas denuncias que sufren otras personas, hombres y mujeres, con otras profesiones, por supuesto, que son diferentes, porque hay que clasificarlas. La falsa denuncia no es lo mismo la que ocurre en una pareja, no es lo mismo la que ocurre cuando una pareja se separa y disputa la tenencia de los niños y aparece ahí la denuncia de abuso, no es lo mismo, y no es lo mismo la que aparece en un colegio con niños pequeños y un docente acusado, que puede ser porque alguien en la casa interpreta lo que dice el niño, un juego, y a raíz de ahí viene un consentimiento y lo que se llama el pánico social, que yo lo desarrollo en el libro, ¿no? Este pánico social que se genera donde hay una convicción y no hay razón ni lógica que después pueda llegar a cambiar lo que opina, pero aún con la evidencia de explicar que no hubo ningún tipo de abuso o que fue imposible hacerlo, como en el caso de Juan Trigatti, como en el caso de Walter, el caso de Neuquén que yo desmenuzo en el libro, porque publico ahí lo que es una metapericia, que es justamente la valoración de las pericias que ya están hechas, de las cámaras Excel, y un análisis de todo el expediente. Eso lo publico, yo así, por supuesto, resguardando la privacidad de quienes están, de los involucrados.
0: Sí, sí, sí.
1: Pero lo publico, y además hago un análisis de por qué ocurre esto, y lo hago por prevención. Hay otro capítulo, Gabriel, que es sobre cómo se le implanta a un niño una falsa memoria, un falso recuerdo, de forma intencional, es decir, con la mala intención de instalarle un recuerdo. Lo explico paso por paso cómo se hace eso y cómo después eso llega a el niño diciendo algo que nunca ocurrió, ¿no? Esto también, nunca esto se publicó, ¿eh? Nunca
0: no,
1: se...
0: No. No hay antecedente que se haya publicado.
1: Claro, no lo hay. Y también explico cuál es, yo le llamo la tríada, porque son tres cosas que impiden que en este país se investiguen correctamente este tipo de denuncias, que son la teoría traumatogénica, que para hacerlo breve, y lo pueden leer en el libro, es buscar antes de saber si algo ocurrió, ya están buscando el trauma y encuentran cosas y las adjudican a un trauma, es la

0: es la teoría traumatogénica que tiene su origen. Otra cosa es el psicoanálisis, que se lo considera como muy científico y en forense hace desastres. Y otra cosa del testimonio enfocada en forense, ¿no? Esas tres cosas es lo que impiden las correctas investigaciones, porque las fallas que tuvo Gabriel son las investigaciones. Sí. El día que se investigue correctamente, ahí se van a hacer las falsas denuncias y las denuncias verdaderas, porque las víctimas existen y las personas acusadas, hombres y mujeres, que hoy están en el penal, existen y mucho.
1: Sí, sí, sí. Hay uno de los temas que siempre venimos hablando nosotros, es que hay informes, y como vos lo hemos hablado en otra entrevista, que hacen informes psicólogos, pero no son peritos.
0: Sí.
1: Y eso es un error. Y eso es un error que el juzgado automáticamente lo toma como un informe de un perito.
0: Exactamente. Eso es recurrir a psicología clínica asistencial. La justicia recurre allí y ahí fracasa. Pero primero porque va a un lugar equivocado. Es como si vos te duele el estómago y vas con un cardiólogo, ¿no?
1: Exacto.
0: ¿No? Ya le da ese sentido. Pero además, vamos a suponer que recurrieron a buenos psicoterapeutas, en realidad recurren a una mala psicología. A una mala psicología porque es una psicología con un fuerte componente ideológico. Y te digo algo concreto, muchos de los informes que yo he visto que vienen de la psicoterapia es que dicen que encuentran que el niño tiene un indicador altamente específico de abuso, que es el relato. Eso es falso, eso es algo que se viene transmitiendo desde el año 2000 y que causa estragos en la justicia, porque vos le estás diciendo a los jueces que encontraste un indicador de abuso y no existe. El relato no es un indicador de abuso, el relato puede estar contaminado, puede ser el resultado de una manipulación, puede ser el resultado de muchas cosas y no estar evidenciando nada. Entonces, fíjate todo el problema que significa esto, ¿no?
1: Sí, sí. Y sobre este problema de todo lo que significa, cuanto más chico es el menor, peor es la manipulación y el implante que le hacen. Y frente a este sistema judicial que tenemos, que es muy lento, ¿sí? Por no decir otra cosa, genera esto que vos decís, el implante, que nosotros siempre hablamos de que todos los días es como la gota que va cayendo arriba de la piedra, ¿sí? Que va metiéndose en el cerebro de un chico y haciéndole creer que lo que pasa o lo que pasó es real. Entonces, si a eso le sumás que hacen informes personas que no son las capacitadas para hacer esto, que ayer hablábamos con una mamá, el psicólogo atiende a la madre y al nene, lo cual sabemos que no es ético ni tampoco se puede hacer. Pero lo peor de todo, que frente a eso el sistema judicial lo ignora porque lo ve, o sea, se presentan las denuncias, vos como no pasa nada. Entonces vos decís, ¿cómo revierto toda esta situación?
0: Esto es una cuestión que ya viene de una enseñanza que es estructural, ya viene desde las universidades. Por eso cuando dicen, viste, con todas estas denuncias que hay de psicólogas que están denunciadas, y si bien hay que ver los casos concretos, que se habla de una red, a ver, puede haberlo eso, por supuesto, pero no necesariamente hay una red, es decir, es una formación estructural donde van haciendo el trabajo desde hace mucho tiempo mal, porque está la ideología, porque no es ciencia lo que hacen, porque, por ejemplo, esto típico, atienden, va una mamá con un niño, un hijo, y lo empiezan a atender. Y no le piden el consentimiento al padre. Exacto. Tienen que pedirle el consentimiento al padre. Y te dicen no, porque como hay una sospecha de abuso. Sospecha de abuso no es condición para no pedirle a los padres el consentimiento. No está sentenciado como para que no le pida no pedirle consentimiento. La única excepción que existe para no pedirle consentimiento es que exista un riesgo inminente, un riesgo inmediato, y no solo caso, no es el caso. ¿Entendés? El padre puede estar denunciado por abuso, puede estar investigando y tendría que pedirle el consentimiento, y esto se vulnera. Entonces se las denuncia y el colegio no hace nada, porque el colegio dice que se la está atacando a la psicóloga que protege.

0: llega el niño de un presunto, el colegio mismo cree que es un abusador. Entonces fíjate qué mal que está todo.
1: Sí, sí, ¿no? Sí.
0: Qué mal, cómo está todo hecho para que siga funcionando mal.
1: Está todo hecho para que funcione mal. Yo digo que lamentablemente vivimos en un país que te empuja a lo corrupto, a lo fuera de lo legal, porque vos querés hacer algo bien y todo te lleva a que vos tenés que ir por otro camino, porque se supone que vos hacés una pericia, hacés un informe con la persona que lo tenés que hacer, con todo lo que implica los gastos que tiene, hacerlo a la ley, y viene otra persona por ser de otro género y tener una mentalidad distinta o pensar de otra manera, le toman el informe a esa persona solamente por ser mujer o por ser padre que denuncia y tiene una psicóloga. O sea, ¿y dónde están los chicos? O sea, el tema de los niños, que vos tenés que cuidar su mentalidad, que en caso de que haya habido un abuso, vos tenés que protegerlo a ese niño de toda la contaminación que puede haber. Lo hemos hablado con vos que muchas veces, frente a esa contaminación, se termina cayendo la causa, porque está tan contaminado por psicólogos.
0: Sí, sí. Y eso es malísimo por si es una víctima o si no la es, ¿se entiende? Porque el proceder, la investigación es mala. Mira, yo creo que hoy en día sería un avance enorme si la justicia no recurriera a la psicología. Mira lo que te digo. Y la justicia dijera, bueno, no preguntamos más a los psicólogos, vemos cómo lo resolvemos por otros medios, porque la verdad que lo que recibimos de la psicología nos perjudica, ¿no? Porque muchas veces se atacan a los jueces, bueno, fíjate, pero ellos recurren buscando, pensando que van a recibir una información de expertos y reciben una información pésima, ¿no? Entonces, hoy yo te diría, habría que dejar de recurrir a la psicología y formar para que haya un cambio y después ocurrir cuando estemos seguros de que tengamos, lo que yo les digo, una psicología basada en evidencias, no en ideología, que se basen en evidencias, en ciencia, ¿se entiende? Entonces ahí vamos a estar protegiendo, ahí sí vamos a poder recurrir a la psicología, pero la psicología que impera hoy, no, digo la que impera porque de pronto, por supuesto, existen otros profesionales que trabajan muy bien, pero lamentablemente pasó a ser la excepción, los que trabajan bien y no la generalidad. Y los que creen, los que trabajan mal, creen que hacen las cosas bien, porque no las hacen tampoco como una malicia, ¿eh? Ellos creen que están haciendo las cosas bien. Y es un desastre. Es por los sesgos que existen. Ellos creen que toda denuncia de una sospecha es un abusador. También los domina el pánico, ¿se entiende? También los domina el pánico de estar frente a una víctima, ¿no? Y al final terminan construyendo una víctima y mandando o ayudando a que un inocente termine en un penal. No tenemos una mala psicología, y la justicia se psicologizó, es lo que yo digo, esto de la psicologización de la justicia, que la justicia quedó, en lugar de decidir como corresponde, le pide a la psicología, pone a la psicología en lugar de juez, ¿no? Ellos dicen cuándo hay que revincularse, ellos dicen si hay que hacer cámaras que no, ellos dicen si el relato es creíble o no, ellos dicen si son víctimas o no, y los jueces deciden en base a eso, ¿no? Entonces eso es una psicologización de la justicia.
1: Yo creo que los jueces permitieron esto por una cuestión de también lavarse las manos, de no hacerse cargo del problema que hay. Porque vos, si te basás solamente en lo que dice un psicólogo, o sea, en pericias que a veces no son tan así, porque nosotros hemos tenido casos de acá en lo que es No Más Hijos Rehenes, que le han dibujado, le han hecho los dibujos de que tiene que hacer el menor, y cuando llega hace ese dibujo en el lugar del psicólogo, y el psicólogo automáticamente dice, esto fue un abuso porque vio que el padre sacó, ¿entendés? Entonces
0: no, es que sobre eso existe un mito tan grande que está tan instalado en nuestra sociedad, la idea de creer que a partir de los dibujos se puede saber si un niño o una niña fue abusado. Eso es un mito enorme.
1: Yo ponele, te digo, acá en La Plata hubo un caso que le archivaron la causa de abuso porque no hubo la cámara Gesell, salió que no

0: hubo abuso. Y dos años después, la psicóloga del nene dijo que había recordado que había dicho tal cosa y le abrieron la causa de vuelta al padre.
1: Y bueno, ahí la justicia y la psicología lo que funciona mal.
0: Cuando
1: psicóloga.
0: Claro, pero lo peor de todo, que hizo un informe, al padre lo volvieron a procesar por abuso. Cuando la llamaron a la psicóloga, dijo que no había sido tan así, que el informe ella lo había hecho por relato del nene, qué sé yo, que te lo otro. Pero esto pasaron 4 años donde se volvió a caer la causa. Entonces, sí, esto de que se manejan con una impunidad, estos grupos así de personas, ¿sí? Con títulos, de una impunidad que no estás manejando papeles, porque vos te equivocás en un papel, lo rompés, lo tirás. Estás manejando personas, estás manejando criaturas, donde vos un informe que haces dejás a una persona presa y a otra con un trauma, porque hay chicos
1: por eso te digo que hoy en día la justicia avanzaría si dijera no tomamos más la opinión de psicólogos, psicólogas, principalmente los que vengan del tratamiento. Principalmente de ahí del tratamiento es un desastre. Pero esto de los dibujos, te digo, los niños se pueden expresar a través del dibujo, por supuesto que sí. Ahora, que un psicólogo o una psicóloga venga a detectar un abuso a través de los dibujos, eso no existe. No existe. No existe eso. No porque yo lo diga, ¿eh? Sí, sí. Todo un ejército de estudios científicos de resto que dicen que es un riesgo interpretar los dibujos la posibilidad de un delito de abuso sexual. ¿Se entiende? Y tener psicólogos con todo lo contrario, asegurando que pueden detectar el abuso en los dibujos o en la interpretación de juegos, es falso. Todo eso genera errores judiciales. Y la justicia lo ha venido tomando esto como algo válido.
0: Sí, sí. Pablo, te vuelvo ahora a... Te voy a volver atrás. Para que la gente sepa y que vos le cuentes primero de tu primer libro. Idea para que la gente se entusiasme y decir, bueno, a ver de qué se trata, qué puede ser. Y después esto que me estabas diciendo de que te motivó vos escribir este libro con el tema de los docentes, que justo tuvimos que cortar y quedó medio ahí.
1: Sí, bueno, el primer libro es del año 2022, que yo lo empecé a escribir en el 2020 por la pandemia. Si fue algo bueno que me dejó la pandemia, fue el tiempo que me dejó para escribir ese libro. Ese lo escribí porque no existía ningún libro que esté enfocado para los peritos de parte, los peritos que trabajamos de forma privada. Todo en psicología forense estaba orientado a los peritos oficiales, ¿no? Entonces no había nada perito que quisiera iniciarse de forma privada, trabajar de forma privada. Entonces, como ya tenía la experiencia, el tiempo, lo organicé y publiqué ese libro principalmente enfocado a las causas de delitos sexuales, ¿no? Con la intervención en cámara fixa, con las denuncias de abuso. Entonces, el que quiera, psicólogo o psicóloga, que quiera formarse y además iniciarse en la psicología del testimonio, ese libro es recomendable porque es técnico, es práctico, ¿no? Con ejemplos prácticos para iniciarse. La segunda edición, más nueva, del 2025, del año pasado, yo hice una ampliación incluso, que lo pueden conseguir por la editorial Leide. Y luego surge este otro que escribí el año pasado a través de un caso de Walter Herrera, inocente acusado de abuso en Neuquén. Un disparate, la causa tremenda, tremenda, donde empiezo a investigar, a ver las cámaras Gesell, lo que decían las psicólogas que habían declarado. Yo lo tomo ya el caso cuando ya había sido el acusado, había sido ya encontrado culpable por un juicio por jurado, pero el abogado, brillante abogado, Gustavo Palmieri, él detectó que algunas de las psicólogas decían cosas que no podían ser y descubre el falso testimonio en la psicóloga. Descubre el falso testimonio. Las denuncia y se logra hacer un segundo juicio, acá sí por jueces, que lamentablemente los jueces, ante toda la evidencia que se les mostró, todo el desastre, igual mantuvieron la condena de Walter. Y Walter ahora está peleando para que se lleve esto a casación, a lo máximo para que lo puedan... porque es un disparate enorme, enorme. Entonces yo todo esto lo cuento en el libro y a raíz de este caso en particular tomo el de otros docentes, porque esto le pasó a él como le podía haber pasado a cualquier otro docente, como le pasó a Trigatti en Santa Fe, lo mismo, otro disparate que estuvo en esa causa, donde queda absuelto en el 2024, después la querella apela y recurre a Amigos Curiae, que son organizaciones ideológicas y feministas, donde piden a los jueces, presionan a los jueces para que se crean la palabra de los niños. Una de las niñas nunca había sido alumna de Juan y dice que Juan le tocó la escuela. Entonces, igual quieren que le crean a esa niña, bueno, los jueces lo terminan condenando por dándole 12 años. ¿No? Lo habían absuelto el primer tribunal, que vio que la falta de evidencia, el desastre que era, lo absolvieron, y estos otros con la presión lo condenan a 12 años. Este también está esperando llegar a una instancia superadora y demostrar lo que es la locura. Participé también en el caso como perito de Ledesma, de La Plata, que también, para que te hagas una idea muy breve, una nena con 4 años en el 2013, que no dijo absolutamente nada con 4 años en el 2013. Pasan los años, porque hay pandemia de por medio, pasan los años, en el 2024 es el juicio del docente. Esa nena ya tenía 15 años, la que tenía 4 la tenía 15. Y en la segunda cámara dice, y ahí en la segunda cámara dice, él dice que recuerda el abuso cuando tenía 4 años, todo por influencias de psicólogas que habían trabajado en ellos, psicólogas que estaban denunciadas, ¿no? Y ahí pudimos demostrar con la abogada, una muy buena abogada también, Perillero, explicando que la niña no estaba diciendo algo que recordaba, sino algo que se había construido. La niña estaba convencida, porque no es que mienta, pobrecita, la niña está convencida, pero porque construyó algo, ¿no? Y se logró la absolución de Ledesma y se sostuvo la absolución de ese docente. Y vos fíjate que docente de música, igual que Walter, la mayoría son docentes de música y de educación física, la mayoría, trabajando con niños pequeños. ¿Y esto por qué? Lo explico también en el libro. Porque son docentes que trabajan con el cuerpo, con instrumentos, con cosas lúdicas, con juegos, que después los niños hacen alguna experiencia en sus casas al respecto de eso. Y hay un adulto que le da una lectura sexualizada, ¿no? Y ahí empieza a convencerse de que su hijo sufre un abuso del docente. Y van al otro día a quedarlo matar en el colegio. Exacto. A meterle fuego, como le pasó a Tigati, que casi lo matan, que le mataron el gato, el perro, le rompieron toda la casa. Ya convencidos. Eso es el pánico que se gesta y que ya no hay raciocinio que los haga volver atrás, ¿no? Y que lo quieren matar y que se convence que es un abuso. Esto le puede pasar a cualquiera. Entonces el libro viene a alertar. Este libro yo quiero que... yo no quiero ocultar el conocimiento, yo quiero que esto se conozca, y además existe un patrón de esto, ya descubierto en Estados Unidos, porque también lo comparo con los casos que habían en los años 80 en Estados Unidos, el caso McMartin. Esto ya está superado en Estados Unidos. Estas denuncias a docentes pasaban en los años 80 y nosotros acá estamos viviendo como en los años 80.
0: Sí, sí.
1: En respecto a esto. Bueno, todo esto es el libro.
0: Es impresionante, o sea... Es interesante poderlo leer, porque la verdad que esto es lo que se ve todos los días o se palpa todos los días. Yo ahora, más allá de lo que estamos hablando, habrás escuchado este tema de que el otro día amenazaron, pusieron en los colegios tiroteo y un montón de cosas. Y yo hacía referencia a que los extremos siempre son malos, ¿sí? Yo cuando era chico, a mí me agarraba la maestra porque me portaba mal de la oreja, me llevaba a la dirección de la oreja, me hacían una nota y yo llegaba a mi casa y mi viejo me sacaba la otra oreja porque yo me había portado mal y tenía una nota del colegio. En el colegio donde va mi nena y otros colegios más, con esto de que empezaron a escribir en los baños y ellos, todos empezaron a ver qué hacemos con el tema de los chicos. Y yo una de las cosas que decía es, ¿qué vamos a hacer? Si hoy se te planta un menor y te dice, a mí no me revisás la mochila, a mí no me tocas, ¿sí? Y no podés hacer nada, porque vos como docente, ahora que vos hacés referencia al libro, vos no lo podés tocar. Porque encima si va y dice, el profesor o la profesora me tocó, te comes un bolonqui.
1: Sí.
0: Porque depende de la manera que haya dicho o qué haya dicho.
1: Claro.
0: O sea, cualquier padre, obviamente, que vas a reaccionar si viene tu hijo y te dice, mirá,
1: la persona me... Por eso, Gabriel, yo digo que los centros educativos ahora se transforman y ser docente.

0: formó. La profesión de riesgo es una profesión de riesgo para los docentes, en todos los sentidos. Y todo lo que se ganó en derechos, nunca se habló de las obligaciones que también tienen que tener las personas y los niños y los alumnos.
1: Entonces, por eso, viste, yo decía,
0: se perdió la autoridad y es un riesgo.
1: Yo decía, ¿cómo parás a esto, chicos? O sea, un ejemplo. En el grado tiraron uvas contra la pared, ¿sí? Entonces nadie los vio, nadie dijo quién era, qué sé yo. No les podés revisar la mochila si no te deja, para saber quién había llevado uvas. ¿Entendés? Entonces estamos en un límite que cualquier cosa que hagas puede terminar mal. Porque si vos no controlás que lleve uvas para tirar y manchar las paredes del grado, vos, si le haces abrir la mochila y se te planta, y vos le revisás la mochila o le decís abreme la mochila, y después va a la casa y dice la profesora me maltrató porque no quería abrir la mochila, te encontrás con un relato donde ese profesor tiene una denuncia, actas, y a veces hasta lo linchan. Entonces, esto de que yo entiendo, yo soy un defensor de los derechos de los niños, pero me parece que hay un punto donde se está yendo de las manos esto, porque ya los niños no son los niños que eran antes, que
0: la educación no es la misma.
1: Exacto.
0: Todo el sistema de educación no es el mismo, por eso también hay tanta deserción, esto de que dicen que no quieren ir porque se aburren. Claro, el lenguaje educativo que nosotros teníamos cambió totalmente, ¿no? Los celulares cambiaron todo, pero no por atacar la tecnología. Hay que entender que la tecnología es algo que se impone y genera nuevos comportamientos, nuevas conductas, que la educación no sabe ir al compás de esto.
1: Se quedó atrás.
0: Se quedó atrás. Sumando esto, esta cuestión ya social de que no hay autoridad, perdió total autoridad el docente. Es el alumno que hace lo que quiere y que se da cuenta que tiene una respuesta de poder, ¿no? Que puede responder con poder, a mí no me toca, a mí no me deja, no voy a dejar que haga tal cosa, ¿se entiende? Entonces los límites se confundieron y el docente en riesgo, como decir, porque además las lecturas sexualizadas que se pueden hacer con esto de te toco, ¿no? No te toco, ¿no? Y esto que pasó en particular con este chico que termina matando a este otro, vos fíjate cómo eso generó, ahora todos los colegios están con amenazas, ¿no? Cómo se alimenta todo esto para generar el cuento del pastor mentiroso. ¿Te acuerdas del cuento del pastor mentiroso? Que era, viene el lobo. Claro, y no le creían porque nunca venía, pero el día que vino el lobo, no le creyeron y se comió los ojos. Bueno, esto es lo mismo. Es lo mismo que los atentados. Lamentablemente hay que reaccionar con cuidado porque un día sí puede ser otro niño que está en las mismas condiciones que este y se desahoga en el colegio, ¿no? Entonces, fíjate qué lugar de riesgo, pero vos lo que estás viendo es que no se sabe qué hacer. No se sabe qué hacer.
1: Sí.
0: Es más grave todavía, porque no se sabe cómo conducir. Revisamos los bolsos, no nos dejan. ¿Qué podemos hacer? Suspendemos las clases, entonces mandan los chicos, sacamos los celulares, no se sabe qué hacer, ¿no? Ojo, hay otros países que han avanzado, más allá de que no hay ningún país perfecto, porque es la realidad. Cosas se han avanzado con respecto a cómo responder con el bullying, en fin, pero nosotros estamos muy atrás.
1: Sí, y
0: entonces, igualmente la base es generar cambios en la educación.
1: Sí,
0: no, desde el comienzo.
1: Yo creo que es los pilares de hacer el edificio. O sea, si vos no generás una buena base, el tema es que se quedó atrás la educación a lo que es la tecnología, y después los padres dejaron el cuidado aparte de lo que es la tecnología por distintas razones, porque uno labura todo el día, porque no está en su casa, por lo que sea. Pero antes a la persona mayor se la respetaba de una manera distinta. Hoy es no hay límites. Entonces vos al profesor, yo lo veía al profesor como una autoridad educativa, y hoy es una persona que está haciéndome perder el tiempo adelante de un pizarrón.
0: Hoy es vulnerable, hoy es grupo vulnerable el docente también. Y quienes trabajan, los porteros también, cuántos porteros hay que también han sufrido falsas denuncias de abuso, ¿no? Mira, un filósofo que no recuerdo el nombre, pero de los filósofos viejos, griegos viejos, que decía: educar bien a los niños y no será necesario castigar a los hombres. Vos fíjate, ¿no? Porque lo mismo, ¿no? La delincuencia, o sea, la raíz está en la educación.
1: Sí, sí, sí.
0: Pero
1: sí,
0: hoy está cuestionado que cuál es la buena educación también. ¿Cómo hacer la buena educación en los tiempos que vivimos hoy? Y eso va a llevar tiempo, va a llevar tiempo corregirlo, ¿sí? Independientemente de la política que exista, ¿no?
1: Sí, sí, sacando el partido político que esté, el tema es... El tema que ponele, para mí el sistema judicial se quedó 20 años atrás.
0: También. Se quedó 20 años, o sea, lamentablemente todas cosas que no sirven, cosas que no son prácticas, por eso es lento, pero aún en su velocidad lenta o no, avanzando todas cosas que no sirven, esto que yo te digo de una psicología que no sirve, por ejemplo.
1: Sí,
0: entonces,
1: sí, sí.
0: Es un riesgo enorme, un peligro, el error judicial que vemos. Por eso los penales están llenos de tanta gente que está desesperada, ¿no? Con cosas que no hay. Y los verdaderos delincuentes, y dentro de los delitos sexuales, los verdaderos pedófilos, no caen. O fíjate, la forma en que caen los verdaderos pedófilos, fíjate en esto, es por el ciberpatrullaje. Y por el ciberpatrullaje que suelen hacer en otros países.
1: Sí.
0: Cuando detectan uno que está con... y se mandan la señal y le caen, y ahí lo encuentran con la pornografía infantil, que eso sí, viste. Pero por estas cuestiones de la psicología, de los dibujitos, no, ahí no caen los verdaderos pedófilos, no caen en esas tonterías, no caen en esto de que la tocó a la noche. Hay casos donde han sido denuncias donde la abusó con acceso carnal al nene pequeñito, estando la mamá durmiendo en la otra habitación. Eso es una locura. En creer que un niño puede ser accedido carnalmente siendo pequeño, no pasó nada, no dijo nada, sigue durmiendo y después se detecta al tiempo que con un sueño, que con los dibujos, es un disparate, y las personas presas, ¿viste?
1: Sí, sí, sí, sí. Yo igual creo que tiene que haber toda una metodología de rápida acción, donde frente a una denuncia de abuso tiene que, menos de 30 días tenés que tener pruebas suficientes para poder saber si hubo inicio o algo o no de un abuso, más allá de que no sea un abuso carnal que lo detectás enseguida, pero se denuncian abusos de que ellos, no sé, una madre llevó al nene a la casa del padre y fue denunciada porque dice que tiene las genitales de colorado y que claro. Entonces, vos como madre o como padre decís, ¿qué hago? ¿Lo cambio o no lo cambio? Si no lo cambio, me denuncian porque vino con paspadura.
0: Es un peligro.
1: Si lo cambio...
0: Es un peligro.
1: Entonces, yo creo que se tiene que activar una alerta de rápida acción de decir, bueno, a ver, vos hiciste esta denuncia, psicólogo padre, psicóloga madre, peritos, a ver, que se pueda desarnar, o sea, menos de 30 días, a ver, creo que vos como profesional... ¿Me podés decir si eso es factible o no? De que vos decís en 30...
0: Es un trabajo de investigación y hay que trabajar siempre con diferentes hipótesis, y una de ellas es entender que quizás no se pueda lograr determinar. Sobre todo si son tocamientos, ¿viste? Supuestos tocamientos, y si los niños son muy pequeños. Muchas veces, no, lamentablemente, no se puede determinar, ¿no? Cuando son ese tipo de casos, ¿no? Y otros sí, pero el contexto es muy importante. Esto que yo te decía de no es lo mismo una denuncia que surge en una pareja con problemas, no de tenencias, del niño. No es lo mismo un relato espontáneo de un niño que venga a contar algo que sea porque lo vieron raro y le empiezan a preguntar. Que muchas comienzan así también. O sí, vino raro del colegio, entonces le empieza a preguntar si a alguien le había pasado algo, si le pasó algo, y lo inducen, ¿no? Le dan información en lugar de obtenerla.
1: Sí, sí, sí,
0: también. No, toda esta historia, todo ese contexto es fundamental para uno tener idea, pero sobre todo trabajar con diferentes hipótesis. No asumir que el hecho ocurrió, ¿no? Y también pensar que puede ser una víctima real, por supuesto, porque esto no se trata de negar los abusos, porque muchas veces para nosotros nos dicen que negamos los abusos. No negamos los abusos. Negamos, o en todo caso señalamos, las deficiencias que tienen las investigaciones.
1: Sí, sí, sí. Es que a veces hubo, en realidad,

0: Era un abuso, pero lamentablemente todo el proceso fue un desastre.
1: Un
0: Y te
1: desastre.
0: encontrás con un
1: No, y
0: abogado
1: por eso.
0: o alguien del otro lado que dice, mirá, esto no lo podés dar por hecho porque hubo esta falla, estuvo inducido, pasó esto, esto, esto, y bueno, lamentablemente es parte de lo que pasa. Vamos a contarle a la gente que el 1 de mayo vos vas a presentar el libro en el
1: El primero
0: Centro de Empleado de Comercio. Es
1: el
0: así.
1: Centro de Empleados de Comercio de Neuquén va a ser en Neuquén, porque allí fue el caso de Walter Herrera. Esa va a ser la primera presentación del libro. Después vamos a estar también en otro momento en Santa Fe, en Capital también, pero ahí sí se va a dar el inicio de la presentación. Están todos invitados el 1 de mayo. Quiero decir, no quiero olvidar de que el prólogo del libro, tengo el honor y el orgullo de que el prólogo del libro lo hizo Roxana Kreimer. La conocerás, a Roxana Kreimer, que está en el Observatorio de las Falsas Denuncias, es una filósofa. La pueden seguir, la pueden buscar por las redes, quien no la conozca, muy crítica del feminismo. Sin embargo, ella se define como feminista, pero científica, ¿no? Es decir, una feminista que va por los derechos, no por la ideología. Y ella hizo el prólogo del libro. Lo cual estoy muy, muy satisfecho. Así como en el primer libro mío había hecho el prólogo Mariano Castex, que era un perito privado, psiquiatra, que también trabajó con muchas falsas denuncias, que fue un orgullo para él, murió justo en el 2023, estaba muy grande ya. Pero en esta oportunidad Roxana Kreimer es la que me hizo el prólogo, que bueno, le agradezco muchísimo, te imaginarás.
0: Obvio. Escúchame, vas a estar con Padre de Río Negro y Neuquén haciendo la presentación allá, ¿es así?
1: Sí, exactamente, porque también se van a hablar víctimas de falsas denuncias, porque son víctimas de falsas denuncias. Se van a tratar casos de falsas denuncias en general en el contexto de la presentación del libro.
0: Bien, vamos a recordarle a la gente, 1 de mayo, en Neuquén, en el Centro de Empleados de Comercio. Allá en Neuquén. No recuerdo el horario, creo que era
1: El horario es a 16.
0: a las 16 horas.
1: Horas.
0: Aquellas personas que se quieran acercar pueden ir, vas a estar vos ahí dando una
1: Voy a estar yo
0: charla
1: dando una charla.
0: y firmando los autógrafos ahí para los libros y la
1: Al que
0: gente que
1: quiera.
0: quiera. Bueno, me encantaría que sigamos hablando. No sé si querés explayarte un poco más. Yo te preguntaría por el caso de Ángel, ¿qué opinión tenés vos?
1: Bueno, claro. Ahora, el caso de Ángel es la consecuencia de todo este desastre que yo te estaba diciendo antes respecto de una mala psicología, ¿no? No una preocupación en el niño, sino una preocupación en sostener una ideología. Que me refiero a la ideología, ¿cuál es? El padre siempre es el malo. El padre siempre es el malo, la buena siempre es la madre, tiene que estar con la madre. Y además negar los datos objetivos, que era, por ejemplo, la situación en la que vivía el niño, la situación en la que estaba inmerso el niño, ¿no? Y que eso una trabajadora social va y lo nota enseguida. La psicóloga lo mismo. Entonces, fíjate la mala información que recibió ese juez. No lo estoy defendiendo del juez, pero hay que ver que el juez también recibió información de estas supuestas profesionales, ¿no? La información que recibió para él decidir. No lo estoy defendiendo, pero hay que entender que él te puede decir hoy en día, bueno, yo me guié por estas profesionales. Ellas eran supuestamente las que sabían, ¿no? Entonces, es todo un conjunto que estuvo muy mal y que termina repercutiendo en el niño. Acuérdate de Lucio Dupuy.
0: Sí.
1: Parecía que eso con la ley todo lo demás iba a pasar mal. No, aparece Ángel. Y cuidado, porque si esto no se cambia, no cambia lo que estamos diciendo, va a seguir.
0: Sí,
1: Va a ser otro niño de otro juez.
0: igual yo tengo un tema porque para mí la ley esa no sirve. Y yo creo, sí, yo creo que no se necesitan más leyes, sino se necesita que se apliquen las que están. A Lucio lo mataron dos mujeres, pero no porque sean dos mujeres. La perspectiva de género lo terminó matando a Lucio y la ley sale con perspectiva de género. Entonces,

es una contradicción, o sea, es mi opinión, no digo que sea así, pero tenemos la ley Micaela, mira, la ley Micaela no se puede aplicar, porque no hay recursos en la provincia, en ninguna provincia, no hay gente capacitada para dar las charlas, entonces no sirve seguir generando leyes que no se pueden aplicar.

0: que quieran instalar algo que quizás ya has escuchado, que es la violencia vicaria. Sí. La violencia vicaria es algo que no tiene tampoco fundamento científico. La violencia vicaria es para decirte que el daño que sufre un niño, que puede ser la muerte del niño, es para provocar el daño. Es también una parte de la violencia de género. ¿No? Entonces, cuando un papá quiere revincularse, es violencia vicaria, porque se quiere revincular no para hacerle daño a la madre. Cuando un papá quiere quedarse más tiempo con su hijo, es violencia vicaria, porque le está quitando el tiempo a la madre. Todo con, siempre contra la madre. Pero lo grande de todo es que es un invento de una psicóloga que viviendo, una psicóloga argentina, que viviendo en España ya lo desarrolló y lo quieran instalarlo. Lo grande en México y en España. Ahora, lo quieran instalar, no existe en el resto del mundo. Pero hablan de la violencia vicaria. Entonces, cuidado con eso. Sí. ¿Vale? Yo quiero hablar sobre eso para que no se dejen dominar por esa falsedad de la violencia vicaria.
1: Sí, sí, están a full con la violencia vicaria.
0: Bueno.
1: Pero ponele, yo anoche en un vivo que hice con una... la pareja de un muchacho que está impedido, conté el caso de Zoe. ¿Sí? El caso de Zoe es igual que el de Ángel o el de Lucio, y nadie le da importancia porque no sé qué pasa, ¿entendés? Zoe era una nena que estaba al cuidado de sus abuelos porque la madre se fue, se la dejó a sus abuelos durante 3 años, volvió, dijo, es mi hija, sin pericia, sin nada, sin hacerle una mental, la jueza afirmó que tenía que estar con la madre, porque correspondía que esté con la madre. Automáticamente los abuelos dejan de saber de su nieta y se enteran de que dónde estaba la nieta, porque la policía le informa que había aparecido muerta, prendida a fuego en un galpón. Condenado cadena reclusión perpetua la madre y la pareja, que era un pastor. Es exactamente lo mismo que el caso de Lucio o caso Ángel. La justicia, por simplemente ser madre o por simplemente el tema de género, ¿sí?, no hace un control de nada y se entrega a una persona sin saber en manos de quién está. ¿A qué voy a esto? A que viene pasando permanentemente. El caso que yo hablé anoche, con pericias hechas a favor del padre, la jueza dice que tiene que ser revinculado con el padre. Es más, hasta tiene todos los antecedentes para firmarle la custodia al padre. Y una psicóloga hizo un informe, un equipo de psicólogos hicieron un informe donde dijeron que los menores tenían que estar con la madre. Automáticamente borró los dos informes del SENAF más los informes que había y se los dio la madre. La madre no tiene pericias hechas, no tiene estudios ambientales hechos, la pareja está denunciada por violencia, y en ese contexto los menores están con esa gente. Entonces, esto viene pasando permanentemente. Entonces yo lo que voy es, no me sirve que saquemos más leyes, hagamos algo para que esto se empiece a cumplir, porque si no, ¿de qué sirve que sigamos sacando leyes, papelito contra la falsa denuncia, contra esto, contra lo otro, si después no se cumple?
0: Sí, es verdad. Las leyes tienen que estar para que se cumpla, claro, es el sentido de sacarlas. Pero es verdad lo que vos decís, que aún con las leyes, la práctica, no, como esas leyes, son las muchas leyes, como esta que estamos diciendo, muchas otras leyes que no se cumplen y se invisibilizan, porque justamente domina una ideología, como vos decís, en ese caso la jueza se la da porque es la madre que va, exige y se la da, imagínate que por el padre, y lo mismo que vos decís, las pericias a favor del padre no valen, sí, valen sí. Las otras, bueno, eso, vos sabés que en algún momento esto va a tener un cambio. Va a tener un cambio. Lamentablemente, el costo que tiene son estos chicos.
1: Sí.
0: Zoe, Ángel, Lucio, lamentablemente, parece que no basta y son es el costo que va teniendo.
1: Sí, lamentablemente es así, pero bueno, yo creo que

0: que lo instalemos en la sociedad y que lo instalemos en esto de vos sacar un libro, tengo papás que han escrito canciones y hacer un montón de
1: las
0: cosas.
1: Las agrupaciones que insistimos
0: en que queremos cambiar esto. Me parece que está bueno y yo creo que la gente en algún momento va a empezar a que le haga un
1: clic. Sí.
0: Esto ya
1: es leve, no es un gran cambio, pero ya es un cambio
0: que tenga que perder la vida un niño o una niña para que esté en los medios. Porque esto es algo que estos días pasó la semana pasada con lo de Ángel, estuvo en todos los medios, se habló de la falsa denuncia, se habló de los peritos, se habló de un montón de cosas, porque lamentablemente perdió la vida Ángel. O sea, no quiero que pierda la vida de la criatura para que esto esté instalado en la sociedad.
1: Por eso. Pero pasa con todo, ¿viste? Y cuanto más violenta es, si no, no pasa nada.
0: Así que, bueno, Pablo, no te quiero robar más tiempo, gracias por todo, vamos a seguir difundiendo para que el primero de mayo toda la gente que quiera estar ahí y que pueda tener el libro, creo que también se puede tener vía web.
1: Mira, ¿no? De forma electrónica, sí, se va a poder obtener de forma en ebook, sí, como ebook, sí.
0: Sí, porque yo vi que están los otros libros también, el otro libro también está.
1: La editorial de mi primer libro es D&D, está en Algoritmo, pero es la misma D&D que tiene esta otra modalidad para este tipo de libros y que trabajan siempre con el libro electrónico, así que también lo van a tener claro.
0: Y bueno, quiero decirle a la gente que es un libro que es accesible, que pueden, que no es...
1: Sí, es un libro con un lenguaje mucho menos técnico, más entendible, inclusive un glosario de algunos términos para que lo entienda cualquier persona que lo quiera leer, donde se cuenta el caso concreto, ya te digo, cómo se instala una falta de memoria, los informes que yo publiqué en el caso y las explicaciones que hay sobre por qué las investigaciones no funcionan, la comparación con otros casos extranjeros y una sugerencia de cómo investigar de la mejor forma que se podría investigar también. Es decir, esto apunta a la prevención también.
0: Sí. No sé si va a estar, pero también tenemos a Padre Río Negro Cren, que también sacaron un libro.
1: Sí.
0: Así que seguramente también lo van a tener ahí para poder adquirir el libro, que también habla de todo esto, habla de distintos casos, así que también está bueno. Y bueno, las últimas palabras siempre se las dejo al entrevistado, así que lo que quieras decir, agradecerte, como siempre, la predisposición, hablamos, así que bueno, nada, y saber que cualquier cosa...
1: Yo te agradezco a vos por la invitación, en este caso, pero además también por lo que haces, eso es lo que me parece muy valorable, porque son personas que están agrupando gente que está necesitada, que los pones en contacto, que los comunicas, y cada programa genera justamente en algunos la calma, en otros la idea de hacer cambios. Entonces es muy importante el valor que ustedes tienen a través de la radio, de Instagram, de lo que están haciendo. Eso es muy importante. Y crean que es de a poco el cambio. Pero si no estuviera, no se quedaba. Entonces es muy importante lo que van haciendo vos como referente y otros, ¿no? Que existen. Y la idea es estar en contacto, ¿no? La idea es estar en contacto y transmitiendo todo esto. Que eso es lo que va modificando la justicia, la educación, porque sin esto no pasaría. Entonces, el agradecimiento es mío. Y bueno, ya nos vamos a volver a ver seguramente.
0: Sí, aparte cuando vengas acá a Capital, no sé si venís a la Feria del Libro.
1: ¿A Capital dónde decís vos?
0: Acá, a Capital Federal. No sé por qué te dice que estabas allá en otros pagos.
1: No, porque hay casos que si yo acá te voy a Santa Fe y en Capital también va a haber una presentación.
0: Te juro que no te hacía
1: la Feria del Libro. No fui la última vez a la Feria del Libro, el último año no, pero suelo ir a la Feria del Libro. Así que, ¿por qué me decías vos de la Feria del Libro?
0: No, porque yo te hacía que eras... no sé por qué, te juro que te hacía que era de Río Negro, no sé por qué.
1: Y... ah, bueno, mejor por esta... será por estos casos, pero yo trabajo en Capital, vivo en Capital, pero he tenido trabajo antes del Feria del Libro en casi todo el país. El otro día estuve en Río Gallegos, imagínate, declarando en Río Gallegos.
0: Por eso te juro que te hacía de otro lado, no te hacía de acá Capital Federal, porque estamos acá nomás.
1: Vamos acá nomás, sí.
0: Te decía, bueno, seguramente entonces cuando vaya yo para Capital, en algún momento nos vamos a juntar en alguna
1: lugar. Seguramente.
0: Y bueno, nada, agradecerte. La idea es defender, como este programa lo dice, No Más Hijos Rehenes, defender los derechos de los niños. Tenemos la comunidad de difusión de No Más Hijos Rehenes, donde tratamos de armar toda una comunidad y difundir todo los casos, los libros, las actividades. Y la verdad que, bueno, para mí es súper agradecido de que estés siempre predispuesto y bueno, dando todo esto suma para tener cosas buenas para los niños. Entonces, siempre, viste, todo suma y todo lo que sea importante, si te va bien, nos va bien a todos, porque esto es así. O sea, si tu libro genera un cambio mínimo, hace que se mueva la aguja para que le cambie la vida a otro. Entonces creo que esto es súper importante.
1: Excelente, muchas gracias.
0: Bueno, gracias. Ahora es más, ahora terminás vos, terminamos con tu nota y viene un papá que denuncia a un juez que está denunciado por violencia y tiene su causa donde le hace impedimento de contacto. Así que también es un temita para hablar.
1: Fundamental. Y muy valiente por hacerle, me parece perfecto.
0: Sí, para mí es fabuloso que pueda él salir, porque muchas veces le meten miedo para que no pueda salir a dar la cara.
1: Exactamente.
0: Es súper importante. Bueno, no te robo más tiempo, gracias y nos vemos pronto.
1: No, que pase bien.
0: Chao, chao.

0: ¿Cómo andás?
1: Bien, todo bien, ¿vos? ¿Tanto tiempo?
0: Bien, lidiando con la tecnología, Gaby.
1: Estamos iguales. No sé, hoy está en rebelde. Ahí le estoy mandando a Roberto, pero no me dijo que estaba todo bien, pero no sé.
0: Gaby, con que, sí. Así le decimos a la gente cuando se meta a ver, hay gente que no va a poder estar en el vivo, entonces se va a meter después en el vivo subido. Hoy vamos a hablar con Roberto Villalobos, abogado especialista en derechos humanos de la infancia, abogado penalista, especialista en falsas denuncias, y está como muy empapado de todo este tema por el cual estamos luchando, ¿no?
1: Está diplomado con honores, es asesor de la ONU, vos le dijiste, especialista en falsa denuncia, y está bueno que podamos hablar con él, y después, obviamente, más felices todavía cuando hablemos con Papá Pepe.
0: Después, alrededor de las 8 de la noche, vamos a hablar con Papá Pepe. Todos los deben conocer como Papá Pepe, pero él se llama José Rosa. Y es un papá que fue impedido de contacto con sus niños, Fede y Fiumi. La mamá se lo llevó a Brasil. Y a partir de ese día, Papá Pepe no pudo ver más a sus hijos. Y ahora está... Es un hombre que luchó un montón, que viajó a Brasil, que laburó de lo que pudo para poder estar cerca de sus hijos. Los niños están después, ahora va a contar en un rato él mismo su historia, pero es tremendo. Es tremendo.
1: Sí, es tremendo con lo fácil que salen los chicos de la Argentina. Es terrible, terrible. Ahí le estoy dando entrada a Roberto, así charlamos con él, esperemos que pueda salir enseguida. Lo que te decía, es terrible el tema de cómo salen por la frontera. Nosotros acá en La Plata tuvimos un caso que, si no hubiese sido por el taxista que le llamó la atención y hizo la denuncia, el papá no sabía que los chicos habían salido a Brasil, pero salieron como si nada, sin documentación, sin nada. Es impresionante.
0: Es una locura. Una locura.
1: Sí, sí.
0: Pasan tantas cosas con los niños, tanto desde la alienación parental, cómo le rompen el alma a los niños, cómo los pasan de una frontera a otra, como si fueran una cosa. Todo el tema del grooming. O sea, hay un montón de cosas en que estamos descuidando a los niños. Y muchas organizaciones se llenan la boca diciendo que cuidan de la niñez, que cuidan de la infancia, y en realidad los niños están más solos y más abandonados que nunca.
1: Mira, con el tema de las organizaciones que se llenan la boca hablando de defender los derechos de los niños, yo tengo una bronca encima, porque se llenan la boca diciendo que defienden los derechos de los niños, menos que hacen es eso. Y una de todas esas es UNICEF. Vamos a arrancar por lo más grande. Sí, porque hasta ahora no lo vi ni que salió por el caso Lucio, ni el caso Zoe, ni ninguno de los tantos casos que hay de chicos que fueron asesinados. Y después, que por temas, no sé si son políticos o qué, es como que, viste, todo el mundo desapareció en la calle. Yo lo estaba hablando recién antes de empezar el programa, que no hay intención de hacer visible esto. O sea, la obstrucción de vínculo existe, la falsa denuncia existe. O sea, no puede ser que no podamos juntar 1000 personas en una plaza a reclamar por los derechos de los niños, a pedir que no sea más un colador la frontera. Ahí recién me pasaron un caso de un nene que está en lista de espera de trasplante. Las obras sociales, desastre. No dan la cobertura. Y nadie hace nada. O sea, es como que, viste... No sé, si no somos nosotros los que le damos un poco de todos los lunes con tu programa y un montón de cosas, no se ve otra cosa.
0: ¿Sabés que yo a veces pienso también cómo puede ser que uno conoce tanta gente que está pasando por este tema de falsas denuncias, alienación parental? Me parece que lo que sucede es que no tienen fe en que algo se vaya a mover, porque venimos de tantas décadas con este problema que sucede y sucede cada vez más, precisamente porque no hubo pena, porque no le prestaron atención a este tema. Hola.
1: Sí. Ahí está, justo estaba.
2: Hola, ¿me escuchan?
1: Perfecto. Hola, justo te estaba escribiendo a ver qué pasaba.
2: No, no me podía conectar ahí.
1: Bueno, un placer saludarte, Roberto.
0: Un placer
1: saludarte. Presentate vos para que la gente escuche de parte tuya tu vocación y arrancamos con la charla. ¿Querés?
0: Una dale, presentación perfecto. Para que la gente sepa más o menos qué temas vamos a tocar y con quién.
2: Bien, en primer lugar agradecerles la iniciativa. Yo celebro cada uno de estos espacios porque me parece que la problemática de obstrucción de vínculos es algo que hay que viralizar y donde la misma sociedad toda es cómplice. Entonces, me parece que estos espacios suman, así que mis felicitaciones por la iniciativa y por el trabajo que realizan. En segundo lugar, y respondiendo a la pregunta, antes de decir que soy abogado o todo mi trabajo en relación a las diplomaturas, las maestrías y demás, soy una persona, ¿no? Y esto tiene que ver con lo que vamos a hacer el 10 de diciembre, que es el Día Internacional de los Derechos Humanos, puntualmente aquí en la Argentina, el retorno de la democracia. Y después de ser persona, soy padre, impedido, he tenido dos obstrucciones de vínculo hace muchísimos años que vengo trabajando en esta temática. Mi hijo mayor tiene 21 años, o sea, hace más de 20 años que estoy luchando por esta causa, ¿no? Que es noble, que es justa, así que tenemos un largo camino recorrido por esto, ¿no? Y en relación a esto también he hecho varias tesis, he analizado el tema de qué forma se puede obstruir el vínculo, porque uno puede obstruir el vínculo de muchas maneras, incluso antes de que llegue ese día donde de un momento a otro no puedes vincularte con uno de tus hijos, el progenitor no conviviente. Yo creo que esto se va gestando de mucho tiempo antes, ¿no? O sea, con ciertas actitudes, se van preparando el terreno, el escenario. Y bueno, llega un momento que lo ejecutan y es ahí donde entran en juego un montón de situaciones, ¿no?
1: Así es. Y lo grave de la manipulación que hacen para hacer la obstrucción de vínculo.
2: Sí, la manipulación, lo que nosotros llamamos direccionamiento indebido, porque también si uno habla de alienación parental y sin siquiera decir síndrome, tenemos estas corrientes radicalizadas donde empiezan a hablar de si es un síndrome o no, si está en el CIE-11, en el nomenclador de enfermedades y demás, cuando sabemos que incluso en el SM-5, ¿no? Habla del distanciamiento afectivo injustificado, y esto lo sostiene. Entonces digo, yo no voy a hablar de Richard Garner o si era pedófilo o no, pero digo, esto es una realidad, llámenle como quieran. Yo puntualmente lo llamo direccionamiento indebido, porque el niño es direccionado en contra de uno de sus progenitores, ¿no? Puntualmente del progenitor no conviviente. Vos fijate la ex defensora nacional de los derechos del el niño Coco.
0: Se cortó.
1: Se había cortado el audio. Se te veía, pero se te había cortado el audio.
0: ¿Me escuchás, Roberto?
2: ¿Me escuchan ahora?
1: Ahora sí.
2: ¿Hola,
1: sí.
2: ¿Me escuchan?
0: Sí, sí.
2: No, digo, me hago alusión a Marisa Graham, que era la ex defensora nacional de los derechos del niño. Donde ella le llamaba, digo, yo lo resento porque me parece importante. Ella reconocía esta problemática en esta forma de direccionamiento indebido o alienación parental más conocido, ¿no? y le llamaba teoría de la co-construcción, como que el niño co-construye un relato, o sea, cada uno lo puede llamar de la forma que quieran, ¿no? Porque hay distintas corrientes acá y distintas doctrinas, pero digo, lo importante es que esto es una problemática en una de estas formas, ¿no? Como lo puede ser.
0: Perdón, Roberto, ¿te puedo hacer una pregunta? ¿A qué se refiere con esto de que el niño colabora en el armado de la idea o algo así? Te escuché decir.
2: Eso, esta es una teoría de Marisa Graham. Dice que el niño co-construye un relato. O sea, para ella no había alienación parental, pero sí había teoría de la co-construcción. O sea, le cambiaba el nombre. Por eso digo, pónganle el nombre que quieran o denomínenlo como quieran, pero digo, esto es una problemática en esta forma, porque puede haber también falsas denuncias, ¿no? Que obstruyen el vínculo a través de una falsa denuncia de violencia o de abuso, o también lo que conocemos como sustracción internacional de menores. Pero digo, en esta forma puntual, que es cuando uno le introduce pensamientos negativos o sucesos que nunca existieron en la conciencia de ese niño, a efectos de quebrantar ese vínculo afectivo entre el progenitor no conviviente y ese niño y toda esa línea parental, yo puntualmente lo llamo direccionamiento indebido. Graham lo llama teoría de la co-construcción y lo más conocido es alienación parental. Por eso digo, esta es una de las maneras que uno puede obstruir el vínculo. Pero mi alerta y mis pautas de alerta, y me parece este espacio propicio para ello, tiene que ver con que antes de ejecutar ese plan están armando toda la estrategia, ¿no?, que lleva de un momento a otro no poder vincularte más con ese hijo. Entonces digo, estemos atentos a esas pautas de alerta que dan que hablar, y digo, estemos preparados para enfrentar eso y para poder contrarrestar y que no sea, digamos, como que no se lleven con este plan macabro que intenta el progenitor conviviente a efectos de quebrantar ese vínculo afectivo con el no conviviente y familia extendida.
0: Sí, sí. Que lamentablemente me parece que ya tendría que empezar a buscar la manera de educar a los padres, de educar en la escuela. O sea, ya esta problemática viene desde hace mucho, desde muy chiquitos hay que empezar a educar para saber también qué daño le están haciendo al niño. Supongo que hay padres que no saben, que creen que, bueno, con un solo padre está bien. Y educación para detectar justamente lo que vos decías, detectar y darse cuenta de que acá está pasando algo raro y vamos a un camino de precipicio.
2: Coincido plenamente, la educación es fundamental, empieza por casa, pero bueno, vos sabés que estas personas obstructoras tienen un denominador común, que en su infancia padecieron la misma problemática o situaciones de violencia. Entonces, una situación egoísta, esto lo van a explicar mejor los psicólogos antes que yo, ¿no? Pero es como decir, si yo en mi infancia padecí la ausencia de mi padre o de mi madre, o padecí sucesos de violencia entre mi familia, hay una situación disfuncional en la dinámica familiar, yo hago lo mismo con mi hijo. Entonces es como una especie de venganza, de rechazo, de repetir la historia. Digo, me parece un dato no menor porque es algo que es reincidente en todas estas dinámicas familiares que vamos observando, como lo es la obstrucción de vínculo en cualquiera de sus formas, ya sea alienación parental, falsas denuncias, sustracción internacional, desconocimiento de la paternidad, digo, porque uno puede obstruir el vínculo de distintas maneras.
1: Sí, eso es cierto. No, eso es cierto que el vínculo lo pueden obstruir de distinta manera,

0: siempre termino en lo mismo, que tenemos un sistema judicial que es el primero que realiza la obstrucción de vínculo, porque no hay nada que proteja a ese niño frente a una situación X. O sea, yo siempre digo esto, el que comete un hecho siempre es inocente hasta demostrar lo contrario. En familia es al revés, sos culpable hasta demostrar que sos inocente. Entonces automáticamente te hacen la obstrucción de vínculo el mismo sistema judicial. Y después quería contar una pequeña historia que yo a veces lo cuento, de que yo vi un nene que estaba parado en la puerta de la casa, esperando que llegue el padre. Y el padre nunca sabía que tenía que ir a buscar al nene. Y esa es una manera de hacerle sentir al nene que el padre lo abandona. Claro. Entonces, ¿qué pasa? La madre lo vestía como si, no, ahora vas a ir con tu papá a pasear. Y pasaba una hora el nene esperando y el padre nunca llegaba y el padre nunca sabía que tenía que ir a buscar a su hijo porque estaba obstruido. Y esa era una de las maneras que fue torciendo ese imagen de mi papá héroe a pasear un papá ser villano, de no querer verlo, de no querer sentir el abandono, o como le pasa a un montón de gente.
1: Qué loco que no te importe lastimar los sentimientos de tu hijo en pos de vengarse del otro. Es increíble. Es increíble en realidad que lo estemos permitiendo.
0: Yo lo que creo, vos sabés que para mí la persona, la justicia, aquella madre que hace una denuncia y pasa a ser, o padre, que pasa a ser la persona que está a cargo de ese menor, tendría que tener pericias automáticamente psiquiátricas y psicológicas. Porque no sabemos si está en condiciones de cuidar a esa criatura. Porque una persona que hace esto para dañar al otro, sin importarle el daño que le hace a la psiquis de un niño, no puede estar al cuidado de esa criatura. O sea, pero no. Son todas cosas que tenemos que impulsar, y no hay esto de que se mueva. Me parece a mí, no sé qué opinión.
2: Bueno, hablaste del Poder Judicial, ¿no? Yo cada vez que paso con mi hijo más chico, trato de ya irle explicando lo que es la justicia en este país. Entonces, cuando paso frente al palacio, le digo, hijo, ese es el palacio de la injusticia. O sea, ya desde chico lo trato de ir formando, ¿no? En relación a esto, un Poder Judicial arcaico, deficiente, donde no tienen la menor perspectiva de infancia, ¿no? Digo, escuchamos hablar de perspectiva de género, pero de perspectiva de infancia, que es el futuro de la sociedad, quienes van a guiar los destinos de la nación, quienes se supone que tienen un plus de derecho por sobre los adultos, sobre los padres. No, es como que es toda una desidia. Bueno, hemos presentado varios proyectos de registros de abogado del niño, que muchas veces ni siquiera sabe qué rol tiene el abogado del niño, ¿no? La semana pasada hubo un evento aquí en el Colegio Público de la Abogacía de la Capital Federal y hemos escuchado, está grabado, subido a YouTube, magistrados decir que ellos tenían que estudiar y capacitarse porque no sabían qué era el abogado del niño, dicho por un propio juez de familia que se supone que imparte justicia. Vemos repetidores seriales donde le preguntan al defensor, el defensor copia y pega, muchas veces sale eso mal y salen resoluciones de hace años atrás, entonces uno le tiene que decir, pero esta resolución estamos en 2025, ¿no? En 2003, claro. O en el mejor de los casos, ¿no? Digo, o cuando no me dice que notifique a un muerto, yo siempre lo cuento, porque digo, de ahí para abajo puede pasar cualquier cosa. Yo le digo, pero esta persona está muerta, no, notifíquela igual, bueno, entonces la notifico al muerto, vos fíjate, o sea, es un acto nulo, nulidad absoluta, ya me causa gracia, o sea, pero esta es la justicia que tenemos, donde el propio juez de familia dice, en un evento público del Colegio Público de la Abogacía, esto fue la semana pasada, y que tenía que estudiar para exponer porque no sabía del tema, y estamos hablando del abogado del niño, nada más y nada menos, que es la voz del niño en ese expediente. Entonces digo, es una justicia que es muy deficiente y que da vergüenza, donde la mayoría está ahí por un cargo que concursó y que, bueno, va y pasa la tarjeta, le da igual, o sea, cero conocimiento de perspectiva de infancia. Entonces, bueno, las medidas cautelares indefinidamente, también los abogados que no están atrás con un patrocinio activo y no dicen, bueno, que sea un incidente, que las medidas cautelares tienen que tener un inicio y un fin, no puede ser de por vida eterno, digo, ¿no? Entonces, me parece como que el Poder Judicial, los operadores, los mismos auxiliares, hay que prestar mayor responsabilidad y atención, porque detrás de cada expediente hay una persona, y digo, esto me parece importante, fundamentalmente por esto de los derechos humanos, por esto del valor de la persona, ¿no? La integridad, la esencia, y estamos hablando de niños, niñas y adolescentes, que mañana podrían ser aquellos que no le pasa, sus hijos o sus nietos.
1: Tal cual. Roberto, sí. A ver si tengo mal entendido, esto que hablabas de las medidas cautelares, tengo entendido que cuando sucede esto de que una pareja se separa en malos términos y demás, hay una denuncia, y supuestamente la decisión del juez no puede tardar más de 10 días legalmente, digamos. ¿Esto es cierto?
2: Generalmente depende en qué jurisdicción, ¿no? Acá en Capital Federal existe la Oficina de Violencia Doméstica que funciona en Lavalle 1250 a las 24 horas. Entonces uno acude a ese lugar, es una oficina formada por la Corte Suprema de Justicia de la Nación, donde en teoría debería haber un asistente social, un abogado y un psicólogo. Esto se lo denomina un cuerpo interdisciplinario que escucha el relato y dictamina un riesgo, que puede ser alto, bajo o moderado. En relación a ese relato, muchas veces no están por videollamado, después firma uno, el otro, ¿no? La verdad que eso, el procedimiento está pensado para que sea así. Muchas veces los clientes refieren otras cosas en relación a las presencias y a quienes escuchan este relato, pero digo, si funcionara como corresponde, debería ser así, y es un análisis pormenorizado de ese relato y dictaminan ese riesgo. Ante ese riesgo, el juez civil generalmente establece una medida cautelar, que es una medida urgente para salvaguardar la integridad física o psíquica de esa persona que está siendo vulnerada a sus derechos. Sí. Entonces, lo más probable es que establezca una prohibición de acercamiento por X cantidad de días. Ahora, digo, eso no puede ser eterno, porque vemos en la práctica cómo piden prórroga y la prorrogan, y piden prórroga y la prorrogan, sí. Y así indefinidamente. Entonces, digo, claro, pasan años donde vos te dejaste de vincular con tu hijo y después en el mejor de los casos vas a una revinculación donde cuál es la excusa, o está enfermo o tiene un cumpleaños o no quiere ir, y bueno, entonces perdés totalmente ese vínculo. ¿Por qué? Porque ese niño, de tanto introducir estos pensamientos negativos o sucesos que nunca existieron, termina odiando al padre o comprando o creyendo ese relato que le fue inducido, esa memoria falsa implantada. Entonces digo, ojo con las medidas cautelares, pero bueno, esto es un copia y pegue, yo siempre lo digo, le haces una petición a su señoría, le ha trasladado el defensor dice A, B, y el juez copia y pega lo que dice el defensor, cuando debería impartir justicia y tomar decisiones, no copiar y pegar lo que dice un defensor que generalmente ya tiene el relato armado, y ni siquiera leyó el expediente. Entonces digo, me parece una vergüenza, una desidia. Y los operadores judiciales tenemos que estar atentos a esto, ¿no? Apelar, abrir incidentes, tener un patrocinio jurídico activo en defensa de la persona vulnerada. Y cuando digo persona vulnerada, hablo de la OVD, Oficina de Violencia Doméstica, que no solo son mujeres, porque quien se las puede estar violentando es a un niño o a un hombre también. Claro. Sin embargo, cuando entra ese hombre a la OVD, lo miran como si fuera, ¿qué hace este tipo acá? Sí. ¿No? Como si fuera, no sé, un monstruo.
1: Sí, por ser hombre. Sí, perdón, Gaby.
0: No, Gaby. Decimos.
1: Te quería hacer una pregunta. Esto que decías de cuando hay una denuncia, entonces le toman declaración, pero en general esto sucede con una de las partes. Si una mujer, por ejemplo, hace una denuncia, inmediatamente se le da un botón antipánico, todo esto. Hasta donde tengo entendido, a la otra parte no se la escucha, solo se escucha la parte denunciante, y toman como una decisión en base a lo que cuenta la persona denunciante, sin tener en cuenta lo que tiene para contar el otro. Y para escuchar al otro se tardan años.
2: Hay que ver qué medidas se toman, ¿no? Esto del botón antipánico puede ser una de las medidas, otra puede ser una consigna policial, otra puede ser la exclusión del hogar. Hay que analizar cada caso concreto, y yo siempre digo esto porque en derecho no es una

0: ciencia exacta, es una ciencia relativa. Entonces 2 más 2 puede dar 5, puede dar 0. Esto me parece importante porque después aparecen comentarios que dicen, no, pero a mí me pasó esto o lo otro. Yo digo, hay que defender esta vinculación entre padre e hijo. Y me dicen, ah, pero en caso de un abusador, de un violento. Acá nadie está hablando de abusadores, ni de padres ausentes, ni de violentos. O sea, estamos hablando de cuando, del interés superior del niño. ¿Y qué es el interés superior del niño? ¿Qué es lo mejor para ese niño? Entonces, respondiendo a tu pregunta, va la denuncia, va el denunciante ante ese comité interdisciplinario en CABA, conformado por el asistente social, el psicólogo y el abogado, y en provincia la comisaría de la familia y la mujer. El relato va a ser el mismo de Clara. Ahora, lo más importante es que esta persona, cuando es notificada, o sea, el denunciado, que le va a llegar la comunicación del juez, le va a decir que tiene que estar a derecho, constituir domicilio procesal, presentarse con patrocinio. Entonces digo, cuando llega esa notificación, tiene que responder a cada uno de los agravios y tiene que tener un patrocinio activo, responder, aportar pruebas. ¿Por qué? Porque si es por violencia de género, la Argentina adhirió a la Convención Belén do Pará. ¿Qué hace esta convención? Entiende por género a la mujer, el hombre no. Entonces, ¿qué hace? Te invierte la carga de la prueba. Al invertir la carga de la prueba, el denunciado tiene que demostrar algo que no realizó, y es difícil demostrar algo que no realizaste. Entonces, cuando le llega la notificación, tienen que presentarse, aportar las pruebas, responder estos agravios y decir básicamente algo que no hizo y buscar la estrategia legal para salir lo mejor parado posible, porque hay pocas herramientas disponibles al momento de enfrentar esa denuncia si es de violencia de género. Entonces me parece sumamente importante porque la mayoría no lo hace, solamente presenta patrocinio, está derecho, pero no aporta pruebas, no contesta punto por punto los relatos, negar lo que hay que negar, ver una estrategia, digo, y esto no me parece tampoco dejarlo pasar por alto, porque hay que formarse en relación a una estrategia, un método, a un plan para justamente contrarrestar esta denuncia, y máxime si es falsa, ¿no? Y si hay un niño por medio involucrado donde está latente esa obstrucción de vínculos.
1: Con respecto a la formación de los profesionales, evidentemente los profesionales no están formados para esta temática puntualmente, las falsas denuncias seguida de alienación parental o viceversa, ¿no? Alienación seguida de falsa denuncia.
0: No existe, digamos, ningún curso, ni ninguna diplomatura, ninguna maestría que te forme en la materia. Yo particularmente estoy formado porque hace mi hijo Manuel tiene 21 años, entonces fue un largo camino. Incluso tuve patrocinios que hoy día son titulares de cátedras importantes de la Universidad de Buenos Aires, donde vos no sabés las barbasadas que me han hecho, directamente me han contestado demanda fuera de término. Eso lo sigo viendo, lamentablemente, en expedientes e incluso docentes. Yo digo, pobres estudiantes, ¿no? Me toca puntualmente de ver una docente donde no sabe ni siquiera lo que es Ministerio Legis, que es martes y jueves, día de nota, notificación automática. Digo,

0: son apelables, no las apelan porque dicen, pero mi abogado no me dijo que las tengo que apelar.
1: Claro.
0: Hay un tema con el tema de las pericias. Un psicólogo no es lo mismo que un perito psicólogo. Un psiquiatra no es lo mismo que un perito psiquiátrica. ¿Por qué? Porque son distintas cuestiones. El psicólogo tiene que ser elegido por ambos, si no, tiene que ser llamado a sorteo. Y creo que hay una parte de ignorancia de la persona, o no sé si ignorancia o es quedarse duro porque te caiga una denuncia, pero falta un montón de información. Más allá de que tenemos juzgados que no leen los expedientes, abogados que no hacen las apelaciones o no le informan a su defendido. Yo soy una persona que automáticamente estoy insistiendo en que se hagan su usuario para poder ver su expediente. Y yo creo que toda esta parte...
2: Nosotros también instamos a eso, es más, porque es una manera de controlar al abogado, saber si dejó nota, algo tan simple como martes y viernes, Ministerio Legis, las notificaciones automáticas. Digo, hay abogados que ni siquiera lo hacen, o sea, directamente no lo hacen. Vos hablabas de las apelaciones, veo 25.000 rechazos de apelación de reposición, porque no prospera frente a una decisión de fondo. Entonces digo, esto es algo tan básico que lo explican en primer año, y sin embargo vos lo ves de profesores de la UBA. Entonces digo, pobres estudiantes, ¿no? Porque digo, algo tan básico, tan sencillo. No ves doctrina, no ves jurisprudencia, no ves reserva de caso federal. Esto es básico. Siempre hay que reservar el derecho de caso federal. Lo hemos visto con Fornerón, por Fornerón mismo, que ha llegado a la Corte Interamericana de Derechos Humanos. Digo, hay que salvaguardar los derechos de tu cliente, de ese niño o adolescente que está siendo vulnerado en esto de la comunicación, ¿no? Y vos fijate cómo van saliendo temas, porque frente a una prohibición de acercamiento, siempre subsiste el derecho y deber de comunicación, sin embargo nadie lo cumple. Vos no sabés a qué colegio va tu hijo, si está enfermo o está sano, no sabés nada porque siempre lo incumplen. Sin embargo, no hay una condena por esta falta del derecho y deber de comunicación que está intrínsecamente relacionado en esto de la obstrucción de vínculos. Entonces digo, ¿dónde está la justicia?
0: Bueno, pero
2: ponele las pericias médicas, psicológicas. Nosotros lo pedimos siempre, pericia psicología, perito psicólogo, ponemos peritos de parte, perito médico.
0: Por eso hay algunos que vos estés explicando esto, porque la gente que nos está mirando tiene que saber que hay un montón de recursos y cosas para hacer. El abogado del niño, yo tengo un caso que una nena fue sacada al lado de su madre por una falsa denuncia. Pasaron 38.850 horas sin poder ver a su madre. Hasta el día de hoy la vio 3 veces nada más, en 7 años, ¿sí? Claro, ya la nena ya no es una nena. Cuando la sacaron tenía 3 años, hoy tiene 15. ¿Sí?
1: Claro.
0: El abogado del niño, ¿sabés cuánto tuvo con la nena? 35 minutos en una entrevista. ¿Y sabés qué puso en el informe? La menor no quiere ver a su madre.
1: Claro, porque va a ser una extraña.
0: Pero loco, ¿por qué no leíste el expediente? ¿Por qué no te pusiste a leer el expediente donde está declarado que hay una falsa denuncia, donde hay una obstrucción de vínculo?
2: Bueno, es lo que siempre decimos, ¿por qué ese niño, por qué no se lo indaga el niño? ¿No? Vos decís, ¿por qué no quiero ver a tu papá o a tu mamá? No, porque no es malo. ¿Y por qué es malo?
1: Claro.
2: Porque cuando tenía 4 años...
0: Bueno, ahora, ¿sabes qué dijo?
2: ¿Te acordás lo que pasaba cuando tenías 4 años?
0: ¿Sabes qué dijo? Que no sabía por qué no quería ver a la madre.
1: Claro.
0: Dice, yo no la quiero ver, pero ¿por qué?
2: Yo creo que son pocas las herramientas que uno tiene frente a estos procesos, porque automáticamente pasás a ser el malo de la película, ¿no? Lo digo así para que se entienda. Entonces digo, esas pocas herramientas que uno tiene, hay que utilizarlas, pero no en cualquier momento, en un momento específico del proceso y a través de un plan y de un método, cosa que no es tan difícil si vos conocés cómo va a ser el procedimiento, qué va a venir después. Entonces digo, hay que ir hilvanando el caso, estar empapados del tema y ahí articular.
0: Yo este año empecé a estudiar abogacía, ¿no? Y una de las cosas que lo primero que te dan es la ley de la ética que tiene el abogado. Lo cual, si que te pones, haces dulce con eso, ¿sí? Ahora, el tema es que todas las personas que recurren a un abogado por distintos tipos de situaciones, sea obstrucción de vínculo, falsa denuncia, lo que sea,

0: nadie denuncia. Porque si todos empezaríamos a denunciar, el psicólogo que actúa mal, el psiquiatra que actúa mal, el abogado que te cobra un millón de pesos y después te renuncia y no te devuelve la plata. Yo a vos te tengo que pintar tu casa, y si vos me pagaste y yo no te pinté solamente una pared, vos me vas a decir o no te pago o devuélveme la plata. Acá el abogado te cobró, presentó dos escritos, no hizo nada y tenés que volver a pagar a otro abogado. Y la gente no sabe que hay recursos que tienen que ir a denunciar, que el abogado es una persona que tiene una ley que de ética que profesional que lo tiene que cumplir. Entonces estaría bueno que toda esta información que vos estás brindando, más las que se está hablando, le llegue a la gente para que empiece a hacer esto, porque si vos no se denuncia, no tenemos estadística, como no tenemos estadística de menores muertos. ¿Entendés?
1: También hay que entender que estamos en la Argentina y muchos tribunales de ética son todos amigos, hay favoritismos. A mí me pasa puntualmente que inicio una demanda contra X demandada acá en Ciudad de Buenos Aires, siempre cae en el mismo juez. Vos lo sorteés el lunes, el martes, el miércoles, a distinta hora, a la mañana, a la tarde, siempre entiende el mismo juez, o sea, y el sorteo da ese resultado. Entonces digo, me ha tocado hablar personalmente ante el Consejo de la Magistratura y digo, pero escuchá, esto es medio raro porque siempre es el mismo juez. Y bueno, los sorteos. Entonces digo, puntualmente en este caso, generalmente cuando quieren obstruir el vínculo, ¿qué hacen? Presentan informes de los psicólogos, psicólogos particulares, que ellos mismos contratan, la madre o el padre que tiene a cargo el niño. Entonces digo, pasan a ser sus empleados porque le dicen, no, ponen el informe que no quiere ver más al padre, no quiere ver más a la madre. Entonces digo, frente a eso, tenés que tener una estrategia y un método. Yo los hago, hacer una denuncia en el Ministerio de Salud de la Nación, enviarle una carta documento con ese número de carátula que le expidió el Ministerio de Salud de la Nación. ¿Sabés dónde termina esa denuncia ante el Tribunal de Ética del Ministerio de Salud de la Nación? En la basura, porque dice que no le hicieron nada, que son amigos, bueno. ¿Pero qué pasa? Eso produce un efecto jurídico en el expediente, porque con esos dos elementos confeccionamos un escrito y decimos, de todo lo que diga ese psicólogo, nosotros nos oponemos fehacientemente, le hemos notificado por carta documento, le hemos hecho la denuncia. Entonces, independientemente de lo que pase en Ministerio de Salud, yo logré un efecto jurídico dentro del expediente, que es que no me puedo presentar más nada, y si me lo presenta, queda en la nada. Entonces digo, hay que ver qué hacemos, qué efecto jurídico produce, porque hacer por hacer no es en vano. Entonces digo, yo veo, hay veces que demandas de dos hojas, cuando solamente de doctrina y jurisprudencia puede haber 5, 10 o 20, depende de la demanda que digas. Entonces digo, hay que hacer las cosas con responsabilidad, centrados en el tema y pensando que detrás de eso hay un niño, niño o adolescente que sus derechos están siendo vulnerados.
0: ¿Vos, Tamara?
2: A mí. Yo estoy, la verdad, muy contenta de que esto se hable, y es verdad, si no hay denuncias, y pasa que la gente también dice, ¿qué voy a denunciar? ¿Al mismo abogado que el sistema me puso? O sea, no siente la gente que pueda llegar a ganar o a ser escuchada. Creo que eso es lo que los detiene a hacer denuncias y a saber que esa gente trabaja para nosotros. Que no puede ser que venga un abogado y te diga, no, ¿sabes qué? Vamos a un juicio abreviado, así te lo sacás de encima, cuando la denuncia fue falsa, por ejemplo. Lo que decía de la formación de los abogados y de la gente, de los jueces, los fiscales que están tras tras estos casos, decía que no existe la formación suficiente, que si vos, Roberto, sabés tanto del tema, fue porque tuviste que aprender a los golpes, prueba y error, para recuperar a tus hijos, y así vas aprendiendo. El tema es que todos los abogados del país tienen que estar capacitados para esto, porque no pueden estar haciendo prueba y error para aprender, porque atrás de ese prueba y error hay seres humanos, son niñitos que están sufriendo, que no tienen a su familia completa, y atrás del niño, bueno, toda una familia extendida. Entonces es horrible,
1: sí, sobre todo antes de ser abogado, también ser padre, y bueno, si viviste la problemática, mejor, ¿no? El otro día me contaba un cliente nuevo, que le decía a su abogado anterior, bueno, hace tantos días que mi hijo no me ve. Y él dice que el abogado anterior le decía, bueno, pero esos días en realidad son menos porque tenés que contar en días hábiles, no en días corridos. Y el niño no sabe de días hábiles o días corridos y son días reales, ¿entendés? Entonces digo, seguramente ese abogado no es padre, ¿entendés? No es padre.
2: No, no, o no le importa, pues claro. Yo no puedo creer que tantos abogados sean tan hijos de puta y no sean padres. Son padres, son unos... Perdón, pero a mí se me sale la tanada, me
0: negro. No, pero... Yo miro igual,
1: sí, obviamente.
0: Pero yo lo que sí pienso y siempre voy a lo mismo, que más allá de que cualquier cosa... Tiene que haber una denuncia, tiene que haber una estadística o tiene que haber algo denunciado. El padre o la madre que está impedida tiene que hacerse su usuario, poder ver su expediente, porque no hay mejor supervisor que uno mismo de su causa. Porque es increíble, porque no hay estadística de nada. O sea, y muchas de las cosas se anotan mal, porque obviamente le conviene a un montón de gente. De que si una mujer mata a un hombre, sea asesinato, y que si un hombre mata a una mujer, sea un femicidio, porque la estadística la vuelcan para otro lado. O sea, yo lo que voy es que tenemos que empezar, yo entiendo que esto es un monstruo y estamos luchando con escarbadientes, pero si somos miles, como cuento, siempre digo yo, la hormiga, la famosa dibujo animado de bichos, que todas las hormigas le tenían miedo a una ¿cómo es? Bueno, no me sale, pero a uno solo, y se juntaron todas y se lo terminaron comiendo. Esto es lo mismo, si todos que estamos luchando con un escarbadiente empezamos a hacer fuerza, modificamos esto. El tema es que les meten miedo a los padres, les meten miedo a las madres, te estafan, te meten, te dicen, no, el psicólogo lo tiene que elegir el progenitor, no, hay... Está establecido que se tiene que elegir en ambas partes, tiene que ir a sorteo, se tiene que presentar a
2: relaciones. Y otra cosa que me parece muy, pero muy importante, que cuando hay una denuncia por violencia, supongamos que una mujer va a hacer una denuncia por violencia contra el niño, o por abuso, o por cualquier cosa que le esté sucediendo al niño, no me parece que el niño tenga que quedarse con la persona que denuncia, porque vos no sabés si esa persona está diciendo la verdad. Entonces me parece que en un caso así, o sea, se pueden saltar los derechos humanos, decir, no, ¿cómo vas a alejar al niño de tu...? Bueno, pero acá hay una denuncia de que al niño le puede estar pasando algo muy grave, y acá la que denuncia es una, pero no sabemos cuál es. Entonces el niño, 10 días a un, ¿cómo se dice?, a una... familia adoptiva transitoria, ¿no? Hasta que se determine realmente quién está mal de la cabeza, la persona que denunció o el denunciado, con cuál es la verdad, porque el nene está en el medio de todo eso. Y bueno, mira, volviendo al caso de derechos, Jujuy, ¿no?
1: Hablabas de derechos humanos, ¿no? Vos fijate que cuando suceden estas cosas al niño se le está vulnerando su derecho humano a la identidad. A muchos le hacen cambiar el nombre, el apellido, el niño no sabe quién es. No, le dicen que el padre o la madre es otro, su abuelo o sus abuelos son otros, o sea, no conoce sus raigambres, sus costumbres. No, entra ahí un juego de quién es más vulnerable, si los adultos mayores o los niños, ¿no? Y puntualmente se me viene a la mente un caso que tuve que intervenir en los últimos días, donde utilizan a un niño, se supone que tiene que ser sujeto de derecho y no un objeto, un botín de guerra, un trofeo, que es lo que termina siendo en la práctica, ¿no? Donde un padre, en este caso, y me parece apropiado porque no solo lo padecen los hombres, sino también lo padecen las mujeres, esto no tiene género, ¿no? Donde un padre, a través de unas artimañas, logra quitarle la niña, hija de ambos, a una mujer, ¿no? A una mujer porque tiene un buen trabajo y tiene un buen sueldo. Entonces lo que intenta es revertir la cuota alimentaria,
2: claro,
1: ¿no? Porque es una cifra bastante importante por su actividad laboral. Entonces digo, solamente objeto económico, la niña, porque incluso el padre no tiene tiempo material para cuidar a esa niña. ¿Saben cómo terminó esta niña? O sea, se la terminó sacando la madre pobre con una causa penal al borde de ir presa porque encima

0: los abogados, cuando yo tengo que intervenir, ya está con una elevación a juicio oral y público. Entonces digo, cuando, ¿saben cómo termina esta niña? Porque el padre no tiene tiempo material, entonces la deja en la casa de un tío, de un amigo, un abuelo. Terminó siendo abusada sexualmente. Ahora la justicia no se la saca. ¿Por qué? Ah, porque no estaba en la casa del padre. Si la hubieran abusado en la casa del padre, sí. Pero como la abusó en otro lado, no. Entonces digo, hasta
1: es aberrante dónde vamos lo que a... estás contando.
0: Es aberrante, pero digo, hasta porque si imagínate si la violan en la vía pública, dice, ah, bueno, pero como claro. No estaba en la casa

0: Ahí está, volvió.
1: Lo que te iba a pedir, Roberto, yo después del vivo te voy a mandar un mensajito. Así vos me podrás tirar tipo algunos tips como para yo hacer un reel e informarle un poco a la gente de qué derechos tiene esto que decía Gaby, de hacerse un usuario para poder ver su expediente. Hay un montón de cosas que la gente no sabe y que tiene que empezar a saber, porque si no esto no se mueve más.
2: Vos sabés que
0: perfecto, sí.
2: Estaría genial eso, camarada.
1: ¿Cómo?
2: Que estaría genial eso que vos decís, de poder armar una grilla de cosas que...
1: ¿Entendés? De los primeros pasos.
2: Me encantó, sí.
0: Sí, fundamentalmente saber que toda resolución judicial es recurrible, o sea, esto es importante. Hay distintos recursos, ¿no? Pero digo, toda resolución judicial es recurrible. Y todo es importante, porque muchas veces, digo, yo no subestimo nada, me parece todo importante, porque cualquier detalle, cualquier coma, me parece importante. Digo, porque cuando me llegan casos que intervinieron otros colegas antes que yo, dicen, pero ¿qué pasó con esto? No, me dijo que esto no era importante. No, me dijo que esto no había que hacerlo. Digo, no hay que subestimar nada, todo es importante. Y en derecho, 2 más 2 puede dar 5 o 0, porque no es una ciencia exacta, es una ciencia relativa. Siempre hay que analizar el caso concreto. ¿Qué pasó en tu caso? Y acá no estamos defendiendo a abusadores, ni a violentos, ni a padres o madres ausentes, no hablamos de cuestión de género. Digo, me parece importante recalcarlo, porque si no, como que se malinterpreta.
2: Acá se defienden los derechos de los niños. Sí, tal cual.
0: Tal cual, que tienen un plus. Y cuando hablamos de derechos humanos, digo, la propia Corte Suprema de Justicia de la Nación estableció una acordada que dice que todos los tratados de derechos humanos tienen un rango especial. Entonces, digo, está por encima, al menos así lo entiendo yo, por encima de la Constitución Nacional. Son tratados internacionales con jerarquía institucional,
1: claro,
0: en la supremacía constitucional. Pues también escuchás hasta juristas que dicen, ¿cómo los tratados están por encima? Claro, porque la misma Corte le dio ese estatus especial, y son tratados internacionales.
2: Sí, sí.
1: Ok, Gaby, ¿te quedó algo en el tintero?
2: No, agradecerle. Me parece que estaría bueno esto de poder armar una grilla de un montón de situaciones.
1: Sí.
2: Está bueno que hayas podido decirlo vos, que sos un profesional de la materia, que no somos dos locos, Tamara y yo, diciendo que los abogados no son profesionales, no están capacitados muchas veces, los psicólogos. Y yo creo que tenemos que hacer hincapié en armar algo, ¿sí? Gente como nosotros que tenemos la vocación y dejamos la vida por los derechos de los niños, empezar a armar cosas para decir, loco, tenemos que ir por acá, es la infancia que queda, que la están destruyendo. Yo siempre dije que ya un bebé nace de la panza de la madre judicializado y no le quitan derecho, le quitan identidad, le quitan un montón de cosas. Y es el futuro. Entonces me parece que está muy buena esta charla, creo que tenemos para armar otras charlas más. Porque vamos, hay un montón de preguntas.
1: Lamentablemente el tema es lamentable, pero sí, es eterno el tema.
0: Pues fíjate cómo hablamos y van surgiendo cuestiones, ¿no? Siempre tienen distintas aristas y es tan amplio, y ya te digo, estas formas de obstruir el vínculo son, yo puntualmente estudié 4 y armé esa tesis en relación a lo que es la obstrucción de vínculos, pero digo, antes de esos pasos hay como una construcción que se viene gestando eso. Digo, en el primer mundo vemos cómo triunfa la medicina preventiva, ¿no? Que es la del primer mundo. Entonces, digo, también hagamos lo mismo con esto. Estemos alertas a estas pautas, digo, porque antes de cortar el vínculo de forma abrupta, vienen gestando todo esto, ¿no? Cambiándolo de pediatra, de psicólogo, cambiándolo de colegio, no permitiéndote vincular con vos o con parte de tu familia. Entonces, digo, estemos atentos a todos esos indicios. Y cuando llegue el momento de una denuncia o de una resolución judicial, como dijo Tamara, presentarse, tener una defensa activa, contestar punto por punto, aportar pruebas, estarle encima, saber que toda resolución judicial es recurrible. Entonces,

0: Digo, estar encima, esto que decís vos también, poder acceder al expediente, ver si se deja nota, si no se deja nota, que cada escrito tenga esta reserva de caso federal, doctrina, jurisprudencia, unir las causas, ¿no? Esto también me parece importante porque muchas veces coexisten expedientes civiles y penales. Y sí, tienen un abogado para civil, otro para penal. Digo, el que hace esta problemática tiene que entender de las dos materias, penal y familia, porque una causa, lo que pasa en penal repercute en civil, lo que pasa en civil repercute en penal.
1: Claro,
0: y
1: digo, en este caso conexas, tendrían que estar...
0: Son conexas, no, pero a mí me dicen no, porque el penal está el doctor tanto, porque el civil no entiende, la de familia no entiende de esto, o el del civil me dice no, no estoy en el penal. Entonces digo, acá tenés que armar una estrategia, un plan, un método, donde lo que pasa en uno repercute en otro, acreditarlo con pruebas. Digo, por favor, me parece que esto, cuando hablo de responsabilidad, hablo de esto, de este plan, de esta estrategia, porque si no es hacer por hacer, digo, voy respondiendo a medida que me llegan las notificaciones, y eso no es un plan, va a quedar todo en la nada, como pasa cuando van y hacen la 24270 sin un plan, que termina en un archivo.
2: Bueno, yo quiero agradecerte, me parece que después, si querés, nos ponemos en contacto y podemos hacer otros temas más y seguir hablando, si abusando de tu buena predisposición, Roberto. Ya tenemos que cerrar el vivo este, porque como nos comprometimos con Papá Pepe, que queremos darle el tiempo para que también nos cuente lo de sus hijos, las novedades que tenemos, así que se nos fue el tiempo, pero agradecerte de corazón, tenés este medio disponible para las veces que quieras, y brindarte todo lo que necesites para poder difundir todas tus actividades y seguir hablando de esto. Me quedaron un montón de cosas en el pendiente, no sé, Tamara también, creo que nos quedó un montón.
1: Sí, yo también quiero agradecerte, porque la verdad que lo que sea, uno puede contar y puede hablar, pero es muy nutritivo escucharlo de un profesional que se dedica a eso y sobre todo que lo vivió en carne propia. Creo que muchas cosas de las que hablaste le limpia un poco el panorama a la gente que está pasando por esto. Así que muchas gracias, muchas gracias.
0: Bueno, como lo dije al principio, el agradecido soy yo y estoy a disposición de todo lo que tenga que ver con la difusión de esta problemática. Lamentablemente es una problemática social en auge. Cada vez hay más padres, madres, familias obstruidas, así que siempre lo que llame la causa, acá voy a estar. Muchas gracias.
1: Muchas gracias.
2: Muy gracias. Tamara, cerramos el vivo y abrimos enseguida el otro vivo para darle a Pepe. ¿Te parece?
1: Dale. Ahora cerramos así. El...
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